0: beneficio de toda la audiencia, aquellas almas, Señor, que aún están necesitando, Señor, una palabra, Padre. Ahí el amigo, Dios mío, ahí donde está, Padre, llega, toca, Dios mío, esos corazones que puedan volverse a ti, Señor amado. Muévete, Espíritu Santo, por el poder de su palabra, Señor. En esta hora declaramos, Señor, que usted se va a mover a favor de cada vida, de cada corazón, Señor amado. Tú eres bueno, tú eres real, Señor. Venga manifestando su poder, Señor, en esta hora, Padre. Sea usted administrando, Señor, esa alabanza, esa oración, Señor amado, esa palabra, Padre. Sea usted hablando, Señor amado. Muévete, Espíritu Santo, por el poder de su palabra. Declaramos, Señor, que usted se viene moviendo. Usted tocará un corazón, Señor amado. En esta hora te pedimos, Señor, que sea usted manifestando su poder. Bendice a mi hermana que está de turno, Señor. Ayúdela, Padre. Mueva su mano fuerte, su mano poderosa, Señor. Llega, toca, Dios mío, su familia, Padre. Muévete, Espíritu Santo, por el poder de su palabra, Señor. Tus misericordias son grandes, Señor amado. Obra, Espíritu Santo, ahí donde está esa fiebre, ese dolor de huesos, Padre. Usted se pueda mover, Dios mío. Allí, Padre, manifieste su poder, Señor. Creemos, Dios mío, que para usted no hay nada imposible, Padre, que usted no lo pueda hacer, que usted no pueda llegar, que usted no pueda tocar, Señor amado. Usted es el Dios de milagro, el Dios que se mueve, el Dios que pelea la batalla, ese Dios grande, ese Dios maravilloso, ese Dios que ha hecho tantos milagros, es el mismo de ayer y por los siglos de los siglos. A ti es la gloria, a ti es la honra, Padre. Mueva su mano fuerte, su mano poderosa, Señor, en el nombre maravilloso de Jesús. Amén y amén. Gloria al Señor. Damos gracias a Dios, amados hermanos. Ya hemos orado a nuestro Dios, poniendo estos 60 minutos de programación, esperando que usted se reporte, ¿verdad? Y decirle que no contamos con patrocinador. Si usted siente el deseo de hacerlo, puede mandar el mensajito o la llamadita, ¿verdad? Ahí están las líneas habilitadas para que usted lo pueda hacer, ¿verdad? Gloria al Señor, aleluya. Gloria a Dios.
1: Dios le bendiga, mi hermana. Si tiene tiempo, pues para alabanza, mi hermana. Me complace con la alabanza, vanidad de la vida del ministerio Camino al Cielo. Con la alabanza me complace, mi hermana. Un saludo para usted, mi hermana, todo de su red de gloria. Un saludo para mi hermana Felipa, le saludo a Marpín del Escarpadero.
0: Amén, gloria a Dios. Qué bueno es Dios. Dios le bendiga. Ajá, mi hermano. ¿Cuál alabanza? Amén. Ahí estaremos complaciéndole, mi hermano. Amén. Gloria a Dios. Así bendecimos a mis hermanos, ¿verdad? Que ya se reportaron. Ahí, ¿verdad? La vida de mi hermana Chepita, ¿verdad? Muchas bendiciones, mi amada hermana. Sé que Dios es bueno, Dios es maravilloso. Y así bendecimos, ¿verdad? Mi hermano Marvin desde Escarbadero, ¿verdad? Gloria al Señor. Así vamos a quedar complaciendo, amados hermanos. Solo vamos a complacer 5 alabanzas porque hay que orarle a nuestro Dios. Bendiciones.
2: Gracias, Señor, porque a través de tu Espíritu Santo,
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2: 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Gracias.

0: gloria al Señor. Qué bueno es Dios, amados hermanos. Dios es bueno, Dios es maravilloso. Y hemos complacido ahí las preciosas alabanzas, ¿verdad? Saludamos a mi hermano José Gómez y a mi hermana Ana Iris Amaya, ¿verdad? Que está allí, ¿verdad? Gloria al Señor, ahí viéndonos, ¿verdad? Gloria al Señor. Sabemos que para Dios no hay nada imposible, ¿verdad? Dios es bueno, Dios es maravilloso. Y así, ¿verdad? Venimos orando a nuestro Dios, ¿verdad? Esperando siempre esa respuesta, que Dios es maravilloso, Dios es grande y Él hace grandes cosas, amados hermanos, porque en medio de todo sabemos que Él es el especialista de riñón, de corazón, de cerebro y de todo nuestro ser, amados hermanos. Aquí lo que tenemos que hacer es activar nuestra fe, ¿verdad? Gloria al Señor. Así bendecimos a toda la audiencia, ¿verdad? Que está allá en sus trabajos, ¿verdad? Quizás van de camino, van en ese carrito, pero Dios está allí, ¿verdad? Gloria a Cristo. Así venimos orando a nuestro Dios.
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0: Gloria al Señor, aleluya. Gloria a Cristo. Qué bueno es Dios, amados hermanos. Venimos orando. Padre, que estás en gloria en esta bendecida hora, Señor. Te damos la gracia, Dios, por todo lo bueno, por todo lo maravilloso que tú eres, Dios. Gracias, gracias, Dios mío. Bendiga a mis hermanas, Señor, mis hermanos, Padre. Bendiga a toda la audiencia, mi Dios poderoso, en esta hora, mi Rey. Venimos clamando, Señor, por la vida de mi hermana Nairija Maya, Señor. Lleva la sanidad, mi hermana, Dios mío, en ese corazón, Padre. Tú tienes el control de todo, Señor amado, en esta hora, Dios mío. Clamamos la misericordia, la bondad, Dios mío, hasta donde mi hermana se encuentra, Padre. Ayúdale, movete, Dios mío. Hemos creído, Señor, que usted hace cosas grandes, Señor amado, en esta hora, Padre. Clamamos esa misericordia, Señor. Venga poniendo su mano, Señor, ahí en ese corazón, mi Padre. Tú eres maravilloso, tú eres grande, Señor. Allí llega y toca y muévete, Dios mío, a favor de mi hermana, Señor amado. En esta hora te pedimos, Señor, por esas peticiones que están delante de ti, Señor amado. Sea usted glorificándose, mi Rey poderoso. Sea usted poniendo su mano poderosa, Dios mío. Tú eres el doctor de doctores, Señor amado. Tú eres maravilloso, tú eres real, Señor. En esta hora, Dios mío, clamamos por la vida de mi hermana Rita, Señor. Maravilla, Padre. Ayuda a mi hermana, Señor, en sus pies, Padre. Dale fuerza, Dios mío. Señor, clamamos, Padre, que sea usted obrando, Señor, manifestando su poder glorioso, mi Rey amado, en esta hora, Señor. Pedimos la bondad, la misericordia, Padre. Creemos, Señor, en ti, Dios mío. Ahí donde está la familia Domínguez, Señor. Venga ministrando, venga obrando, Señor, en cada vida, en cada corazón, esa petición que está allí, Señor amado. Oh Dios poderoso, muévete a favor de mi hermana, Señor. Ahí de la familia, Padre. Señor, declaramos que usted pondrá su mano, Señor. Obra Espíritu Santo, ahí donde está la familia Díaz Nieto, Señor. Llega, toca, muévete, Dios mío. Señor, muévete en esa petición que está delante de ti, Señor amado. La vida, Señor, de mi hermano Miguel Zambrano, Señor. Ahí, Padre, donde se encuentra mi hermano, está en el Ecuador, Señor. Dale fuerza y fortaleza, Padre. Sé que no es fácil el dolor que mis hermanos están pasando. Ahí donde está la vida de mi hermana Celeste Mancilla, Padre. Hasta el Ecuador llega, toca, Dios mío, a mis hermanos, Señor. Dale fuerza y fortaleza. No es fácil perder un ser querido, Señor. Pero usted va a fortalecer la vida de mis hermanos, Señor amado. Ahí donde está, Dios mío. La vida de mi hermana Rosa Maya, Padre, ayúdale, Dios mío, fortalece su alma, su vida, Padre. Tú eres grande, tú eres maravilloso, mi Rey. Ahí toca ese corazón también, Señor. Ahí muévete en ese corazoncito, Padre, por el poder de su palabra. Esos pulmones, Señor amado, declaramos, Señor, que usted está obrando, que usted está obrando, Señor, en el nombre de Cristo Jesús. Ahí donde está la familia Celaya, Padre, llega, toca, muévete, Espíritu Santo, por el poder de su palabra, Señor. Tú eres maravilloso, tú eres grande, Señor. Ahí donde está la de mi hermano, Dios mío, Ramón, Señor Castillo, Padre, ayúdale, movete, Dios mío, por el poder de su palabra, Señor. Clamamos, Señor, por la vida de mi hermana Brenda de López, Señor. Ayuda a mi hermana, dale fuerza, Dios mío. Señor, tú tienes el control también de ese corazón, Padre. Oh, Espíritu Santo, quebranta, toca, Dios mío. Tú eres el cardiólogo, Padre. Tú puedes obrar en ese corazón abatido, Señor. Allí llega, Padre, mira a mis hermanas, Señor. Ahí donde está la vida de mi hermana
1: Adriana García, Padre, hasta ese país donde está mi hermana, Señor. Ahí pon tu mano, Señor. Muévete, Espíritu Santo, ahí en ese bebé, Dios mío. Señor, muévete, Dios amado, por el poder de su palabra. Declaramos que usted vive, que usted es maravilloso, que usted pelea la batalla, que usted está allí, Señor amado, en esta hora, mi Rey. Obra, Espíritu Santo, ahí donde está, Dios mío, aquella necesidad, Señor, que quizás yo no lo sé, pero usted llega, usted toca, Señor amado, ahí donde esté ese riñón infestado, Padre. Muévete, Dios poderoso, la gloria, la honra es suya, Padre, por la vida de mi hermana Rosa, Señor. Rosa Serrano, Padre, llega, toca, Dios mío, en esta hora, Padre, tú puedes obrar, tú puedes tocar, Señor amado, usted conoce, Padre, usted llega, Dios mío, hasta donde se encuentra mi hermana, Dios amado, en esta hora, Padre, declaramos que usted está obrando, que usted está tocando, que usted se está moviendo, Señor amado, en esta hora, Padre, hay donde están mis hermanos, Señor. Allí llega, Dios mío. Ahí en ese hospital, Señor. Ahí donde esté ese niño, Padre. Ahí donde esté ese joven, Dios mío. Ahí donde esté ese anciano, Padre. Usted pueda obrar de una manera sobrenatural, Señor. Oh Dios, aleluya. Te adoramos, te bendecimos, Señor. Porque tú eres maravilloso, mi Rey. Ahí donde está la vida de mi hermana Santo de Martínez, Señor, ayúdela, Padre, dale fuerza, Dios mío, dale la fuerza, dale la fortaleza cada día, pone tu mano, Señor, en esta hora, Padre, para ti no hay nada imposible, Señor, hemos creído que usted vive, que usted es grande y que usted pelea esa batalla, Señor. Ahí donde está, Dios mío, mi hermana, Padre, hasta allá Belice, Padre, ahí donde están mis hermanos, Señor, en Canadá, en Honduras, Señor, por la protección, Padre, por esa protección, Señor amado, ahí, Padre, muévete, Dios mío, ahí donde está una hermana que está atravesando momentos duros, difíciles, pero que usted se mueve, que usted está allí, Señor, y que usted rompe toda cadena de enfermedad, todo muro de enfermedad se cae por el poder de su palabra. Oh Señor, aleluya. Ahí donde está la vida de mi hermana Miriam Jiménez, Señor. Fortalece su vida, ayúdale, Dios mío. Mueva su mano, Señor. Allá donde está la vida de mi hermana Normita, Padre. Mueve tu mano, Señor amado, por el poder de su palabra. Declaramos, Señor, que usted, Padre, se moverá, Dios mío, en cada familia, Padre. Obra, Dios poderoso, guíanos, Padre. Señor, Espíritu Santo, quebranta, Dios. Quebranta, quebranta, Dios amado, las almas, Padre. Que esas almas puedan ser restauradas, Señor, en el nombre de Jesús, ahí donde está el anciano, Padre, ahí donde está, Dios mío, llega, Dios, llega, toca, Dios mío, ahí donde está la vida de mi hermana Chepita, Padre, ayúdale, pone tu mano, Señor, pone tu mano en esas rodillas, Padre, por el poder de su palabra, la vida de mi hermano Dimas Márquez, Padre, está en tus manos, Señor, ayúdale, mi Rey. Da la fuerza necesaria, Señor. Mira la necesidad de cada hermano, de cada hermana, Señor. Vení obrando, Señor, en la audiencia. Vení obrando, Señor. Ahí donde están mis hermanos, Dios poderoso. Yo sé que usted vive, que usted se mueve, Padre. Ahí donde está la necesidad, mi Rey. Ahí donde está ese dolor, Dios mío. Señor, muévete a favor, Dios mío, en las vidas, Padre. Ahí donde están mis hermanos, Señor. Aquellos hermanos patrocinadores, mis hermanos, Señor, socios, Padre. Fortalécele, guárdele, Dios mío. La vida de mi hermana Inés, Dios mío. La vida de mi hermano Tomás, Señor amado. Toca, muévete, Dios mío, a favor de esta vida, Padre. Oh Dios, aleluya. La gloria es suya, la honra es suya. La vida de mi hermana Lili, por su familia, Padre, sus hijos, Padre, llega, toca, Dios mío, en el nombre maravilloso de Jesús, te adoramos, te bendecimos, Señor, en esta hora, Padre. Yo sé que usted vive y que usted tiene el control de cada vida, de cada corazón, Señor. Clamamos, Dios mío, clamamos, Padre, por la vida de mi hermana Saraí, Señor. Llega, toca, donde está mi hermana, Señor amado. Manifieste su poder glorioso, mi Rey. Tú eres grande, Padre, tú eres maravilloso. Ahí donde está aquel amigo, Señor, quizás pasando por un momento duro y difícil, pero usted se mueve a favor de él, Señor, de ella, Padre. Oh Dios, aleluya. La gloria, la honra es suya, Padre. Declaramos una tarde de poder, una tarde de milagro, una tarde en el cual usted se mueve, Señor, a favor de la vida, Señor. Oh Espíritu Santo, quebranta, Dios mío. Venga obrando, venga tocando, venga moviéndose, Dios mío. Ahí donde esté esa azúcar alta, Padre, venga quemando toda azúcar, Dios mío. Oh Dios, aleluya, la gloria. Gloria, la honra es suya, Padre. Ahí donde está, Dios mío, la hija de Rosita, Padre, ayúdale, Dios mío. Sé que usted pone un cerebro nuevo, Dios mío. Oh Dios, administra, Padre, administra, Dios mío, por el poder de su palabra. Oh Dios, aleluya, hay poder en usted, Señor. En esta hora, Padre, declaramos que usted vive, que usted es maravilloso, Padre. Que usted pelea la batalla, Señor. Su palabra dice, Dios mío. Éxodo 14:14. Jehová peleará por vosotros y vosotros estaréis tranquilos. Oh, llega, toca, Dios mío. Oh, muévete, Señor amado, por el poder de su palabra, Señor. Ahí donde están mis hermanos, Dios mío. Allí llega, Padre. Ahí muévete, Dios poderoso. La vida de mi hermana Patricia, Padre, está en tus manos, Señor. La vida de la amiga Blanquita, Señor amado. Ayúdale, Dios mío, que ella pueda, Señor, echar manos a la vida eterna, Padre. Ahí donde está aquella familia que aunque no se reporta, pero está pendiente de este programa, Señor. Oh, muévete, Dios de gloria, Dios de poder, Dios de victoria, Señor. Allá donde está la familia Merino, Señor, en San Vicente, el Tablón, Señor. Llega, toca, muévete, Dios mío. Señor, pon tu mano en mis hermanas, Señor. Ayúdale, fortalece su vida, Señor. Por el poder de su palabra, Dios. Te adoramos, Dios. En esta hora, Dios mío, declaramos, Señor, que usted llegará, Señor, ahí donde están mis hermanos, Señor. Mis hermanos que están llevando esa palabra a las colonias, Señor amado, sea usted obrando, Señor, sea usted tocando, Padre, al joven, al anciano, Señor, en el nombre maravilloso de Cristo Jesús, te adoramos, Señor, en esta hora, Padre. Yo sé que usted vive y que usted se moverá a favor de cada vida, de cada corazón, Señor. Oh Espíritu Santo, a ti es la gloria, a ti es la honra, Padre. Tú vives, Señor. Tú vives, Dios amado, en esta hora, Padre. Ahí donde están mis hermanas esperando una respuesta, porque ese hijo está en la cárcel, Padre. Usted venga obrando, Señor, por esa respuesta, Padre. Dale fuerza, dale fe, Señor. Esa fe sea activada, Dios mío, por el poder de su palabra, Señor. Ahí donde está esa angustia, Padre, llega, muévete, Dios mío, por el poder de su palabra. Venga liberando, venga libertando, Señor. Oh Dios poderoso, ahí donde está la vida de mi hermano Alberto Marroquín, Señor. Ayuda a mi hermano, Señor. Ayúdale, Dios mío, por el poder de su palabra, Dios, por el poder de su palabra, Señor. Ayúdale, Padre, fortalece su vida, Señor. Allá donde está mi hermano Carlos Martínez, Señor, hasta Panamá. Llega, toca, Padre, su familia, Señor. En esta hora, Padre, declaramos, Señor, que usted se está moviendo a favor de la audiencia, Padre, al favor de aquellos hermanos que aún, Señor, están hablando con usted, esperando esa respuesta, esperando, Señor, esa respuesta, Padre. Oh Dios, llega, toca. Para ti no hay fronteras que usted no pueda llegar, que usted no se pueda mover, Señor. Obra, Padre, en amiga Sofía, Padre. Mire ese cáncer, Dios, llega, toca, muévete, Dios mío. Pon tu mano, Señor, pon tu mano, Padre, por el poder de su palabra, Señor. Te adoramos, te bendecimos, Dios, porque tú eres bueno, tú eres real, Señor, y tú peleas esas batallas, mi Rey. Tú eres grande, tú eres maravilloso, Señor. Pon tu mano, Dios mío, en la familia, Señor. Ahí donde está, Dios mío, la vida de mi hermana Miriam, Señor, de Pérez. Ahí donde está la vida de mi hermana Olga, Señor. Llega, Dios, toca, Dios mío, por el poder de su palabra, Señor. Te adoramos, te bendecimos, Dios. Tú eres maravilloso. Ahí donde está la vida de mi hermana Lorena, Señor. Vení obrando, vení tocando la vida de mi hermana Ruth de Reyes, Señor. Ahí donde está la niña Leslie, Padre. Manifieste su poder glorioso. Tú eres digno, digno, digno de toda adoración, de toda alabanza, Padre. Tú eres grande, tú eres maravilloso, Señor. En el nombre de Jesús, te adoramos, te bendecimos en esta hora, Padre. La gloria, la honra es suya, Padre, en el nombre de Jesús. Amén y amén. Gloria a Dios.
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Gloria a Cristo. Así, ¿verdad? Damos gracias a Dios. Hemos orado a nuestro Dios. Sea Dios, ¿verdad? Bendiciendo a cada vida, ¿verdad? Gloria a Cristo. Y sea Dios dando respuesta en esos corazones. Hoy hemos orado por los corazones, amados hermanos. Es un problema, ¿verdad? Pero yo sé que el cardiólogo de cardiólogos está en los cielos y Él responde. Solo hay que tener fe, ¿verdad? Gloria a Cristo, que Él tiene el poder para cambiar ese corazoncito. Gloria a Dios. Así venimos leyendo la palabra del Señor en el libro de 2.

sanaré su tierra. Gloria a Dios. Qué bueno es Dios, amados hermanos, al meditar en esta palabra, en el cual el Señor nos demanda, amados hermanos, donde dice, si se humillare mi pueblo, porque la razón es, amados hermanos, que en aquellos tiempos había una rebeldía en el pueblo de Dios, igual que hoy, vea. Amados hermanos, quizás muchas veces nos hemos enaltecido y hemos llegado a un concepto de orgullo, de vanagloria. Y el Señor nos está diciendo, si se humillare mi pueblo. Es con todo el pueblo del Señor, si se humillare. Pero muchas veces quizás nos cuesta doblegarnos. Nos cuesta quizás muchas veces decirle, Señor, aquí estoy. Ayúdeme, quíteme lo que no sirve. Porque muchas veces el corazón está enfermo y habitan tantas cosas que no queremos humillarnos. Y por eso el Señor, amados hermanos, a través de esta palabra dice, si se humillare mi pueblo, en el cual mi nombre es invocado, y oraren, oiga, y oraren. Pero es lo que menos nos gusta, amados hermanos. Es lo que menos hacemos. Es lo que quizás muchas veces, amados hermanos, no queremos orar. Y la oración es muy importante en su vida y en mi vida. Porque una persona sin oración, un cristiano sin oración, cualquier cosa lo arrebata, cualquier cosa lo desbarata. Cuando no hay oración, cualquier problemita, por muy pequeñito que se vea, o porque no le dieron la mano, se ve bien sencillito, porque no le dieron la mano, usted ya no quiere. Usted dice, esos hermanos no me quieren. Y empieza usted a renegar y luego empieza allí a manifestarse un demonio que se llama odio, que se llama rencor, que se llama amargura. ¿Y cuántos demonios podemos decir que hay, amados hermanos? Son montones de demonios que se introducen en la persona cuando está decayendo espiritualmente, porque muchas veces podemos ver que está gordito, ¿verdad? Podemos ver que está bien frondoso, pero su alma está seca, su alma está vacía. Cuando nosotros no queremos ya buscar al Señor, cuando nosotros ya no queremos asistir a buscar el rostro del Señor, cuando nos sentimos que quizás ya tenemos todo, pero nos falta bastante, amados hermanos, porque durante estemos en este mundo, pues somos acechados por el enemigo, pero el Señor dice, si se humillare mi pueblo, en el cual mi nombre es invocado, y orare, oiga, y orare, dice que Él está atento su oído para escuchar la oración, pero muchas veces no queremos, amados hermanos, cuando dicen, hay día de ayuno congregacional, quizás muchas veces nos tiembla la carne, nos rugen las tripas, amados hermanos, y nos da tanta hambre ese día que quizás vamos a hacer algo bueno. Y bueno, y allí está, ¿verdad? Toda la comida quizás. Y usted dice, no, mejor otra vez. No, es que esta carne hay que humillarla, esta carne hay que exponerla, porque el Señor dice, si humillare mi pueblo. Entonces el pueblo es usted y yo, en el cual el Señor nos da verdad para que nosotros podamos hacerlo. O muchas veces, no sé si a usted verdad lo ha experimentado, pero muchas veces el Señor, quizás ya para acostarse, usted se tira de rodillas orando y luego el Señor le habla a su corazón. Mañana es día de ayuno, hay que hacerlo. Y el Señor nos está invitando y nos está dando.

llamando así a que nosotros lo hagamos porque no sabemos cuál sea la estrategia del enemigo para botarnos nuestra fe, para que nosotros desmayemos, porque podemos ver, amados hermanos, en el pueblo de Dios que existen tantas decadencias y existen tantas cosas, pero el Señor dice, si se humillare mi pueblo. Entonces el Señor nos invita en esta tarde a que nos humillemos y a que le busquemos de corazón, porque para ir al cielo, hermanos, no solo es de cantar ni de estar, ¿verdad?, en cosas, ¿verdad?, sino que es de humillarse uno propio, de decirle al Señor, arranque aquello que me está estorbando, aquello, lávame con tu sangre, quiero ser mejor. Quizás este año, ¿verdad?, usted ha sentido que en lugar de ir para arriba, va para abajo. En lugar de caminar para adelante, va para los lados. Y muchas veces, amados hermanos, estamos dejando entrar al enemigo a vuestra vida espiritual y no queremos ya nada con el Señor. Y estamos viendo lo que está pasando en el mundo, o imitamos las cosas del mundo, en el cual el Señor nos está diciendo que nos humillemos, que le busquemos, que seamos oradores, porque, amados hermanos, si nosotros no oramos, nuestro aceite se nos termina. Sabe que cuando usted quiere cocinar y no tiene aceite, con agua no puede hacer las cosas. Entonces es necesario que usted y yo busquemos con diligencia el buscar a Dios, amados hermanos, porque tenemos una lucha, no contra mi hermano ni con mi hermana, sino contra potestades y principados de las tinieblas que no lo quiere ver en el camino. Quizás muchas veces a usted le han dicho, no sirve, usted no puede, sí puede. En el nombre del Señor podemos vencer todo obstáculo, pero si nosotros buscamos el rostro del Señor, si nosotros nos humillamos, si nosotros ya no participamos en las cosas del mundo, amados hermanos, porque estamos en el mundo, pero no haciendo lo del mundo. Por eso el Señor dice en esta palabra, si mi pueblo se humillare, y si buscar el rostro, dice que Él traerá la sanidad. Oiga, es que qué hermoso el Señor, amados hermanos. Es que muchas veces andamos enfermos del corazón, de aquellas amarguras, de aquellas iras, de aquellas contiendas, de aquellos chambres, de aquellas cosas que nos estorban en el camino. Pero si nosotros, amados hermanos, buscamos a nuestro Dios, Él es amplio en perdonar y sanar. Por eso dice que si buscare, dice, mi rostro en el cual mi nombre es invocado, dice que Él perdona, oiga, dice que Él nos va a oír, Él nos oye, amados hermanos, Él nos ve, Él lo que quiere que usted y yo hagamos la acción, amados hermanos, que nosotros vengamos y pidamos perdón, amados hermanos, porque muchas veces, amados hermanos, no hemos aprendido a perdonar, no hemos aprendido a amar, amados hermanos, y es algo importante como cristianos, como seres humanos, amados hermanos, que nosotros vengamos delante del Señor. Pero ahora ha venido un decaimiento en todo a nivel mundial, amados hermanos, en que orar no nos gusta, ni ayunar. Pero que el Señor nos ayude y nos dé la fuerza. Muchas bendiciones para todos. Será hasta el próximo miércoles, si Dios así me lo permite. Bendiciones.

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0: Si alguno quiere venir en pos de mí, debe negarse a sí mismo y tomar su cruz y seguirme. Porque quien quiera salvar su alma la perderá, pero quien pierda su alma por mí la encontrará.
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Llegamos a las 7 más 4 minutos en todo el territorio de El Salvador. Hoy es miércoles 3 de junio, en la noche de este día, miércoles, una noche fresca, una noche con lluvia por la tarde, pero con mucha bendición de parte de Dios. Así que a usted que nos acompaña todavía a esta hora de la noche, le enviamos esos saludos a cada uno de ustedes que están siempre pendientes de esta programación. Vamos a escuchar la palabra del Señor en esta oportunidad. Hemos recibido ahí notificaciones de nuestros hermanos y bueno, ellos pues han confirmado que escuchemos la palabra del Señor. Así que a cada uno de ustedes, muchas gracias. Por estar ahí pendientes de este espacio radial. Vamos a escuchar lo que es la palabra del Señor en esta noche. Les acompaña en cabina el hermano Isaac Coreas, que les voy a estar con ustedes hasta las 10 de la noche y seguramente pues será de mucha bendición que podamos compartir micrófonos, cabina en los diferentes espacios que vendrán a favor de nuestros oyentes. Escuchemos entonces la palabra del Señor.

0: Y ahora te pido, Señor, que me des tu palabra, que me ministres a mí. Señor, que te muevas a través de la congregación y que toque las vidas. Toque los corazones y ministres vida a las personas que nos hemos reunido aquí hoy en tu casa. Señor, dame el mensaje, ponlo en mis labios. Dame, Señor, unción para transmitir las maravillas tuyas. En tu nombre, Jesucristo, amén, amén y amén. Gloria a Dios, hermanos. Hemos leído Segunda de Reyes, capítulo 13, versículo 14, 20 y 21. El título del mensaje hoy es Un muerto caminando. Un muerto caminando. Leo solamente un versículo, el versículo 21. Y aconteció que al sepultar unos a un hombre, la Biblia no nos da nombres, sino que deja al grupo de personas que estaba sepultando a esta persona muerta anónima. Y también deja al hombre, hermanos míos, que estaban enterrando anónimo, no da nombre. Y dice la Biblia que mientras que estaban haciendo esto, cargando con el muerto, cuatro o cinco personas, no sabemos cuánto, solamente dice, aconteció que al sepultar unos es plural, muy probable eran cuatro, era la costumbre, quizás no había caja de muerto, no sabemos que no había caja de muerto, porque vamos a ver en el versículo que cuando lo tiran en el sepulcro, el cadáver, el muerto va rodando hasta que toca los huesos de Eliseo, así que parece que lo tenían envuelto en una sábana, en una tela, y ahí lo andaban cargando, llevándolo hacia el sepulcro preparado para él, pero acontece algo en el camino, que dice que súbitamente, eso quiere decir inesperadamente, quiere decir sin ellos planearlo, sin ellos pensarlo, vieron una banda armada, en otras palabras, soldados de otros países que venían a Israel a robar, a matar, a destruir. Y yo quiero que veamos lo que hacía esta banda armada. Voy a leer solamente un texto bíblico para que tengamos idea y entendamos por qué esta gente tenía tanto miedo. ¿Por qué tiraron el cadáver de su pariente? Lo tiraron, lo arrojaron, es la palabra que utiliza el texto. Mire, hermano, un solo versículo. Voy a leer en Segunda de Reyes, capítulo número 8, versículo 12. Leo este versículo para que nosotros veamos por qué esta gente tenía tanto pánico. Esto es lo que hacían los asirios, los moabitas, cuando invadían el país con bandas armadas. Segunda de Reyes 8, dice así, después de los dos puntos y seguido, porque sé el mal que harás a los hijos de Israel, a sus fortalezas pegará fuego. ¿Qué hacían a sus casas? ¿Qué hacían a sus pueblos? Le pegaban fuego. Segunda de Reyes 8:12. A sus jóvenes matarás espadas. ¿Sabe qué hacían a los niñitos de 8, 7 años? Los traspasaban espadas. ¿Por qué? Porque no quería que crecieran para ser soldados. Mataban a los jóvenes, mataban a los niños. Dice, y estrellarás a sus niños. ¿Sabe lo que es estrellar? Agarraban a los babies y los tiraban de la azotea para abajo. Los levantaban, los tiraban en el aire y con la lanza lo traspasaban. Los dejaban que se cayeran en el piso y los reventaban. ¿Y usted cree que esto era malo? Ahora mire lo que dice aquí. Y abrirás el vientre a sus mujeres que están encintas. Alineaban a las mujeres de cinta que estaban encintas en el pueblo. Les amarraban las manos así paradas en un árbol. Y con una espada le abrían el estómago. Y le sacaban la criatura viva de adentro. Es un poco duro describir esto. Y hacían que sus esposos miraran esto. Sus otros hijos miraran esto. Porque ellos hacían esto a propósito para infundir pánico. Para infundir miedo. El diablo no tiene misericordia. El diablo quiere que tú estés tan asustado de servir al Señor, de que nunca te atrevas ni de pensar servir a Cristo. Por eso la Biblia dice que el reino de los cielos se hace fuerte y solamente los valientes lo arrebatan. Porque hay que tener valor para servir al Señor. Decirle que no al pecado. Refugiarse bajo la gloria de Dios. Y vivir en fidelidad para Dios. Ahora entienden. Regresamos a Segunda de Reyes 13, versículo 21, donde dice: y aconteció que al sepultar unos a un hombre, súbditamente vieron una banda armada. Imagínense, ahí andaban con el muerto arriba, con su pariente arriba. Y ahora ven esta banda armada, que saben ellos lo que son capaces de hacer. Se ponen nerviosos, se ponen atemorizados. Y ahora este pariente que ellos amaban tanto, estoy seguro que lo amaban, pero ahora está su vida en peligro. ¿Qué hacen? Van camino para el sepulcro de él, el lugar escogido donde lo tienen que sepultar, pero no les queda tiempo, les queda lejos. Entonces, ¿qué hacen? Y lo arrojaron, y arrojaron el cadáver en el sepulcro de Eliseo. Vieron el sepulcro del siervo de Dios. Y entonces dice la Biblia que allí lo arrojaron. Noten, no lo pusieron, no lo acomodaron, que debería ser lo normal, porque era un ser querido el que ellos llevaban. Y aunque no fuera un ser querido, usted no maltrata a un difunto así, por respeto a su familia, por respeto a la vida. Vaya, que lo normal era haberlo llevado a un lugar y haberle puesto algunas velitas, haber hecho alguna oración, haberle dado algún tipo de dignidad a esa persona. Pero ahora hay una urgencia, y la urgencia es que ellos están a punto de perder su vida, porque estas son gente que no anda jugando. Esta gente ha venido a matar, a robar. No son soldados profesionales que van a luchar contra un ejército y a los civiles los van a perdonar. No, son gente que vienen a matar al civil, vienen a robar lo que tú tienes en tu casa. Y a ellos les agarra el pánico, les agarra el miedo. Y hermanos míos, ahí tiran el cadáver. ¿Y qué hubiera hecho usted, hermanos míos, en lugar de ellos? Y yo me imagino, hermanos míos, que tiran el cadáver. Dice la Biblia que ahora el muerto, en la tumba del profeta de Dios, de Eliseo, empieza su cuerpo a dar vueltas, hasta que dice la Biblia que tocó los huesos de Eliseo. Esa frase es clave para el mensaje. Tocó los huesos. Y la Biblia dice que entonces revivió y se puso sobre sus pies. Revivió y se levantó sobre sus pies. Porque mira, hermano, si hubiera podido revivir y hubiera dicho: ay, qué sueñito más sabroso, aquí me quedo otro ratito. Pero el poder de Dios lo tocó de tal manera que el hombre se paró. Y ahora se encuentra dentro de la tumba con el esqueleto, un esqueleto al lado que él no sabe lo que es, porque él no estaba despierto cuando lo trajeron allí, él estaba muerto. Y la última vez que yo escuché y me enteré de esto, los muertos no están despiertos. Ve, porque si usted está despierto, no está muerto, se está haciendo muerto. Pero este estaba muerto. Y mire, no estaba dormido, porque con el tirón que le dieron se hubiera despertado. Pero fíjense, hermanos míos, que cuando él cae en la tumba, no resucita. Cuando él está rodando dentro de la tumba de Eliseo, no resucita. Él resucita cuando toca los huesos, no el cadáver de Eliseo. El difunto era un cadáver, pero Eliseo eran huesos, era un esqueleto. Y vemos aquí que el poder de Dios cae sobre el difunto, y ahora se levanta sobre sus pies, y ahí está parado el hombre. Yo quisiera que meditáramos un poquito en esto antes de entrar en algunos puntos muy bonitos de este mensaje. A ver cómo le hacemos. Imagínense, ahora este hombre dentro de la tumba, él mira el esqueleto de Eliseo, y ahora el hombre dice: ¿qué pasó? La última vez que yo me recuerdo estaba yo sentado tomándome un champurrado con mi esposa, y me dio un dolor aquí en el pecho. Yo no me acuerdo de más nada. ¿Cómo vine a parar aquí? Pero ¿qué haría usted si usted de repente resucita y está dentro de una tumba al lado de un esqueleto? ¿Qué haría usted? ¿Se queda ahí para hacer un picnic? ¿Se pone a orar? ¿Se pone a meditar? ¿O usted dice: bueno, voy a leer el libro de Apocalipsis ahora? ¿Qué hace usted? Vaya, hay que ponerle carne y hueso a esta historia. Vaya, lo más normal es que usted quiera salir corriendo de ahí, ¿ves? Entonces ahora el hombre se asoma, ¿ves? Y se asoma a la tumba porque usted, porque él no va a salir así de repente. Él sale a ver dónde está. Y cuando mira para allá, ve cuatro de sus parientes corriendo. Fíjese, por allá van corriendo ellos. Ay, aquel, allí está mi primo Pepito y mi hermano Plutarco. Y mira, mira, mira a mis parientes, pero ¿por qué llevan tanta velocidad? Y entonces hace así y mira para el otro lado y ve la banda de estos guerreros armados que vienen para matar y destruir. ¿Y qué haría usted? ¿Ves? Ni modo que te quede ahí para que te maten otra vez. ¿Usted se imagina morirse dos veces el mismo día? Eso sí que está tremendo eso. ¿Qué haría usted? Bueno, pues yo si hubiera sido el hombre este que hubiera resucitado, mira, hermano, con un cuerpo resucitado nuevecito, yo empiezo a correr. Y bueno, yo me imagino que ve que ahí van los parientes corriendo porque le están huyendo a la banda armada. Pero hay algo muy normal que pasa cuando usted está corriendo huyéndole a alguien, que de vez en cuando usted mira para atrás. Y ahí vienen esta gente corriendo atemorizado de la banda armada, pero cuando miran para atrás la ven a Pancracio el muerto corriendo detrás de ellos. ¿Cómo la ven? ¿Usted se imagina esa historia? Porque de alguna manera el muerto tiene que haber salido de la tumba. Vaya, si eso no pasó, si pasó otra cosa, vamos a suponer que en lo que el muerto se para y empieza a pensar, pasa un ratito y la gente llega allá a casa de la viuda. Y cuando llega a casa de la viuda, vienen. Y la viuda dice, ¿cómo enterraron a mi querido esposo Pancracio? ¿Cómo estuvo el asunto del entierro? Y ellos le dicen, le dimos una sepultura cristiana buena, digna de él. ¿Eh? Porque ellos no saben que resucitó. Pero poquito rato se oye alguien en la puerta. Mira, ahí está Pancracio en la puerta. Se echa a perder el velorio, hermano. ¿Eh? Capaz que se muera la viuda cuando abra la puerta y ve a su marido ahí parado. Y esos cuatro hombres que lo fueron a enterrar. De alguna manera habrá sido impactante este hombre presentarse delante de esta gente. Porque Dios hizo un milagro en él. Y ahora quiero, hermano, que veamos algunas ideas de este pasaje bíblico. Idea muy importante. La primera de ellas es que vemos en este pasaje bíblico que nuestro Dios es un Dios que cumple sus promesas. Nuestro Dios es un Dios que cumple sus promesas. ¿Por qué decimos esto, hermano? Porque fíjense, nadie oró para que el muerto resucitara. La Biblia no registra de que la gente estaba esperando de que este hombre resucitara, sino que el milagro de la resurrección es algo como inesperado. Y alguna gente pudiera pensar que este muerto resucitó porque los huesos de Eliseo tenían poder. ¿Ves? Y ahí hay un gran error. Yo quiero que sepan en este día que el poder no estaba en los huesos de Eliseo, sino en la promesa que Dios le había hecho a Eliseo. Y nuestro Dios es un Dios que cumple sus promesas. Porque ahí es donde viene el problema de nosotros los latinos. ¿Sabe lo que hubieran hecho algunos latinos? Hubieran agarrado el dedito chiquito, el hueso del dedito chiquito de Eliseo, lo hubieran puesto en una cajita. Y hubieran hecho, hermanos míos, una urna para y lleno de velas y adorando el hueso chiquito del pie de Eliseo. Pero el poder no estaba en los huesos. Pero usted dirá, pero sí, porque el muerto tocó el cadáver de Eliseo, los huesos de Eliseo resucitó. Pero yo le voy a probar a usted con la Biblia hoy que el poder no estaba en los huesos. Que el poder estaba en la promesa que Dios le había hecho a Eliseo. Al profeta antes de morir. Este profeta tenía una promesa de Dios. Y Dios cumple sus promesas. Y la promesa de Eliseo nos lleva un poquito atrás en la Biblia. En Segunda de Reyes capítulo 2. Y usted léalo cuando tenga tiempo. Segunda de Reyes capítulo 2 es un pasaje precioso. Porque cuando Eliseo era asistente de profeta. Porque Eliseo, no se cree usted que siempre fue profeta. Primeramente tuvo que ser asistente de profeta. Y sirvió a Elías 14 años. ¿Y sabe cómo era la cosa en aquellos tiempos de ser asistente de profeta? No es como hoy en día que usted anda en automóviles con aire acondicionado y todo eso. No, el asistente de profeta, mira, tenía que lavarle la túnica al profeta. Tenía que plancharle la túnica al profeta. Si el profeta le tocaba tomarse un caldito de pollo, tenía que caerle atrás a la gallina, agarrar la gallina, partirle el pescuezo a la gallina, desplumar la gallina y destripar la gallina. Porque no es como el día de hoy que usted va a la tienda y compra la gallina y hasta la sopa hecha ya si la quiere. ¿Ves? Ese era el asistente del profeta. Y por 14 años, Eliseo sirvió a Elías. Y no hay registro, no hay un solo registro de que Eliseo le haya pedido nunca una sola petición a Elías. 14 años el hombre sirviendo, porque tenía una petición guardada. Él tenía algo en su corazón que quería de Dios. 14 años honrando a Dios. Y casi los últimos días de Elías y Eliseo es una cosa bien bonita. Está descrita en 2 de Reyes capítulo 2. Porque dice la Biblia que Elías estaba en Gilgal. Y le dice a Eliseo, fíjate que voy a ir a Betel. Ahora Betel está, hermanos míos, como a 15 kilómetros al norte de Gilgal, en las montañas. Y Elías le dice a Eliseo, quédate aquí Eliseo, que yo tengo que ir a Betel. Y Eliseo le dice, no, yo voy contigo. Y ahí andaba Eliseo detrás de Elías. Y dice la Biblia que llegaron a Betel 15 kilómetros al norte de Gilgal. Y cuando llegan allá, dice la Biblia que Elías le dice a Eliseo, ¿sabes qué? Tengo que irme a Jericó. ¿Sabe dónde estaba Jericó? Para atrás, para donde mismo habían venido. Le tuvieron que pasar a Gilgal por al frente y ir 5 kilómetros más al sur todavía. Y cuando llegan allá a Jericó y ya casi está acomodando Eliseo para agarrar un poquito de aire, Elías le dice, ¿sabe qué? Quédate aquí, asistente, porque yo me tengo que ir hacia el Jordán. 10 kilómetros más abajo al sur. Y había que cruzar un río. Y mira, Eliseo se hubiera podido quedar allí, pero se hubiera quedado sin la bendición. Y Eliseo le dijo a Elías, ¿sabes qué? Yo voy contigo. Vive Jehová y vive tu Dios, que donde quiera que tú vayas yo iré. Mira, este asistente estaba en serio. Porque Dios le había dicho que ese era su día. Ese era el día de la promesa. Y Eliseo dijo, yo la promesa no me la pierdo. Pero noten que la promesa viene después de la prueba. Noten que la promesa viene después de la bendición, perdón, después de la prueba, después de la disciplina, después de esperar en Dios. Noten que la bendición de Dios viene después, hermanos míos, que usted está dispuesto a sufrir y a pasar lo que tiene que pasar por el nombre del Señor. Mira, y Eliseo entendía eso. Eliseo decía, esta bendición a mí nadie me la va a quitar, nadie me la va a arrebatar. Y ahí andaba Eliseo y Elías caminando. Y cuando llegó el momento de que Jehová quería arrebatar a Elías en un carro de fuego, Elías ahora le dice a Eliseo, pide lo que tú quieres que yo haga. Y me encanta ese pasaje, uno de mis pasajes favoritos. Porque Eliseo no se demora en poner su petición. Eliseo no titubea. Tal parece como que llevaba 14 años pensando y esperando. Y como que Eliseo dijo en su corazón, mira, yo llevo 14 años y yo no he pedido nada porque yo no quiero que nada me eche a perder esta petición. No se atrevía a pedir nada esperando su momento. ¿Qué quieres, Eliseo, que yo haga? Inmediatamente, Eliseo, yo quiero una doble porción de ese espíritu que vive y que habita en ti. ¡Dame eso! Mira, hermano, el hombre estaba esperando, esperando. Y eso suena como un poquito exagerado, pero no lo era. Porque Eliseo pide una doble porción del espíritu de Elías. Porque Eliseo considera a Elías como un mentor, como un hombre que tiene madurez, como un hombre que ha logrado algo para Dios. Y Eliseo está diciendo, óigame, si este hombre que tiene la personalidad que tiene, la madurez que tiene, y yo estoy viendo su trabajo, el trabajo que cuesta hacer todo lo que él está haciendo. Mire, yo que tengo tantos defectos, piense Eliseo, me hace falta el doble de lo que él tiene. Así que no era una petición egoísta. Era una petición basada de que Eliseo sabe y entiende lo difícil del trabajo de profeta. Y sabe y entiende sus deficiencias como hombre. Y por lo tanto requiere, necesita una doble porción del Espíritu Santo. ¿Y saben qué, hermanos míos? Dios se la dio. Dios se la dio. Y usted dirá, ¿y esto qué tiene que ver con el muerto? ¿Y esto qué tiene que ver con el pasaje que usted leyó? ¿Qué le pasó, pastor? ¿Se trocó hoy? ¿Se fue para otro mensaje? Presta atención porque aquí viene la cosa. Dios le prometió a Elías, a Eliseos, el doble de la unción de Elías. Y mira, hermano, vemos en el ministerio profético de Eliseo que hace el doble. Dios le da el doble de milagros, el doble de unción de lo que tenía Elías. Primera de Reyes capítulo 17, la Biblia dice que una viuda que tenía un poquito de harina y un poquito de aceite en su casa, la Biblia dice que el profeta Elías oró y Dios se lo multiplicó. Pero hermanos míos, en Segunda de Reyes capítulo 4, había una viuda en un pueblo que tenía un poquitico de aceite y Eliseo oró y Dios llenó todas las tinajas del pueblo. Todas las llenó. Bendito sea el Señor. Denle un aplauso al Señor. Cuando la mujer tenía una necesidad, que iban a llevarse a sus hijos en cautiverio, el profeta le preguntó, ¿qué tienes en casa? Tengo un poquito de aceite. Le dijo, vete a tus vecinas, vete y pide prestadas vasijas. Y cuando la mujer se iba caminando, el profeta la llamó y le dijo, ven mujer, porque era una mujer de Dios. Y le dijo, no pocas, porque como ella era una mujer de Dios, no hubiera abusado del milagro. Entonces iba a traer 3 o 4 vasijas. Y mira, le dijo, no pocas. Y mira, hermano, llenaron la casa de vasijas vacías. Y de aquel poquito de aceite, agarraban el tarrito de aceite y llenaban una vasija. Y llenaban otra. Y llenaban otra. Y tal parece que tenía un acueducto de aceite eso allá atrás, hermanos míos. Una tubería de aceite. El jarrito con el poquitito de aceite que tenía la viuda. Así que Elías multiplicó una tinaja, pero Eliseo multiplicó todas las tinajas del pueblo. ¿Por qué? Porque Dios le dio una promesa que el doble. Y Dios honra y Dios cumple sus promesas. Dios va a honrar las promesas en tu vida. Dios va a honrar las promesas en mi vida. Y usted dirá, ¿qué tiene que ver esto con el muerto? Vamos para el muerto ahora. Elías en vida resucitó a un muerto. Y Eliseo en vida resucitó a un muerto. Y el texto que nosotros hemos leído de Segunda de Reyes capítulo 13, la Biblia dice que el profeta de Dios, Eliseo, estaba enfermo y de esa enfermedad murió. Y me imagino yo que el profeta estaba pensando y diciendo, Dios mío, tú me dijiste a mí el doble. Elías multiplicó la harina y el aceite de una viuda, de una tinaja, pero tú me usaste a mí para multiplicar el aceite y llenar todas las tinajas vacías de un vecindario. Señor, tu siervo Elías resucitó un muerto y yo resucité a un muerto y yo creo que ya me voy a morir. Él resucitó un muerto y yo resucité a un muerto y tú dijiste el doble. Así que falta un muerto aquí. ¿Lo ven? Y Dios, que tiene una manera de hacer las cosas para que la gloria siempre sea para Él, dejó que Eliseo se muriera, se los comieran los gusanos, se secaran sus huesos, para que nadie le diera crédito a los huesos, ¿eh? Pero la gente anda dándole crédito a los huesos de Eliseo. Pero el poder no estaba en los huesos. El poder estaba en la promesa de Dios. Y como Dios había dicho el doble y faltaba un muerto por resucitar, ahora tiraron a este muerto ahí en la cueva sin orar por él, sin pedir milagro, sin nadie esperar nada. Pero Dios dijo, llegó la hora del cumplimiento de mi promesa. Y yo te dije el doble y aquí está el otro muerto, el otro que tiene que resucitar, el otro que tiene que vivir, porque mis promesas son verdaderas. Aleluya. Y se cumplió la promesa de Dios en su vida. Y Dios, hermanos míos, va a cumplir todas las promesas que Dios te ha hecho a ti. Ni una caerá en tierra. Hay gente aquí que tiene hijos que no están sirviendo al Señor. Pero en algún tiempo cuando ellos estaban contigo, hubieron promesas, profecías, revelaciones que Dios te dio a ti y te dijo a ti, tu hija, tu hijo me va a servir a mí. Y ahora tú los ves, tal parece descarriado, tal parece como que nunca van a venir a servir al Señor. El Espíritu está ministrando a alguien aquí en este momento. Tú ves eso, pero déjame decirte que todavía no se ha acabado. Todavía no se ha acabado esto. Y tú vas a ver con tus ojos a tus hijos sirviendo al Señor. A esa hija que hace tiempo que tú no ves, la vas a ver sirviendo al Señor. Porque Dios te dio una promesa. Así como Dios se la cumplió a Eliseo, así Dios te la va a cumplir a ti. Y eso es el mensaje tremendo que hay aquí. Nuestro Dios es un Dios de promesa y las cumple. Algunas veces puede ser que no las veamos, pero Él las va a cumplir. Hay un testimonio tan impactante. No estoy seguro si lo he contado aquí, porque hay veces que cuento los testimonios y luego se me olvida. Alguna gente ha dicho por ahí que cuando uno llega a los 50 años se le empieza a olvidar todo. Pero yo no sé, porque como se me olvidan las cosas, se me olvidó si lo sabía o no lo sabía. Y se me olvidó si se los conté o no se los conté. Así que, gloria a Dios. Leí este testimonio de esta madre, por allá por los años 1800. Una mujer pobre, una mujer que crió a su hijo sola. Y su medio de vida era lavar la ropa en el pueblo. Y no había podido comprarle a su hijo un regalo para sus cumpleaños o en el tiempo de la Navidad. Pero cada vez que ella lavaba su ropita y recibía su dinero, tenía una latita de aluminio y ahí echaba las pesetas, los centavos, lo que le quedaba, esperando un momento para comprarle un regalo a su hijo. Un regalo especial. Era una madre cristiana, una mujer que había recibido promesas de Dios acerca de su hijo, de que su hijo iba a servir a Jesucristo, iba a honrar a Dios. Y cuando llegó el momento donde ella sentía que iba a morir y estaba muy enferma, mandó a comprar un regalo especial para su hijo. Y le compró una Biblia. Tomó esta Biblia y se la dedicó a su hijo. Esto es una historia verídica. Con una dedicación preciosa. Una dedicación que más o menos iba así. Hijo mío, sobre todas las cosas guarda tu corazón. Yo quiero que tú sirvas al Señor. Yo quiero que tú llegues a ser un ministro de Dios. Esos son los deseos de mi corazón. Y la mujer murió y su hijo se corrompió. Tanta corrupción hubo en su vida que un día, en una de sus borracheras locas, tomó la Biblia cara que su mamá le había comprado y la empeñó por una botella de alcohol. Y la vida fue moviéndose y caminando y se hizo un hombre. Y según creció y los años le pasaron por arriba, fue dejando sus vicios y empezó a estudiar y se hizo un doctor. Y siendo doctor en el hospital que trabajaba, estaba tratando a un anciano muy grave de muerte. Y este anciano tenía en su gaveta, al lado de su cama, un libro en la gaveta. Y continuamente le decía a la enfermera, por favor, cuídame el libro. Por favor, tengan atención de ese libro. Por fin el anciano murió y la enfermera, viendo tanta preocupación que el hombre tenía con el libro, se lo trajo al doctor a su oficina. El doctor lo miró y se dio de cuenta que era un libro que la pasta se la habían cambiado. Un libro antiguo, un libro viejo. Ahí lo puso esperando los familiares del hombre que había muerto. Y se preocupó, dijo, a lo mejor hay algún título, a lo mejor hay dinero, a lo mejor hay un título de una propiedad, algún documento especial. Déjenme ver qué hay aquí. Y cuando lo abrió, miró la primera página y vio, hijo mío, sobre todas las cosas guarda tu corazón. Yo quiero que tú te entregues a Cristo. Yo quiero que tú sirvas al Señor. Y cuando vio, era la firma de su madre. Era la misma Biblia, con otra portada, con otra cobertura, pero la Biblia que le dio su madre. Empezó a leer la palabra y aquel día se entregó al Señor. dejó su oficio de doctor y se consagró al ministerio el resto de su vida. ¿Qué tiene que ver esto con lo que estamos diciendo? De que Dios le había hecho una promesa a aquella mujer. Dios le había dicho a aquella mujer que su hijo iba a servir al Señor. Y ella murió y no lo vio con sus ojos. Pero la palabra de Dios es viva y eficaz y más cortante que toda espada de dos filos. Cielo y tierra pasarán, mas sus palabras no pasarán. Todas las promesas que Dios te ha hecho a ti, Él tiene la intención de cumplirlas. De cumplirlas, mi hermano mío. Y por eso es que este muerto que tiraron en aquella cueva resucitó. Porque tocó los huesos de Eliseo. Y, hermanos míos, Eliseo tenía una promesa. Los huesos eran huesos secos. Los huesos no tenían ningún poder, pero tenían una promesa de Dios. Y me imagino yo a Eliseo sentado ya en el trono de Dios con el Señor. Y el Señor diciéndole: si tú supieras, Eliseo, que hoy te cumplí la promesa que te di en la tierra. Hoy tiraron un cadáver en tu sepulcro y se acaba de poner de pie a haber resucitado. ¡Qué lindo es nuestro Dios! ¡Puede dar un aplauso a Cristo en este día! ¡Aleluya! A ver cómo llevamos este mensaje a una conclusión. Hay tantas cosas lindas en este pasaje, pero voy a ser breve. Veo en estos huesos también una tipología, una representación de Cristo. En otras palabras, los huesos de Eliseo representan a Cristo. ¿Por qué representan a Cristo? Porque el muerto resucitó al tocar los huesos que tenían una promesa. Los huesos de un muerto que tenían una promesa. Y mire, hermanos míos, la Biblia nos enseña que Jesús es la resurrección y la vida. Y que Cristo es el único que resucita a los muertos. Y nosotros somos muertos caminando. ¿Por qué somos muertos caminando? Muertos resucitados. Porque un día nosotros andábamos en el mundo. Un día nosotros andábamos muertos en nuestros pecados, muertos en nuestra inmundicia. Pero mire, hermanos míos, alguien nos soltó, alguien nos tiró. Y mire, empezamos a dar vuelta. Muchos de nosotros sin darnos de cuenta cómo. Muchos de nosotros sin saber cómo llegamos ahí. Pero llegamos rodando y tocamos al Cristo que murió, al Cristo que fue al Calvario. Y su muerte causó una resurrección en nosotros. Su muerte causó en nosotros vida, hermanos míos. Porque la mayoría de los que estamos aquí, usted no planeó entregarse a Cristo. Usted no dijo: cuando yo tenga 32 años, 6 meses y 3 días, voy a entrar en una iglesia y voy a entregarme al Señor. Nadie planeó eso. Usted fue alguien que tiraron. Alguien te tiró la palabra. Alguien te trajo a la iglesia y tú ni querías. Y cuando te trajeron estabas muerto. Muchas veces te diste de cuenta que estabas en la iglesia cuando recibiste a Cristo. Porque antes de eso estabas en la iglesia y tu mente estaba en otro lugar. Rodando llegaste, pero Dios te tocó. Me recuerdo al hermano Tito, que pasaba por aquí, veía el cartel de la iglesia. Y mire, 3-4 veces, si no me equivoco, se paró ahí en la reja y no entró. Pero mire, hermano, Dios estaba detrás de él. Y no tenía paz. Y no tenía tranquilidad hasta que tuvo que entrar por estas puertas. Nadie lo invitó. Nadie lo trajo. Nadie le dijo: mira, vete ahí para que te van a hacer aleluya. No. Porque nosotros no hacemos aleluya a nadie. Es Cristo el que nos hace aleluya y gloria a Dios. Y de todo nos hace el Señor. ¿Puedes darle un aplauso al Señor? Él es el que nos hace. Nosotros no hacemos a nadie nada. Nosotros no tenemos poder para hacerte a ti nada. Ay, si yo tuviera poder para hacer a la gente a alguien. Algo, qué bueno, porque que no lo tengo, porque si no los echara a perder a todos. Pero qué bueno que no es la obra mía, ni la obra suya, ni la obra de la iglesia. Es el poder de Dios. Y el hermano Tito, mira que dio vuelta hasta que tuvo que entrar aquí. Porque no era llamado de hombre. El cartel ese que está ahí son letras, plástico. Pero no era el cartel que lo llamaba. Era la promesa de Dios, el poder de Dios. Y mira, lo trajo el Señor aquí. Aquí se convirtió. ¿Cuántos años llevas acá, Tito?
1: 8 años lleva aquí congregando sin fallar. Y ahora hasta Dios le dio esposa. ¿Cómo la ven, hermano? ¡Gloria a Dios! Hermana Lori, gózase, hermana. Dios es grande. Y así llegamos muchos de nosotros rodando hasta que tocamos la muerte de Cristo. Porque mire, nadie puede ser salvo hasta que toque la muerte de Cristo. Mira, tú puedes creer que Jesús resucitó a Lázaro y no ser salvo. Tú puedes creer que Jesús sanó a los leprosos y no ser salvo. Tú puedes creer que Jesús caminó sobre las aguas y no ser salvo. Porque si tú crees todo eso y no crees que Él murió por ti en la cruz del Calvario, no tienes vida eterna. Porque la vida eterna se recibe cuando tocamos al Cristo que murió por nosotros. Así como este cadáver fue dando vuelta y tocó los huesos de Eliseo. En el momento que tú dices, Jesús murió por mí, Jesús derramó su sangre por mí, y yo me agarro de esa salvación, yo creo que Él derramó su vida por mis pecados y lo acepto como mi Señor y mi Salvador, entonces tú rodaste y tocaste los huesos de Cristo, la muerte de Cristo, la sangre de Cristo, la carne de Cristo, la cruz del Calvario. Porque antes de yo recibir el Espíritu Santo, antes de yo ser salvo, yo creía que Cristo había nacido en Belén. Yo creía que había nacido de una virgen. Yo creía que Él perdonaba pecados. Yo creía que había caminado sobre las aguas, pero yo no era salvo. ¿Por qué? Porque no había aceptado su muerte. Es la muerte de la cruz. Es el aceptar lo que Él hizo por mí y apropiarme de eso. Y decir, ya yo no tengo que pagar por mis pecados. Ya no tengo que ponerme semillita. No es cuestión de ponerme de ropa blanca. No es cuestión de echarme agüita por la cabeza. No es cuestión de con una rodillita ahora y con la otra después. Y que venga para aquí, que venga para allá. Y pásale por el frente de la iglesia. Y en el pasillo de la iglesia, cada vez que pasa, arrodilla una rodilla. No es cuestión de arrodillar la rodilla. Es cuestión de doblar el corazón. De tocar al Cristo que murió. De decirle, tú eres mi Salvador. Entonces acontece un milagro. Ahora, ¿por qué? ¿Por qué son huesos secos lo que representan a Cristo en este pasaje? Porque eso es lo que el mundo piensa de la muerte de Cristo. Fíjense, los huesos de Eliseo representan la opinión de la gente que no conoce a Cristo. ¿Qué piensa la gente que no conoce a Cristo? Ay, eso es una historia anticuada, eso no tiene poder. Ay, sí, ya por favor no hable más de eso. Los que no conocen a Cristo ven la muerte de Cristo como algo que no tiene validez. Pero eso de nosotros, que hemos tocado su muerte, que con Él hemos sido juntamente crucificados, como dice Pablo, entonces para nosotros no son huesos, para nosotros es poder de Dios. Se ha convertido su muerte poder de Dios. Y cuando tú crees que Cristo murió por ti, entonces ya no es un personaje histórico. Ya no es alguien que tú tienes en un crucifijo en la pared. Ahí está el Cristo en la pared y en la mesa de la misma casa el Cristo en la pared tomando tequila, tomando ron, emborrachándose. ¿Por qué? Porque es simplemente una imagen, es simplemente una esfinge. Pero mira, tú tienes que tener a Cristo en tu corazón y tienes que entender que su muerte no es una cosa histórica nada más. Su muerte tiene vida, su muerte tiene poder. Y cuando tú te agarras de la muerte de Cristo, entonces revive, te para sobre tus pies. Y lo que tenía poder sobre ti, ahora no tiene poder. Este hombre estaba bien muerto. Tan muerto que cuando lo tiraron no sintió el golpe. Porque dice la Biblia que lo arrojaron, no lo pusieron. ¿Ves? Esta gente venía cargando a su pariente. Ay, pobrecito, te fuiste. ¿Cuánto te vamos a extrañar? ¿Cómo vamos a poder vivir sin ti hoy? Agárralo, cuidado que no se te caiga, le decía el de atrás. Agárralo ahí que no se vaya a dar un arañazo, pobrecito, hasta que lo llevemos al sepulcro. Pero ahora ven las bandas armadas con espadas. ¿Y saben lo que hacen? Y se tiran a Pancracio rápido que nos matan. Yo no sé cómo se llamaba el muerto, pero pongámosle Pancracio. O póngale el nombre que usted quiera. ¡Tírelo! Y salieron corriendo, hermanos míos. Y el hombre tocó la promesa de Dios. tocó la promesa de Dios. Entonces, hermano mío, el mundo ve la muerte de Cristo como algo inservible. Pero nosotros, que hemos tocado su muerte, sabemos que eso se convierte en poder. Y entonces lo que te ataba a ti, lo que te amarraba a ti, al tú tocar la muerte de Cristo, ahora no tiene poder sobre tu vida. Tú decías, yo no puedo ser cristiano porque yo no puedo vivir sin el alcohol. Yo no puedo vivir sin las drogas. Yo no puedo vivir sin el vacilón. Ay, todos los sábados en el vacilón. Qué vida más aburrida. No se crean que yo todavía puedo echar mi pasillito. Y yo me los echo, pero para el Señor. Si yo no es mi pareja, yo bailo con él. Oh, sí, todo el tiempo. Yo en mi casa ahí, mientras que me estoy arreglando para venir a la iglesia, pongo alabanza al Señor. Todo tipo de alabanza. No le voy a decir muchos detalles porque después. Pero mire, está la alabanza y yo estoy danzando al Señor, poniéndome el traje, poniéndome los zapatos y alabando el nombre de Cristo. ¡Gloria a Dios! ¡Alabado sea el nombre del Señor! ¡Gloria a Dios! Eso que hemos tocado su muerte, Cristo es real, Cristo es vivo y se ha convertido en algo vital en nuestras vidas. Claro que el que no conoce a este Cristo piensa que son huesos muertos, huesos secos que no tienen poder. Y lo que antes me dominaba, lo que antes me ataba, ahora no tiene poder sobre mí. Así como este hombre, la muerte tenía poder sobre él. Pero al tocar los huesos del profeta que tenía la promesa de Dios, ahora la muerte no tiene poder sobre él. Ahora se para sobre sus pies. Y eso es lo que pasa con el pecado que te ata. Tú dices, no, yo nunca podré, olvídate. ¿Cómo voy a dejar todo esto? ¿Cómo lo voy a dejar? Toca al Cristo que murió por ti. Acepta que lo que él hizo en el Calvario es para limpiarte de tu pecado. Y entonces, en el momento del toque, no antes. Fíjate. Ya estoy terminando. Cuando tiran al difunto en la tumba, no revive. Cuando está rodando dentro de la tumba, no revive. Tomó dos cosas para que reviviera este difunto. Tomó una promesa que Dios le había hecho a Eliseo. Y ya tú tienes una promesa de Dios. Porque de tal manera amó Dios al mundo que ha dado a su Hijo unigénito para todo aquel que en Él cree, ahí calificas tú, todo aquel que en Él cree, no dice los blancos, no dice los bonitos, no dice los inteligentes, no dice los millonarios, sino dice todo aquel que en Él cree.

cuando toca los huesos, no antes. Así que hay una promesa de vida eterna para ti, pero tienes que tocar al Cristo que murió. Tienes que rendirte al Cristo que murió. Y entonces acontece lo increíble. Lo que tú no crees que pueda acontecer. Esa muerte que te ata, esa droga que te ata, ese enojo que te ata, esos celos que te atan que está destruyendo tu casa, esa preocupación que te ata, todas esas cosas que te encadenan y que te están matando. Ahora al tocar a Cristo, mira, te abandona. El Señor rompe las cadenas, rompe los candados, rompe las ataduras y tú te paras. Sobre tus pies, oh gloria a su nombre. Te paras sobre tus pies. Me encanta lo que dice, no lo pararon. Porque nosotros no te podemos parar. Mira, yo veo hermanos, hay veces que andan bien con Cristo y luego andan mal y yo quisiera pararlos. Yo quisiera hacerle algo, yo quisiera meterle la Biblia, aunque sea la versión antigua, la versión moderna, aunque sea una parafraseada, metérsela así por el oído para adentro, a ver si la cree. ¿Ves? Pero nosotros no podemos parar a nadie. Lo único que podemos es llevarlo hacia el Calvario y tirarlos ahí. Rueda, muchachos, rueda hasta que toque la muerte de Cristo. Rueda. ¿Ve? Fíjense que cuando tocó hubo algo automático que no fue causado por el hombre. No estaban ahí los parientes, ellos estaban corriendo. No estaban ahí, órale pues, párate que te vamos a ayudar. Te vamos a ayudar. No estaban ahí. Se paró. Solito. El poder de Dios le entró por la planta de los pies, por la cabeza, por algún lado. Porque había una promesa y hubo un toque. Y eso es lo que le pasa al incrédulo. Yo cuando era incrédulo no podía entender esto. Pero ¿cómo va a ser eso? Con todos los pecados que yo tengo, voy a tener que agarrar un curso por lo menos de 20 años para que me limpien un poquito. ¿Cómo le voy a hacer? No. Si esto no es cuestión de filosofía, ni psicología, ni cosa de eso. Eso no puede hacerlo. La filosofía de Aristóteles y de Platón y de toda esta gente, eso no lo puede hacer, no puede lavar el alma, no puede limpiar el alma. Esto es cuestión de un toque, esto es cuestión de arrimarte al Calvario, de aceptar a Jesucristo, de creer en su muerte y entonces sale poder de Dios, vida hacia ti. Y te das de cuenta que te paras delante de tus pies y hueles una cerveza y te da ganas de devolver. Y tú dices, híjole, si me tomaba 3 cajas y se me hacían pocas. Y tú la haces así, la hueles y te da ganas de volver. Y llevas 20 años fumando y cuando Dios te libra de eso, entra a un restaurante que uno pasó por ahí al frente del restaurante hace media hora que fumó. Y tú pasas por ahí y se te revuelve el estómago. ¿Por qué? Porque tocaste su muerte. Y su muerte produjo un milagro en tu vida. Que es inconcebible, no tiene lógica, no tiene explicación, no hay manera de explicarlo. En la vida de Cristo en ti. Oh, habrá alguien aquí que dé gloria a Dios. Puedes pararte y decirle, gracias Dios mío, yo era ese muerto. Yo era ese muerto. Pero ahora estás caminando. Como dijo un gran filósofo latino, en algún país, no sabemos quién inventó este gran proverbio tan profundo y tan sabio que dice así: estás vivito y coleando. Dios te levantó, Dios te dio vida de entre los muertos. Mira nomás tú entre los aleluya. ¿Quién te iba a decir a ti eso hace unos añitos atrás cuando tú criticabas tanto la obra de Dios como lo hice yo? ¿Quién me iba a decir a mí que yo iba a ser pastor, ministro de Dios? Pero mire, hermano, fui rodando por el mundo, dando tumbos por todo lugar, por toda dirección, buscando amor, buscando paz, buscando felicidad en todo lo que venía delante de mí. Pero todo me daba muerte, todo me daba encadenamiento hasta que me tropecé con el Rey de Reyes. Él estaba siempre ahí, pero yo buscando por todos lados. Y Él estaba siempre ahí, pero toqué su muerte. Acepté que Él murió por mí en el Calvario. Y entonces vino mi vida, vida. Y vida en abundancia. Te adoramos, Señor. Te damos gloria y alabanza en este día. Gracias por las maravillas lindas que tú has hecho. Gracias.

0: Señor, porque nosotros éramos ese muerto, cargados por la vida, cargados por la gente. Gente que ya no podía con nosotros y nos tiraba aquí, nos tiraba allá. Pero gracias que tocamos con ese que tiene una promesa de vida para nosotros. Contigo, Jesús, porque si los huesos de Eliseo fueron usados por tu promesa con poder, ¿cuánto más la promesa que está en ti, Señor, en Cristo, en el Hijo de Dios viviente? ¿Cuánto más poder tiene tu promesa y tu palabra? Yo quiero darle una oportunidad. Ya estamos a punto de irnos. Pero aquí hay alguien hoy que no conoce a Jesucristo. Y alguien que Dios le ha ministrado de una manera tremenda hoy. Tú sientes tu corazón palpitando, sientes algo extraño. Es el poder de Dios alrededor tuyo. Has rodado, has tocado la presencia de Dios. Y yo quiero hacer una oración para ayudarte. Es una oración para que te entregues a Jesucristo. No es una oración para que te entregues a esta iglesia. No queremos que te entregues a esta iglesia. No queremos a nadie entregado a esta iglesia. No queremos que te entregues a esta religión. No queremos religioso aquí. Queremos personas que le entreguen su vida a Jesucristo. A Jesucristo. ¿Quieres hacerlo? Yo voy a hacer una oración en alta voz. Y tú simplemente repítela en tu corazón. Repítela dentro de ti. Ahí donde nadie te escuche, Dios te está oyendo. Listo para entregarte a Jesucristo. Di así: Señor Jesús, en este día yo te pido perdón por mis pecados. Yo te entrego mi vida. Yo te entrego mi corazón. Señor Jesús, ten piedad de mí. Señor, yo te invito a entrar en mi corazón, díselo. Señor, entra en mi corazón, límpiame de mis pecados. Lávame con tu sangre, díselo. Señor, yo te confieso a ti como mi Señor, como mi Salvador. Dile, Señor, entra en mí y lléname de tu Espíritu Santo. En el nombre de Jesús, amén, amén y amén. Y mientras nuestro hermano Yahshua nos dirige en una alabanza, ya estamos a punto de irnos hacia nuestros hogares y nuestras casas. Pero yo sé que Dios le ha ministrado a muchas personas aquí hoy. Se sentía una unción muy especial a través del mensaje. Yo quería lanzarme rápidamente a predicar con más velocidad. Y el Espíritu Santo me paraba y me decía: dale suave, dale suave. Porque yo quiero que mi pueblo entienda. Por eso el mensaje de hoy tuvo algo de pausas. Porque el Espíritu Santo me estaba aguantando. Y como Él es el que manda en esto, yo tengo que seguir la instrucción de Él. Cosas que la congregación no entiende porque están pasando instantáneamente. Pero ahora le explico. Porque Dios quería que la gente entendiera muy bien lo que se estaba diciendo. Y yo quiero que si tú sientes ese toque especial de Dios hoy, o tú tienes una necesidad que necesites un milagro de Dios hoy, no de mí, de Dios, yo quiero que tú te abras paso para acá y vengas aquí y te pares en este altar. Porque vamos a pedirle a Dios que te bendiga. Ahí vienen las almas ya caminando. Ven, ven. Si tú te entregaste hoy a Cristo, ven. Si tú estás luchando con el pecado, con la desobediencia en tu vida, y Dios te ha ministrado hoy, te está diciendo: toca mi muerte, toca mi vida, tócame en fe. Sentirás el poder de Dios, la presencia de Dios. No merece la pena que tú le seas fiel al diablo con un Dios que te ama tanto. Con un Cristo que dio su vida por ti en el Calvario. Ven a este altar de Dios si te entregaste hoy a Cristo. Si hiciste la oración conmigo, con sinceridad, la repetiste, con sinceridad. No te sientas abochornado, no te sientas mal. Ven aquí. Pastor Tomás y su esposa, yo quiero que ustedes me ayuden a orar por la gente que está en el altar. Hermano Willy, hermana Sandy, hermana Noemí. Ministros de la iglesia, yo quiero que pasen a orar. Hermana Josefina, por acá, por este lado. Los ministros quiero que hoy oren y los diáconos ayuden. Intercedemos en el nombre de Jesús. Nombre que es sobre todo nombre. Hermana, Dios te dio una palabra hoy a ti en el medio del mensaje acerca de tus hijos, de tu casa. Ten fe, ten esperanza. Dios va a hacer el milagro. Dios va a hacer la obra. Señor, ministrale tú. Trae paz a su corazón. Señor, te adoramos. Llévanos al trono, hermano Joshua.
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Muy buenas noches a todos, hermanos y amigos. ¿Cómo están? Bienvenidos a ese programa que es uno de los programas tan especiales que tenemos en nuestra programación del 90.5 de Radio Vida. A usted que nos sintoniza, buenas noches. Bienvenidos al programa de la música del recuerdo aquí a través de Radio Vida. Gracias por estar esta noche con nosotros. Hemos tenido una noche muy fresca, una noche bastante bendecida porque tenemos tenido lluvia, hemos tenido lo que es un clima bastante fresco esta noche. Y a usted que nos acompaña en este programa, que sin duda alguna va a ser de gran bendición para usted, porque vamos a disfrutar de temas del recuerdo. Es decir que este programa es bastante reconocido en la programación de esta radio, que es Recordando el Ayer. Este programa consiste en que compartamos alabanzas, no, ¿verdad?, que actualmente han salido, sino que alabanzas de los años 80, de los 90, alabanzas del recuerdo que, a pesar de que han pasado los años, siguen siendo temas de mucha bendición. Así que a cada uno de ustedes que nos acompañan esta noche a través de la transmisión en Facebook de Radio Vida, saludos. Y es una bendición muy grande poderle acompañar, por supuesto, a través de la señal del 90.5 de Radio Vida El Salvador. Así que bienvenidos a cada uno de ustedes, los que están ahí pendiente de esta programación. Si usted desea un canto del recuerdo, puede dejarme por favor el nombre del tema, su nombre, de quién nos escribe o nos llama, y también el lugar de donde nos escriben o de donde nos llaman, por favor. Me acompaña en cabina el hermano Isaac Coreas y estoy con ustedes desde las 7 y voy a estar con ustedes hasta las 10 de la noche. Así que también vamos a unirnos al espacio de clamor esta noche a partir de las 9:30. Así que, ¿qué le parece si activamos la línea ya? Nos comunicamos, nos saludamos y les complacemos sus alabanzas. 2613-4164, 7106-9417 es el teléfono de WhatsApp de la radio. 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También usted puede colaborarnos, puede apoyarnos y será de mucha bendición.

Así que saludos a la hermana Otilia Reyes, que por ahí ya está reportándose. A Ana Melgar también, Dios me le bendiga de una manera especial. Bienvenidas al programa de recuerdos de estas alabanzas del recuerdo. Es una bendición siempre poderles saludar a usted esta noche. Una noche bien especial. Si usted disfruta de un café, bueno, buen provecho. Si disfruta de su cena también a esta hora de la noche, saludos.

Gracias, hermanos y amigos, por estarse reportando con nosotros. Es una bendición siempre poderle acompañar. Y le damos a usted la más cordial bienvenida a este programa donde disfrutaremos de la base del recuerdo esta noche. Saludos a la hermana Yamilet Durán, que también dice bendiciones, hermano Isaac. Es un gusto escucharlo y verlo. Muchas bendiciones para usted y su esposa y su hija. Muchas gracias, hermana Yamilet. ¿Cómo estamos, Manayami? Siempre ahí con todo. Saludos a su amada familia. Les mandamos muchos saludos. Vamos a iniciar con un tema bastante bonito. Y esta es la música de... Esta es la música de el dúo Israel. Esta alabanza es de mucha bendición. Y vamos a escucharlo. Déjenme ver por acá. La música de el dúo Israel. Y esta alabanza... Vamos a ver por acá. Esta alabanza se llama... Déjenme ver por acá. Bueno, vamos a escuchar. Vamos a iniciar con música de lo que es el dúo Israel. ¿Sí? Música del dúo Israel. Claro que sí. Vamos a escuchar lo que es este canto, que también ha sido una alabanza de mucha bendición a través de la música nacional. A través de la música nacional. Esa es la música del dúo Israel y ese tema Marioneta Ángel. Vamos a iniciar con esa alabanza. Sí, sí, con gusto. Vamos a ver por acá. Marioneta Ángel. Vamos a buscarla, esta alabanza. Y con mucho gusto vamos a venir complaciendo. Esta es la música de el dúo Israel. Iniciamos. Bienvenidos a Recordando el Ayer.

0: Esa es la música del dúo Israel interpretando ese canto Marioneta Ángel. Saludos para la hermana Emilia Quintanilla, que está por ahí pidiéndonos un canto de Estanislao Marino. Por el camino del Evangelio. Ahí nos pide ese tema y con mucho gusto vamos a venir complaciendo. Sigo complaciendo, por ahí me solicitaban este canto. Existe un lugar muy bello, muy bello. Mire, dice acá, ¿será que me podría poner la alabanza que existe un lugar muy bello? Yo creo que esta es la que me está pidiendo el hermano.
1: Muy bello.
0: Sí, hombre, esta alabanza es. Existe un lugar. Esa es la música de Oscar Medina. Gracias por estar en sintonía de Recordando el Ayer.

Esa es la música de Oscar Medina. En la casa de mi padre estamos escuchando ese hermoso canto. Saludos especiales para el hermano Meteri. Vamos a por acá. El hermano

predicar. Saludo para nuestros hermanos que nos escuchan desde... Dice, bendiciones, que Dios le bendiga. Saludos de especiales desde aquí, de Indiana. Policía Indiana, Estados Unidos. Podría comenzarme con la alabanza cristiana delante del Dúo Esperanza. Con mucho gusto. Saludos ahí a nuestro hermano Portillo, a nuestro hermano Meterio Portillo. O sea, ahí disculpa si no pronuncio bien su nombre. Pues nos escucha desde Indiana, Estados Unidos. Saludos. Ahí le probamos su canto luego de esta alabanza de Tanilao Marino. Hermana Emilia Quintanilla, ella nos escucha desde Cojute. Saludos a su mamá, dice. Bueno, saludos. Ana Melgar también nos escribe a través de la página de Radio Vida. Y dice, hermano Isaac, ¿podría conversarme con la alabanza de los voceros de Cristo bajo del olivar? Sí, con mucho gusto. Solamente es cuestión de un poquito de paciencia para complacerles a todos. Por ahí teníamos a la hermana Emérita también reportando su sintonía, pidiendo Él no cambia, música del trío Bermúdez. Así que vamos a quedarnos con música de Itanilao Marino esta noche. Recuerde que usted puede ser nuestro patrocinador de la música del recuerdo aquí en Radio Vida. Saludos a todos.

Bueno, ahí estamos escuchando la música de Estanislao Marino y ese es el tema El Camino del Evangelio. Quiero enviar un saludo muy especial a un hermano y un buen amigo, nuestro hermano, y bueno, lo recordaba mucho a Miguelito porque él estuvo acá con nosotros, pero hoy pues está lejos el hermano, pero allá donde está el hermano Miguelito le mandamos saludos y Dios lo bendiga mucho a usted, su esposa, su familia de una manera especial. Que Dios, verdad, siempre siga bendiciéndoles, respaldándoles a donde se encuentren. Así que sentimos el fuego, sentimos la bendición ahí. Saludos, hermano Miguelito. Vamos complaciendo. Quiero por acá seguir haciendo algunos saludos que tengo. La hermana. Vamos a ver por acá. La hermana Norma Palacios dice, Dios le bendiga. Quiero que me lleven oración. Muchas gracias, claro que sí. Delcy García, bendición hermano. Lo veo aquí en Empira, Honduras. Complácame con la alabanza del reloj del reloj de Dios. Vamos a averiguar qué tema es. Y con mucho gusto, si tenemos el tiempo ahí, vamos a complacer. Seguimos con más, recordando el ayer. Muchas gracias por estar en sintonía de la radio que transmite esos programas de bendición. Y esta noche, sin duda alguna, estamos en Recordando el Ayer.

Bueno, ahí estamos escuchando esa alabanza que, bueno, nos habla acerca de ese reto, ¿verdad? De continuar siempre hacia adelante. Continuamos con más de la bendición a esta hora de lo que es la noche. Tenemos por acá el reporte, vamos a ver por aquí qué encontramos. Muy bien, ahí hemos estado complaciendo las alabanzas. Bueno, algunas. Continuamos con más. Hoy vamos a escuchar música de cuerdas. Por supuesto, en las voces de el dúo Loboceros de Cristo.

Ahí estamos escuchando música de Los Voceros de Cristo. Gracias a los hermanos que siguen también uniéndose a través de la transmisión en Facebook de la página de Radio Vida. Muchas gracias. Estamos en el programa Recordando el Ayer a través del 90.5 de Radio Vida desde la ciudad de Berlín.

Esa es la música del trío Hermano Bermúdez. Quiero saludar al hermano Santos Arias. Él nos sintoniza en la zona de El Llano Grande. Esto pertenece a Tecoluca. Saludos, hermano Santos. Muchas gracias por escucharnos. Cuando las olas vienen. Estamos complaciendo a esta hora de la noche esos temas que están siendo de mucha bendición. Desvía tu navegar. Gracias a todos los que siguen nuestras transmisiones a través de las diferentes.

Bueno, ahí estamos complaciendo al hermano Santos Arias. Que Dios me lo bendiga de una manera muy especial a nuestro hermano. Por ahí tengo otro mensaje que con mucho gusto vamos a leerlo. Dice por ahí, déjeme por acá. Saludos, el siervo Isaac. Bendiciones. Podría agregar Marioneta Ángel del Dúo Israel, por favor, si entra en el espacio. De lo contrario, una de Dani Berrillos. La alabanza de Marioneta Ángel fue la primera que sonó, que fue con la que inicié el programa, pero le puedo programar una de Dani Berrillos con mucho gusto esta noche, si le parece, y si no, pues me deja saber, hago otro tema del Dúo Israel, si gusta, y con mucho gusto quiero complacerle también alguna alabanza que desee escuchar del Dúo Israel. Saludos especiales para Michelle, que por ahí está con nosotros y nos escribe. Dios le bendiga. Muchas gracias por sus reportes. Que Dios les bendiga grandemente. Así que saludos para nuestros hermanos y amigos que están en nuestra sintonía en esta noche del día miércoles. Solamente seis minutos ya nos separan de lo que son las 9 de la noche. Acá en el 90.5 Radio Vida. Así que nos quedamos con música de Dani Berríos. Si nuestro hermano desea una alabanza del Dios Israel, me deja saber qué tema y con mucho gusto lo complacemos.

0: Bueno, esa es la música de Dani Berríos, Gloria a Dios, se llama esa hermosa alabanza que estamos escuchando. Así que ahí estamos disfrutando de esa hermosa alabanza. Mire que esta alabanza creo que me salió equivocada. Muy bien, va muy bien, muy bien, muy bien. Vamos a ver por acá.
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0: Sí, me salió equivocada, tiene otro nombre, pero la voy a dejar completa para que la escuchemos. Música de Visión Juvenil.
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Bueno, esa es la música de Visión Juvenil y esa alabanza. Mire cómo está con otro nombre. Ya hasta se me olvidó el propio nombre. Ah, se llama Mira Mis Manos. Mira Mis Manos. Son las 9 de la noche, más un minuto en todo El Salvador. Gracias por estar en sintonía de Radio Vida, en Recordando el Ayer. Recuerde que a eso de las 9 y 30 vendremos con el espacio de la oración esta noche. Así que tengo disponible lo que es el programa de oración. Si alguien de nuestros oyentes quisiera patrocinar la oración de esta noche, puede dejarme su reporte, por favor. Y de esa manera usted bendice este ministerio de Radio Vida y el programa Momentos de Intercesión. Quiero complacer al hermano Adonai Chávez.

Dios le bendiga, hermano. Quería pedirle, por favor, si me puede poner la alabanza, las cadenas.

Bueno, estamos llegando a las 9:11 en todo El Salvador. Acá en Radio Vida seguimos disfrutando de esos temas del recuerdo. Por supuesto, en esta hora de la noche. Hay un canto que es de Marcos Witt en sus primeras producciones, que es tiene una letra muy hermosa donde exalta la hermosura del Señor. Y yo quisiera compartírselas esta noche a cada uno de ustedes.

Esa es la música de Marcos Witt y el tema Hermoso Eres. Estamos en música del recuerdo, esas alabanzas que tienen mucho tiempo que sonaron, pero que hasta hoy siguen siendo de gran bendición para nuestras vidas. Gracias, hermanos, a todos los que están en nuestra sintonía.

Bueno, quiero saludar a nuestro amigo Manuel. Él es un joven, ¿verdad? Que es un amigo, no es cristiano, pero lo apreciamos mucho a este muchacho y nos hemos crecido juntos prácticamente y le enviamos un saludo especial. Me pedía un canto, pero lamentablemente en este programa no puedo programarlo porque estoy en un programa donde programo, valga la redundancia, alabanzas más antiguas. Y me solicitaba un canto que fue publicado en el 2016. Estaba buscando información de ese canto, así que lamentablemente ahí no puedo complacerlo. Pero si él desea algún otro tema, no sea de Miel San Marcos, pero puede hacer algún tema tal vez un poco más antiguo, con mucho gusto le puedo buscar y complacerlo. Así que saludos. Gracias por seguir en sintonía de Recordándolo Ayer. Recuerde que a las 9:30 el espacio de la oración.

Bueno, estamos ya casi despidiendo lo que es este espacio. Gracias, ¿verdad? A cada uno de los que están ahí pendientes de la programación. Estamos ya despidiendo este programa. Así que viene el espacio de la oración, donde todos unidos vamos a clamar al Señor y vamos a invocar de su presencia. Quiero despedir este espacio con esta alabanza. Música de Eduardo Santoro, desde que te conocí. Vamos a quedarnos entonces con este hermoso tema y de esta manera finalizamos.

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0: Bienvenidos, hermanos y amigos, al espacio de la oración, donde vamos a humillarnos delante del Señor y vamos a buscar de su presencia hoy en esta oportunidad. Gracias damos al Señor por darnos el privilegio de unirnos, ¿verdad?, al espacio de oración. Esta noche vamos a presentar al Señor las peticiones que traemos delante de su presencia, recordando lo que dice la palabra del Señor en el Salmo número 4. Respóndeme cuando clamo, oh Dios de mi justicia, cuando estaba en angustia, tú me hiciste ensanchar, ten misericordia de mí y oye mi oración. Así que a cada uno de ustedes que están pendientes del programa de la oración de esta noche, quiero invitarle a unirse, a clamar al Señor, a humillarnos delante de su presencia. La Biblia dice, si se humillara mi pueblo sobre el cual mi nombre es invocado, oraren y buscaren mi rostro y se convirtieren en sus malos caminos, entonces, dice el Señor, yo oiré desde los cielos, perdonaré sus pecados y sanaré su tierra. Así que esa es la promesa de Dios para nuestras vidas y lo más especial es que el Señor promete restaurarte, el Señor promete escucharte, el Señor promete darte respuesta, el Señor promete sanarte. Así que vamos a invocar el nombre del Señor esta noche y vamos a pedirle a Él de su presencia. Padre nuestro que habitas en los cielos, santificado sea tu nombre. Venga a nosotros tu reino, Señor, y hágase tu voluntad. Como se hace en los cielos, también se haga en la tierra. El pan nuestro, Señor, de cada día, Dios, dánoslo hoy. Perdona nuestras deudas, como nosotros, Señor, perdonamos a quienes nos ofenden. No nos dejes caer en la tentación, líbranos del mal. Porque tuyo, Señor, es el reino, tuyo es el poder. Tuya, Señor, es la gloria por los siglos de los siglos. Hoy, Señor, venimos a ti en esta hora, Dios, para darte gracias, Dios, por tu amor, tu bendición. Darnos la gran bendición de estar con vida. Oh, Señor, gracias, Dios eterno, porque usted nos ha fortalecido. Usted, Señor, nos ha traído esa paz tan especial. Nos ha traído, Señor, esa bendición de poder vivir, de poder, Señor, estar con vida y poder descansar una noche más, Señor. Sé, Padre, que no han sido quizá a lo mejor días, Señor, con un 100% de alegría. Han habido muchas veces pruebas, dificultades. Han habido, Señor, tristeza, Señor, ansiedades, depresiones. Señor, ha habido, Señor, quizás momentos, Dios mío, difíciles, Dios eterno. Pero yo sé, Dios mío, que usted, Dios, ha traído fuerza al corazón abatido. Ha traído, Señor, esa fuerza, Padre eterno. Oh, Dios mío. Oro, Señor, para que en esta hora de la noche podamos, Dios mío, llegar al trono de tu gracia. Señor, podamos acercarnos, Señor eterno, confiando en tus promesas, confiando, Señor, en que aún en medio, Dios mío, del dolor, Señor, que aún en medio, Señor, de las aflicciones, podemos ver tus manos moviéndose, Señor. Moviéndote, Padre, a favor nuestro esta noche. Señor, te pedimos fortaleza, Señor. Te pedimos fuerza para el cansado.
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0: Hoy, Señor, venimos a ti, oh Dios. Presentamos, Señor, esas vidas, Dios mío, que esta noche, Señor, que esta noche, Padre, están en una etapa de ansiedad. Que esta noche, Señor, están en una etapa de depresión, Señor. Mira cómo la noche ha envuelto en la tristeza a esa familia, a esa joven, a esa persona, Señor, esta noche. Señor, que no quizás tiene dinero, pero no hay paz en su vida. Señor, porque la paz, el gozo, la felicidad, no podemos encontrarla aún teniendo millones de dólares en nuestra vida.

vida, Señor. Te pido, Padre, que seas tú trayendo esa paz, que sea usted, Señor, trayendo esa, Dios mío.

Oh Padre, oro Señor, oro Padre para que traigas esa fuerza. Oro Señor para que traigas esa fuerza. Ahí Señor donde está la necesidad esta noche. Ahí Señor donde está esa vida desesperada. Ahí Señor donde hay ese problema de salud esta noche, Señor. Señor, toma el control de esas vidas. Toma, Señor, el control de esos corazones esta noche. Clamo, Padre, por la vida, Dios eterno. Oh, Señor, clamamos, Dios eterno, por esa familia que está esperando una respuesta, esa protección divina. Esa respuesta en sus papeles migratorios, Dios eterno. Clamamos, Señor, en esta noche, Señor eterno. Toma el control de esas vidas. Clamo, Padre, por la vida, Señor eterno. De Sandra, por esa enfermedad de diabetes, Dios mío, por ese ácido, por esa presión, por esos riñones en ese cuerpo, Padre. Oh Dios de la gloria, usted vaya poniendo, Señor, esa mano de poder. Por favor, Señor. Tu palabra, Señor, nos enseña que aunque estemos afligidos, tú pensarás en nosotros. Que usted, Señor, es ese alfarero.

Espíritu de Dios. Padre, clamamos, Señor, esta noche por la vida, Señor, de aquellos niños que están enfermos. Por la vida, Señor, de aquellos niños que están esperando una cirugía esta noche en un hospital, Señor. Te pido misericordia. Te pido, Señor, que obres en esas vidas. Mira el control, Señor, de esos bebés. Toma el control de esos niños.

palabras de bendición, oh Dios, para esa casa. Abra puerta, Dios mío, para esa familia. Abra puertas, Señor, abra puertas.

hijo amado. Clamo por la vida de nuestra hermana Victoria de Ramírez. Clamo por la vida de Elizabeth Maravilla, Señor. Clamo, Dios eterno.

gloria, Señor eterno. Pedimos, Dios mío, por la vida, Señor. Por la vida, Dios eterno, de Elizabeth Maravilla. Clamo por esa sanidad, Dios mío. La vida de Tatiana Palacio, Señor. Clamo por sanidad en Ashley, Tatiana. Oh, Dios eterno, por

Villalta, por la vida de Jorge Alberto Villalta, Dios mío, toma el control de sus vidas, Señor eterno. Allá en Cojutepeque, Señor, mira, y esa familia está esperando una respuesta, Señor.

En el nombre poderoso de tu Hijo amado, Señor, quiero pedirte, Señor, en esta noche, Señor, oh Dios mío, por la vida, Señor, de aquella familia, Señor, que en medio del dolor

0: por el poder de tu palabra, Señor. En el nombre de Cristo Jesús de Nazaret. Padre, por el poder de tu palabra, Señor.
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0: Quiero pedirte esta noche, Señor, por la vida de Dorita Arévalo, Señor, clamo por

hijo, Señor. Clamo, Señor, por esa respuesta que están esperando. Padre, aún hay gente que ha decidido adorarte en el dolor.

esta noche. Padre, ahí, Señor, mira cómo el enemigo, Señor, está atacando, Dios mío, esa familia. Que está atacando, Señor, esa familia, Señor, en su salud.

Bendice, Señor, este ministerio de radio. Abra puertas de bendición, Señor, a esta vida. Oh Dios mío, abra puertas de bendición a este ministerio vida, Señor. Clamo misericordia, Padre. Quiero pedirte, Señor, por la vida, Señor.

0: Quiero pedirte por la vida, Señor, también de nuestra hermana Delvis Cáceres. Clamo por su salud.
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0: Padre, glorifíquese, Padre.
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0: Quiero pedirte, Señor, esta noche por la vida de nuestra familia, Señor, mi esposa. La iglesia que pastoreamos, bendice cada miembro, cada miembro de la iglesia.
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0: Bendice a nuestros padres, Señor. Bendice, Señor, esta familia que habita en este lugar, Señor. La vida de su hermana Miriam, la vida de sus hijos, sus hijas. Padre, oro por la familia, Señor, de nuestro hermano Isaí. Sigo creyendo en la salud, Dios mío, restaurada de nuestra hermana Judith, Padre. Tienes el poder, el control siempre. Padre, gracias.
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0: Padre, gracias esta noche. Por tu amor, Señor, por tu misericordia.
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0: bendice, Señor, a nuestra hermana Ana Iris Amaya. Bendigo su vida, su casa, su salud.
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0: Padre, bendice, Señor, a cada familia que escucha este programa de clamor esta noche.
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0: Padre, gracias.

por esa vida, Señor. Clamo, Dios mío, por la vida de Catherine Vázquez. Clamo, Dios mío, por Marlene y por sanidad allá en Pulaje, Señor. Padre, glorifíquese, Señor. Padre, clamamos, Dios, por la vida, Señor, de Ana Hernández, para que usted obre en su necesidad. En el nombre poderoso de tu Hijo amado.

0: Señor, nos ponemos en tus manos. Yo vivo en paz. Guárdanos en nuestro regreso a casa, Señor. Cuídanos de nosotros, cuídanos. Señor, pedimos que tu bendición esté con nosotros. Padre, gracias por tu fidelidad. Gracias por tu amor, Señor. Gracias porque estás con nosotros. Gracias porque no nos has pagado conforme a nuestra necesidad, a nuestros pecados, Señor. Sino que nos has amado con amor eterno.
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0: En el nombre de Jesús. Gracias, Señor. Gracias, Espíritu.

Muy bien, mis amados hermanos y amigos. Gracias por habernos acompañado en el espacio de la oración. A todos los que han estado conectados a través de nuestra página de Facebook, saludos especiales para todos, como también para los que han estado a través de Radio Vida en esta noche. Llegamos al final de la transmisión. Vamos a dar por finalizada las 17 horas continuas de transmisión y nos escucharemos en la próxima. En momentos de intercesión, el próximo miércoles. Feliz noche a todos, descansen hermanos, que el Señor nos bendiga, que el Señor nos guarde a todos. Nosotros confiamos que llegaremos con bien a casa esta noche. Feliz noche a todos. Recuerden que para el que cree, todo le es posible.

Padre nuestro que estás en los cielos, santificado sea tu nombre. Venga tu reino, hágase tu voluntad como en el cielo, así también en la tierra. El pan nuestro de cada día dánoslo hoy, y perdona nuestras deudas, como también nosotros perdonamos a nuestros deudores. Y no nos metas en tentación, mas líbranos del mal. Porque tuyo es el reino, y el poder, y la gloria, por todos los siglos.

Radio Vida 90.5 MHz YSIZ finaliza la transmisión de este día, esperando que nuestra programación haya sido de bendición para su vida. Por hoy nos retiramos del aire. En paz me acostaré y asimismo dormiré, porque solo tú me haces vivir confiado. Muy buenas noches y que Dios le bendiga.

Queremos agradecerte, Señor, en esta preciosa y bendecida hora, por este privilegio tan especial que nos das una vez más de poder dar inicio a esta transmisión de este día. Gracias, Señor, por bendecir nuestras vidas en Cristo. Gracias por cada una de las cosas magníficas, maravillosas que tú nos das, nos concedes, Señor. La honra y la gloria es para ti, Señor, por todas tus bondades y tus maravillas. Gracias por este día que tú nos concedes en este día maravilloso. Oh, Dios mío, la honra y la gloria es para ti por todas esas bondades, por todas esas maravillas que tú nos concedes a cada uno, Señor. Bendice a nuestra audiencia en esta preciosa y bendecida mañana. Señor, te rogamos que tu gracia y tu amor, tu Espíritu Santo, pueda obrar de manera maravillosa, de manera grande, en cada vida y en cada corazón, Señor, en esta hora. Para ti la gloria y la honra, Señor. Gracias. Que la programación de este día sea un día especial y que sea de mucha bendición para toda la audiencia que hoy nos está sintonizando y que nos va a sintonizar durante todo este día, Señor. Gracias. La honra y la gloria te la doy a ti, Señor, por tus bondades que son magníficas, por tus maravillas, por tu fidelidad. Gracias, Señor. Gracias porque no, Señor, no hay nada con que podamos pagar, Señor, tus bondades y tus maravillas, tu fidelidad, la cual ha sido grande y maravillosa. En Cristo, nuestro Señor y nuestro Redentor, la honra y la gloria te la damos a ti, Señor, por esas bondades tan grandes y maravillosas. En Cristo Jesús. Amén, Señor, y amén.

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0: 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Dios es Dios.
1: Buenos días a todos, hermanos. Gracias por estar con nosotros en este espacio precioso. Son las 6:09 a.m.
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1: Bienvenidos a este programa. Gocémonos y alegrémonos. Vamos a tener una... Bueno, tenemos ya 50 minutos para disfrutar de estas alabanzas variadas. Vamos a gozarnos en esta mañana, disfrutando de estos bellos cánticos. Llámenos, escríbanos 2613-4164 y al 7106-9417. Gocémonos y alegrémonos. Son las 6:10 a.m. de este día, jueves 4 de junio del 2026. Ya llegamos a la mitad del año.
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1: Gracias por estar con nosotros con la programación de Radio Vida 90.5 FM en el dial. Escúchenos como Radio Vida Pastor Jonás Benítez en Facebook. Y el www.radiovida95.org en la internet. Gracias por estar con nosotros en esta mañana. Active esas líneas, solicite un cántico para gozarnos en el Señor. Y si desea ser nuestro patrocinador en esta mañana, bien puede hacerlo, ya que para hoy no contamos con patrocinador. Para esta mañana puede patrocinarnos este programa, si así usted lo desea. Iniciamos en esta mañana con este cántico, La Vara de Moisés, con Eric Porta, para gozarnos en el Señor en esta preciosa y bendecida hora.
0: 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Dios envió a Moisés y a través de su vara demostró de su gran poder.

0: Ya lo que sí, ahí estamos recibiendo esos mensajes ya, gracias a mis hermanos, ahí nos están solicitando esta alabanza de Isla de Patmos, ¿Con qué podré pagar? Vamos a programarla con el mayor de los gustos en esta mañana. Gracias, hermanos, son las 6 de la mañana con 15 minutos, 6 con 15 en este día jueves 4 de junio del 2026. Recuerde, las líneas están habilitadas, 2613-4164. Para que usted nos pueda llamar, 2613-4164, o escribirnos al 7106-9417. Ahí estamos para recibir sus llamadas, su mensaje, y solicite un cántico. Si desea ser nuestro patrocinador, también bien puede hacerlo en esta mañana. Gracias por estar con nosotros.
1: Son las 6 con 15 minutos. ...90.5 FM Estéreo... 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

Estamos escuchando estos cánticos para la gloria y la honra de nuestro Señor. Gracias por estar con nosotros en este espacio. Que Dios los bendiga de una manera muy especial. Este es un cántico que nos han solicitado y vamos a programarlo desde Honduras. Canción a Dios se llama este cántico. Isla de Pasmos.

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Son las 6:30.

Bueno, gracias al Señor por sus bondades. Ahí estamos complaciendo estas peticiones de alabanzas que nos han llegado. Saludos a toda la audiencia que nos está reportando su sintonía y solicitando estos cánticos. Saludos a mi hermana que nos estaba pidiendo ese cántico, mi hermana emérita. Saludos de una manera muy especial. Y a todas las familias que nos están sintonizando acá en Berlín. Saludos, hermanos. Que Dios los guarde, que Dios los bendiga de una manera muy especial. Su paz y su gracia esté con cada uno de ustedes en el amor de Cristo. Así es que en esta hermosa hora, en esta hermosa mañana, seguimos complaciendo peticiones y deleitándonos con estos cánticos de este programa Gocémonos y Alegrémonos. Es tiempo ya, dice Estanislao Marino.

Bueno, ya está viejita la alabanza y por eso se nos está rayando ya, ¿verdad? Gracias por estar con nosotros en esta mañana. Son las 6 de la mañana con 40 minutos. Ya solamente 20 más y llegamos a las 7 de la mañana. Así que usted que viene a estudiar, apúrese porque ya va a ser hora de entrar. Y usted también que va para su trabajo, corra para que no le agarre la tarde, por favor. Bueno, a los que ya están trabajando, saludos. Que el Señor los fortalezca, que el Señor los bendiga. Y a los que quedan en casa hoy, pues, disfruten la programación de Radio Vida en este día. Gracias al Señor. Usted que va en camino, que va en viaje, que va en su vehículo, en el autobús, en su automóvil. Gracias por dejarse acompañar de esta emisora maravillosa que llega hasta ustedes a través de esta programación. Gocémonos y alegrémonos. El cántico La Higuera con Tony Sauceda.

estamos escuchando estos cánticos para la gloria y la honra de nuestro Señor. Así es que seguimos gozándonos en esta preciosa y bendecida mañana. Ya solamente 10 más y llegamos a las 7 de la mañana. Bueno, ya en breve su programa Voz de Alerta escapa por tu vida. Sigamos deleitándonos.

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Bueno, gracias al Señor, ¿verdad? Por sus bondades, que son grandes y maravillosas. Bienvenidos a este programa radial, Voz de Alerta Escapa por tu Vida. Es una bendición saludarles en esta mañana y presentar este programa que es de mucha bendición para toda nuestra audiencia. Bueno, usted active esa línea telefónica y gocémonos en el Señor, programando unos cánticos para la gloria y la honra de nuestro Dios. Así que vamos a complacer unas 4 alabanzas para gozarnos en el Señor en este día maravilloso. Gracias al Señor por esta oportunidad en este 4 de junio. El Señor nos concede ya estar en programación, ¿verdad? Y particularmente de este programa.

Este programa no tiene patrocinador esta mañana. Si usted desea patrocinarlo, está disponible, si así desea hacerlo. Si usted desea ser nuestro patrocinador, patrocine este espacio y será de gran bendición para Radio Vida y para toda la audiencia, por supuesto, ¿verdad? Así que gracias a cada familia que está en nuestra sintonía en esta hermosa hora. 2613-4164 es la línea que está habilitada, 2613-4164. Y también puede escribirnos al 7106-9417 en esta hermosa hora. Pero hágalo tempranito para así complacerle con su alabanza completamente, ¿verdad? En esta hermosa hora. Así que si desea llamarnos, llámenos. Si desea escribirnos, escríbanos. Solicite ese cántico y vamos a complacerle. Y luego pues también vamos a escuchar la palabra del Señor en esta mañana para la gloria del Señor. Si usted desea ser nuestro patrocinador en esta mañana, patrocine un espacio y Dios le bendecirá, ya que a través de ello seguimos hacia adelante llevando la buena nueva de salvación a todas las personas que nos sintonizan en diferentes lugares. Saludos hermanos, saludos familias a cada uno de los que hoy nos están sintonizando. Deseo que el Dios de paz y de toda consolación sea siempre obrando en sus vidas y en sus corazones de una manera maravillosa, de una manera especial. Así que gracias a Dios por sus bondades. Vamos a esperar un momento para que usted nos llame, nos escriba y solicite su cántico.

0: Bueno, ahí estamos en esta mañana entonces saludándoles, esperando su llamada, su mensaje para que usted pueda portarse con nosotros y de esta manera complacerle, ¿verdad? Pero bueno, no tenemos reportes, así es que vamos entonces a programar unos dos cánticos y luego vamos a escuchar la palabra del Señor. Así que saludos a todos, hermanos, los que hoy nos están sintonizando. Deseamos que el Señor les bendiga, les guarde, les fortalezca ahí donde quiera que ustedes estén. El Señor sea siempre llevándoles de triunfo en triunfo, de victoria en victoria. Es nuestro anhelo, es nuestro deseo que el Señor le guarde a todos, hermanos, de la mejor manera posible. Saludos, hermanos, y este día, pues, que sea el Señor llenando cada vacío, cada petición sea contestada de lo que usted está clamando al Señor. Es nuestro anhelo, es nuestro deseo que Dios conteste esa petición en su vida. Bueno, entonces vamos a programar este cántico para la gloria de nuestro Dios. Así de que a todos los hermanos que están en nuestra sintonía, Dios los bendiga, que el Señor los fortalezca. Dios le bendiga, hermana. Adelante. Dios le bendiga, hermanita.
1: ¿Cómo están?
0: Dígame, hermanita.
1: Quiero que me complazcan con una alabanza.
0: Dígame, ¿cuál?
1: Ábreme las puertas de mi iglesia.
0: ¿Las puertas de la iglesia?
1: Sí.
0: Vaya, pues, con gusto.
1: Y en el anotas para patrocinar el programa, pero
0: Amén, Natalia, ¿verdad?
1: Sí.
0: Amén, Natalia, Dios te bendiga grandemente, hermana.
1: Vaya, hermano.
0: Dios me la bendiga grandemente y en San Lorenzo y de toda la familia.
1: Oíme, hay una alabanza que dice, ¿quién mató a Moisés? ¿Quién mató a Moisés?
0: ¿Cómo se llama? Déjeme ver, ya voy a buscarla, a ver cómo se llaman y quién, porque no estoy muy seguro, pero ya la voy a buscar.
1: Vaya, hermano.
0: Dios me la bendiga, Natalia, cuídate.
1: Bueno, gracias.
0: Bueno, ahí está Natalia Campos Benítez. Así es de que Dios me la bendiga de una manera muy especial a mi hermana. Ella es mi hermana en Cristo y en carne, ¿verdad? También. Así que gracias al Señor por la vida de Natalia Campos Benítez hasta San Lorenzo. En este día ella es nuestra patrocinadora. Que Dios la bendiga de una manera muy especial en esta hermosa y bendecida mañana del día jueves 4 de junio. Muy bien, con gusto vamos a programar ese cántico. Déjeme ver cómo se llama esa alabanza. Bueno, ya la voy a decir ahí, Natalia, cómo se llama esa alabanza, porque la verdad que se me ha ido el nombre, pero ya ahorita vamos a investigar. Saludos, hermana Vilma, dice Dios le bendiga, hermano Jonás, me puede programar el canto del calabozo al trono, bendiciones, pastor. Saludos, mi hermana, de una manera muy especial. Claro que sí, ya la vamos a programar su alabanza. Mi hermano, Dios lo bendiga. Quiero que me complazca con una alabanza a los trigales de los voceros de Cristo. Soy la hermana Erika de Mercedes Umaña. Dios me le bendiga. Bendiciones, mi hermano. Gracias, hermana Erika. Con gusto vamos a programar su alabanza también con la ayuda del Señor. Hola, Dios le bendiga. Dígame cuál, hermana emérita. ¿Cuál me dijo?
1: Pueblo Fuerte.
0: Amén. Bah, con gusto. Amén, amén. Bueno, ahí tenemos los cánticos que nos están solicitando. Con esta nos quedamos ya. Gracias a cada familia por estar siempre con nosotros. en este espacio. Saludos, saludos de una manera muy especial. En esta hermosa hora, bueno, vamos entonces a complacer en esta hermosa hora. Gracias al Señor por sus bondades. Complacemos entonces a nuestra patrocinadora Natalia Campos Benítez hasta San Lorenzo con esta alabanza que nos ha solicitado, que se llama Las Puertas de la Iglesia.

Claro que sí, ahí estamos escuchando ese cántico para saludar a nuestra patrocinadora. Ella es Natalia Campo Benítez. Que Dios me la bendiga de una manera muy especial. Ella es mi hermana en Cristo y en carne también, ¿verdad? Allá está San Lorenzo, que Dios me la bendiga de una manera muy especial. Saludos a mi hermana Marta Castillo, que también nos estaba escribiendo para patrocinar, pero la vamos a dar para mañana. Así que ella saluda, está contenta por su nieto, ¿verdad? Benjamín, que este día está de cumpleaños. Así que saludos para Benjamín, donde quiera que esté. Que el Señor lo guarde, que el Señor lo proteja a este joven. Y ya vamos a programarle una alabanza para saludar a Benjamín con esta alabanza de cumpleaños. Saludos también a mi hermana Marita Rodríguez, que también nos llamaba para patrocinar, pero la hemos dejado para el sábado. Mi hermana Marita Rodríguez hasta el Tecomatal y mi hermano Crucito. Y ya le vamos a poner esa alabanza que nos está solicitando también. Así que gracias, hermano. Tenemos patrocinador para este día, para mañana y el sábado también. Gracias al Señor y que Dios bendiga el corazón de cada uno de ustedes por esa generosidad. Saludos, hermana Vilma. Le programamos el cántico que nos ha solicitado.

Gracias al Señor y estamos complaciendo en esta hermosa hora estos cánticos para la gloria de nuestro Dios. Bueno, queremos saludar con estos dos cánticos a nuestro hermano. Saludamos a Benjamín, nieto de mi hermana Marta Castillo, que mañana estará patrocinando. Este día Benjamín está cumpliendo años. Le vamos a saludar con la alabanza Hermosos Años de los Paladines del Reino. Y luego vamos a escuchar la alabanza Que Viva Nuestro Rey para saludar a mi hermana Marillita Rodríguez, quien nos estará patrocinando el día sábado con la ayuda del Señor. Gracias, hermana Natalia. Bueno, fíjate que esta alabanza no sé, realmente no he dado cuál es. Déjame ver. Ya voy a preguntar allá a los hermanos a ver qué me dicen, porque no doy cuál alabanza es. Bueno, ya vamos a ver por ahí. Bendiciones para cada uno de ustedes. Hermosos años y que viva nuestro rey. Con estos cánticos saludamos a nuestras hermanas.

Libro de Apocalipsis, capítulo, vamos a estar tomando en el capítulo 9, bueno, capítulo 10 vamos a leer, capítulo 10 del libro de Apocalipsis. Dice la palabra del Señor en el capítulo 10, del verso 1 en adelante. Vi descender del cielo a otro ángel fuerte, envuelto en una nube, con el arcoíris sobre su cabeza, y su rostro era como el sol, y sus pies como columnas de fuego. Tenía en su mano un librito abierto, y puso su pie derecho sobre el mar y el izquierdo sobre la tierra, y clamó a gran voz como ruge león. Y cuando hubo clamado, siete truenos emitieron sus voces. Cuando los siete truenos hubieron emitido sus voces, yo iba a escribir, pero oí una voz del cielo que me decía: sella las cosas que los siete truenos han dicho, y no las escribas. Y el ángel que vi en pie sobre el mar y sobre la tierra levantó su mano al cielo y juró por el que vive por los siglos de los siglos, que creó el cielo y las cosas que están en él, y la tierra y las cosas que están en ella, y el mar y las cosas que están en él, que el tiempo no sería más, sino que en los días de la voz del séptimo ángel, cuando él comience a tocar la trompeta, el misterio de Dios se consumará, como él lo anunció a sus siervos los profetas. La voz que oí del cielo habló otra vez conmigo y dijo: ven y toma el librito que está abierto en la mano del ángel que está en pie sobre el mar y sobre la tierra. Y fui al ángel diciendo que me diese el librito, y él me dijo: toma y cómelo, y te amargará el vientre, pero en tu boca será dulce como la miel. Entonces tomé el librito de la mano del ángel y lo comí, y era dulce en mi boca como la miel, pero cuando lo hube comido, amargó mi vientre. Y él me dijo: es necesario que profetices otra vez sobre muchos pueblos, naciones, lenguas y reyes. Gracias, Señor, porque tu palabra es eficaz, Señor. Envíanos tu buena palabra y enséñanos, Señor, a través de ella para poder comprenderla. En Cristo Jesús te lo pedimos y te lo rogamos, Señor. Que este día sea un día especial, Señor, y que tu palabra pueda ayudarnos a comprender la palabra viva que transforma el corazón de los hombres. En Cristo Jesús, gracias, Señor. Amén y amén. Muy bien, mis estimados hermanos, hoy quiero referirme a ustedes a través de la palabra del Señor. El tema para hoy, hermanos amados, hoy quiero compartir esta palabra del Señor con el tema, hermanos amados, la voz de los siete truenos, o el mensaje de los siete truenos, así lo vamos a llamar, el mensaje de los siete truenos. El capítulo 10 del libro de Apocalipsis, hermanos amados, es el capítulo que enmarca algunos sucesos que van a acontecer a la mitad de la gran tribulación. Este capítulo 10 todavía está dentro del marco de la primera etapa de la gran tribulación, es decir,
los primeros 3 años y medio que, hermanos amados, que se manifestarán muchas cosas. Acuérdense que durante los primeros 3 años y medio de la gran tribulación es que habrá, hermanos amados, un sistema prácticamente de gobierno voluntario para el mundo. El anticristo no se va a presentar de inmediato como la bestia del Apocalipsis o como el hijo de perdición, sino que su reinado inicial será tan pacífico que se presentará como el príncipe de la paz. Dicho de otra manera, que será el escenario perfecto para engañar a la humanidad. Será el escenario perfecto para poder engañar al mundo entero. Ahora, mis estimados hermanos, Juan está dentro de la isla todavía llamada Patmos, recibiendo un éxtasis espiritual. En otras palabras, él está recibiendo una revelación, hermanos, de parte de Dios para la iglesia. De hecho, este libro es conocido o considerado como el libro de las revelaciones. Antiguamente se conocía este libro con ese nombre, las revelaciones de Juan. Ahora, mis amados hermanos, la Biblia nos cuenta acerca de este capítulo 10 que es tan importante. Estos versículos, hermanos, que sirven como un interludio entre la sexta trompeta y la séptima trompeta, ya para dar paso a lo que es la segunda etapa de la gran tribulación. Los sellos y las copas también tienen un interludio breve entre su juicio, septo y séptimo, se parece. La intención de Dios es alentar y consolar a su pueblo en medio de la furia escatológica y recordarles que Él sigue siendo soberano, que no ha olvidado a su pueblo y que en últimas ellos saldrán victoriosos. Recuérdese que en este periodo de la gran tribulación todavía hay un pueblo de Dios en la tierra. Este pueblo de Dios está compuesto por el pueblo judío y los convertidos por el mensaje de los 144 mil judíos evangelizadores y los dos testigos que van a precedir o van a ser los precursores de una proclama gloriosa del evangelio de Cristo en este periodo de la gran tribulación. Y a causa de esta predicación, de este mensaje, habrá un número de convertidos que el libro de Apocalipsis nos enseña, mis estimados hermanos, en el capítulo 14, nos enseña, mis estimados hermanos, que el número será una cantidad que nadie podía contar. Entonces, hermanos amados, el capítulo 7 habla con detalles acerca de esa multitud de personas, exactamente desde el versículo 9 en adelante del capítulo 7 de Apocalipsis. Hay una multitud de personas, hay una cantidad de personas que nadie puede contar. Y es muy particular esta cantidad porque la Biblia dice que vienen de toda nación, no son judíos, no está hablando del pueblo judío, sino que se presentan como personas de toda nación, de toda tribu, lengua y pueblo. Entonces, mis amados hermanos, hay un pueblo de Dios sobre la faz de la tierra a plena tribulación. En la gran tribulación va a haber un pueblo de Dios sobre la tierra. Por supuesto que la iglesia del Señor, la elegida para ser la esposa de Cristo,
ha sido levantada en el día del arrebatamiento. El arrebatamiento es para nosotros. El rapto de la iglesia es para los creyentes en Cristo Jesús. Es para aquellos que hemos conocido a nuestro Señor y Salvador Jesucristo como Señor, como Dios, como Salvador y Redentor de nuestras vidas. Para nosotros es el arrebatamiento. Pero, hermanos amados, es importante ver este mensaje inusual que sale de estos siete truenos, hermanos amados, más bien del ángel, y que los siete truenos emiten su voz, su mensaje. Es tan importante entender esto. Ahora, la Biblia dice que Juan estaba atento a lo que se le estaba revelando. Vi descender del cielo otro ángel fuerte. Esta palabra es una palabra importante, hermanos amados, que dice otro ángel fuerte. Ya que digo importante porque muchos han identificado a este ángel del capítulo 10 como si fuera el Señor Jesucristo. Pero la palabra griega que se traduce otro se refiere a otro de la misma clase. Es decir, un ser creado no es uno de los siete ángeles responsables por hacer sonar las trompetas, sino que es otro de la misma clase. Y esto nos da la pauta para creer que no es Jesucristo, porque Jesucristo es único en su clase. Es único en su clase. No hay nadie como Él. No hay nadie que se le iguale. No hay nadie igual en poder o en dominio, en gloria, en majestad. No hay otro como Él. Entonces, cuando dice la expresión griega, otro ángel fuerte, se está refiriendo directamente a otro que está en su mismo rango, en su misma posición. Y eso nos da a nosotros la idea de saber que no es Jesucristo, sino que se refiere a un ángel diferente a los que están encargados de traer juicio. Son diferentes, hermanos amados, a los ángeles. Hermanos amados, no es de los siete ángeles. Este ángel fuerte no es uno de los siete que están encargados de hacer sonar las trompetas o de derramar las copas, en ninguna manera, sino que es otro en su clase, parecido en poderío, y es un ejecutor de juicio, de los juicios de Dios también. Dice la Biblia que estaba envuelto en una nube, y esto es lo que a muchos los confunde, porque Jesucristo también aparece en una nube. Estaba envuelto en una nube con el arcoíris sobre su cabeza, y su rostro era como el sol y sus pies como columnas de fuego. Pero hay que entender, hermanos amados, que el lenguaje empleado aquí es un lenguaje figurado. Es decir, son figuras retóricas que asemejan características de este ángel. Dice que, hermanos amados, dice la palabra de Dios, mis estimados, que es uno de los más altos rangos en el cielo. Este ángel está lleno de esplendor, de grandeza y fuerza. Aparece con el arco iris que representa los pactos. Es decir, que este ángel viene recordando los pactos, las promesas del Señor, que son fieles y verdaderas. Así como para Noé, el arco representaba la promesa de Dios,
mis estimados hermanos, para que los habitantes de la tierra no serían destruidos una vez más en agua. Este arco iris sobre la cabeza de este ángel recordará a los creyentes en la periodo de la gran tribulación que las promesas del Señor siguen firmes, que Él ha prometido estar con ellos, que no los va a dejar, que le sean fieles al Señor hasta la muerte y que al final recibirán la corona de la vida. El arco iris viene gritándole a los creyentes en la gran tribulación de que Dios es un Dios de pactos y que sus promesas siguen intactas. Su promesa de ser fiel a aquellos que le aman sigue todavía en pie. Por eso aparece con el arco iris sobre la cabeza. Dios incluyó esto para recordarle a Juan que aún en medio del juicio, Él siempre recuerda su pacto con Noé y protege a los suyos. Pero también aparece, hermanos amados, con los pies como columnas de fuego. Los ángeles, hermanos amados, y las piernas de este ángel indican la resolución con la que ejecutará el día del Señor. El juego es una figura que representa el juicio que velozmente se apresura para devorar a todos aquellos que no quisieron oír la voz del Evangelio para ser salvos. En otras palabras, los pies como de fuego está indicando que velozmente el juicio de Dios se acerca sobre los adversarios. Y el periodo de la gran tribulación, el Señor le recuerda una vez más a los suyos que Dios no demorará en traer esa justicia, ese juicio que derramará sobre los adversarios, sobre los enemigos, sobre aquellos que no quisieron obedecer la voz del Señor para ser salvos. El fuego es una representación del juicio que el Señor trae sobre los adversarios y que no escaparán de esos juicios tan justos y verdaderos que Dios hará sentirle a la humanidad en estos días trágicos de la gran tribulación. Entonces, mis estimados hermanos, aparece este ángel y dice la Biblia que tenía en su mano un librito abierto y puso su pie derecho sobre el mar y el izquierdo sobre la tierra. Esta es una acción, hermanos amados, representativa. Este librito prácticamente es el rollo con los siete sellos que contiene el título de propiedad sobre la tierra que será abierto del todo. Y todos los juicios finales se harán visibles sobre la faz de la tierra. La tierra entera, mis estimados hermanos, va a tener que enfrentarse a esos juicios de Dios que serán consumados muy pronto. Y que ese rollo, ese librito, hermanos amados, que contenía los siete sellos, tarde o temprano será abierto del todo. Y el mundo enfrentará lo amargo, la amargura de los juicios del Señor. El día del Señor se apresura. Y Sofonías le dice a la tierra, a la humanidad o a los adversarios del Evangelio: ¿y ustedes por qué desean el día del Señor? Si el día del Señor para ustedes no será de alegría, de gozo, sino que será un día de tristeza, de tumulto, de lloro, de algazara, donde gritará y el valiente. Los valientes llorarán en ese día trágico, porque sabrán o experimentarán lo amargo de haber rechazado a Cristo Jesús,
de haberse burlado del Evangelio y de estar rechazando el mensaje de Dios en medio de, hermanos amados, del periodo de aflicción sobre la faz de la tierra. Es interesante saber, es increíble saber, hermanos amados, cómo Dios ha determinado en su sola potestad traer un día sin igual, traer un día, hermanos amados, donde sus juicios serán revelados de una manera trágica sobre la humanidad y el mundo entero.

0: acción de poner su pie derecho sobre el mar y al izquierdo sobre la tierra, es porque, aunque Satanás, hermanos amados, ha usurpado por un tiempo el mar y la tierra, este acto simbólico demuestra que toda la creación pertenece al Señor y que Él la gobierna con autoridad soberana. Aunque en el periodo de la gran tribulación parezca que Satanás es el que ha tomado las riendas, parezca que el adversario es el que está gobernando, eso no significa, hermanos amados, que Él tenga el control. Esta acción simbólica una vez más recuerda a la humanidad que el Señor Jesucristo reina no solamente en los cielos, pero también en la tierra y en el mar y debajo de la tierra. Él reina sobre todas las cosas. Él es Rey soberano. Y que Él es el dueño de todas las cosas porque Él las creó. Él una vez más reclamará su soberanía sobre la tierra, sobre el mar. Aunque Satanás lo ha usurpado por algún tiempo. Por ahí hay un versículo que aparece en el libro de Apocalipsis que dice que todos los reinos del mundo han venido a ser de Dios y de su Cristo. Esto representa, hermanos amados, la acción deliberada que el Señor tomará en reclamar lo que a Él por derecho le pertenece. Recuérdese que Él es el dueño. Su carta no se la ha entregado a nadie más. Él es el dueño del mundo, por eso tiene derecho de todo el universo de hacer lo que Él quiera. Como dijo un poeta en uno de sus poemas, dicen que el mundo se acaba y ojalá que se acabara para irnos a gozar los que no debemos nada. Porque el Dios soberano es sabio. Él hizo el mundo de la nada. Él hizo al sabio que le alaba. Él hizo al necio que le niega. Así es que entre el cielo y la tierra, pues, no hay nada que Él no haya creado. Y como Él es el creador, tiene derecho en toda su obra de ejecutar su juicio. Por eso Apocalipsis exonera completamente de toda culpa al Señor Jesús cuando un ángel, hermano, sale dictando promulgando un mensaje diciendo: justos y verdaderos son tus caminos, Señor, Rey de los santos. ¿Quién no te temerá, oh Señor, y glorificará tu nombre? Pues solo tú eres santo. Tus juicios son justos y son verdaderos. Este ángel exonera a Dios de toda culpabilidad que se pueda adjudicarle al presentarse tan severos los juicios de Dios que serán inaludibles sobre el planeta. Pero todo lo que el Señor está haciendo es con justicia y con verdad. ¿Por qué? Porque Él es el dueño de todo. Y en suficiente tiempo le está dando a la humanidad para que entiendan, se aperciban, para que ingresen, hermanos amados, a la familia del Señor, para que escapen por su vida. Sin embargo, no han querido hacerlo. Y ante esa situación, hermanos amados, es que el Señor traerá una vez más sus juicios inevitables sobre el planeta. Ahora dice la palabra del Señor que aparece con un pie en el mar y un pie en la tierra, y ya dijimos que eso es propiedad. Eso representa la propiedad. Ahora el Señor posa sus pies sobre las cosas que le pertenecen a Él. Y como le pertenece la mar y la tierra, por eso coloca un pie en la mar y otro en la tierra, hermanos, para reclamar por derecho lo que a Él le pertenece. Alabado sea el nombre del Señor para siempre.
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Bueno, bendiciones en esta hora de la mañana. Saluditos. Le acompaña su hermana Elsie en su programa Camino al Cielo, dirigido por el Ministerio Evangelístico La Final Trompeta. Agradecer siempre, ¿verdad?, a todos nuestros patrocinadores que siempre nos apoyan. Y decirle, ¿verdad?, que en esta mañana, pues no contamos con patrocinador. El programa radial Camino al Cielo, este día no contamos con patrocinador. Si Dios le toca su corazón y desea patrocinarnos, el espacio está totalmente disponible. Vamos a leer un texto en la Biblia para presentar, ¿verdad?, en las manos del Señor este programa radial y poder bendecir, ¿verdad?, el nombre de el Todopoderoso. Y de esta manera dale gracias al Señor. Así que si alguien desea patrocinar el espacio, pues está totalmente disponible. No contamos con patrocinador, ¿verdad?, para este día jueves. Si usted quiere patrocinarnos un día o el mes o reservar, ¿verdad?, algunos programas, pues está disponible. Dice el Salmo 41, honrando al Padre, al Hijo y al Espíritu Santo: bienaventurado el que piensa en el pobre, en el día malo lo librará Jehová, lo guardará y le dará vida. Sobre Jehová, dice, le guardará y le dará vida, Padre y soberano Dios, en esta bendecida mañana, Señor, venimos delante de su divina presencia para darle gracias, Señor, para bendecir su nombre, para exaltar su nombre, Señor amado, en el nombre de Jesús de Nazaret. Le damos gracias, Padre mío, en esta hora, Señor, podemos, Dios, bendecir su nombre. Podemos, Señor amado, clamar por la necesidad de cada uno de mis hermanos, Señor eterno, en esta hora de la mañana. Señor, presento este programa radial en sus manos y usted venga tocando, Señor, la vida de mis hermanos, mis hermanas, el que va a decidir, Señor, bendecir este programa radial, Señor amado, en esta mañana. Te damos la honra, la gloria, Señor, a ti, en el nombre de Jesús de Nazaret, por el poder de la palabra, Señor amado, en esta hora. Dios de la gloria, visite, Señor, a la distancia, visite, Señor amado, a donde están los enfermos, a donde se necesita, Señor, su mano poderosa. Padre, llega donde está la vida también, Señor, de mi esposo, llega donde está el director, Padre, poniendo su mano de misericordia, poniendo su mano de sanidad, Señor. Sé que no hay nada imposible, mi Dios eterno. En el nombre de Jesús de Nazaret, clamamos, Señor, porque tú eres el médico por excelencia. Usted tiene el control, Señor, de nuestras vidas, de nuestras familias, Señor. Clamo por la vida de mi hermano, Señor, Fernando Martínez, que nos está colaborando con el día martes, Señor. Bendigo su vida, bendigo su familia. Cubre, Señor, la vida de sus hijos. Clamo por su hija Dariana, Señor, que usted también derrame sanidad y bendición en el nombre de Jesús de Nazaret. Amén y amén. Bien, en esta hermosa y bendecida mañana, le damos las gracias al Señor, ¿verdad? Y le invitamos a usted que está pendiente del 90.5. Si nos puede llamar, pues active, ¿verdad?, la línea telefónica para complacerle ahí sus temas. Y si usted desea, ¿verdad?, patrocinar el espacio, pues lo tenemos también disponible. Ahí, ¿verdad?, es voluntariamente. Si Dios le toca ahí su corazón y desea hacerlo,
pues sea Dios bendiciendo sus vidas, sus finanzas. Así que ahí están las líneas habilitadas, 2613-4164 y 7106-9417, para que usted pueda mandar su mensajito de texto y con gusto, ¿verdad? Vamos a complacer esos temas. Así que ahí habilitamos las líneas, también la de mensajitos, para que usted se pueda reportar, nos pueda llamar e igualmente, ¿verdad?, nos pueda mandar un mensajito de texto. Y si desea patrocinarnos el espacio, pues está disponible. Saludos para mi mamá, saludos para mi papá, hasta el lugar de El Limón. Saludo a los hermanos también de Reina al Día, de la Iglesia Jesucristo Luz y Vida, ¿verdad? Todos mis hermanos, que Dios me les bendiga de una forma muy especial. Dios le bendiga. Amén, hermana Emérita, dígame qué tema. Con Cristo, ahí le complazco, mi hermana. Dios me le bendiga. Bueno, con un poquito malita, ¿verdad? Nuestra hermana, quizás, ahí, ¿verdad? De la andan pegando unas gripes tremendas, calenturas tremendas, dice. Así es que, y un dolor de cuerpos también, ¿verdad? Que Dios ven socorra, ¿verdad? Pero los que estamos en las manos del Señor somos más que bendecidos. Así es que ahí, si usted desea patrocinarnos el espacio, pues escríbanos o llámenos a esta hora. Voy con De Arriba Viene Lo Bueno y de ahí vamos con Cristo. Así que ahí dejamos la notita si usted desea bendecir este ministerio.

0: Bueno, bendiciones a esta hora de la mañana. Saluditos en el espacio Camino al Cielo. Bendiciones de lo alto. Queremos decirle que no contamos con patrocinador, ¿verdad? Si usted desea patrocinarnos el espacio de esta mañana, pues no tenemos patrocinador para este programa. Saludos a toda la audiencia nacional e internacional. Saludos a la audiencia acá en Berlín, acá en el mercado municipal, que dice muchas bendiciones, querida hermana, que está en camino de Radio Vida, dice en cabina. Quisiera que me complaciera con la alabanza que se denomina inexplicable del hermano Joelito Ruano. Por favor, hermana, saludos a todos aquí en cabina de Radio Vida, y un saludo también a todos nuestros radio oyentes aquí en el mercado municipal. Así que ahí está mi hermano, ¿verdad? Siempre mandando saluditos. Me parece que es de la zapatería Jehová Jiré. Así que Dios le bendiga. Quiero que me complazca con la alabanza Viuda Sin Nada. Le escuchamos aquí desde el portillo San Jerónimo. Soy Noemí. Bendiciones. Bueno, ahí está el saludito. Y saludos a la audiencia en diferentes lugares. Gracias por dejarse acompañar del 90.5 y del programa radial Camino al Cielo. Y decirle, ¿verdad?, que si Dios toca su corazón y desea patrocinarnos el espacio, pues lo tenemos disponible. No contamos con patrocinador para este programa. Dios le bendiga.
1: Amén, hermanita, Dios le bendiga. Le saludo, hermano Erasmo.
0: Amén, hermano Erasmo, dígame.
1: Dios me la bendiga, hermana. Póngame una alabanza por allí.
0: Dígame qué alabanza, hermano Erasmo. ¿Por qué llorar? No hay por qué llorar, ¿verdad? Siempre. Ahí vamos a... Amén. Dios le bendiga. Bueno, Dios sabe, ¿verdad?, al patrocinador o la patrocinadora que nos va a bendecir este día. Si usted desea reservar un programa o el mes, pues puede hacerlo. Así que ahí vamos a complacer a nuestro hermano con el canto ¿Por qué llorar hasta el jocote? Saludo a nuestro hermano Erasmo Quintanilla. Bueno, nos vamos con el tema inexplicable de Joelito Ruano a esta hora de la mañana.

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Bendiciones a toda la amada audiencia a nivel nacional e internacional. Saluditos especiales a nuestra hermana María Quinteros, hermana Francisca Villanueva, hermanita Ana Iris Amaya y bendiciones de lo alto en esta hora de la mañana. Damos gracias al Señor porque estamos en el programa Camino al Cielo. Ahí a nuestra hermana Aida, ¿verdad? Que nos estaba llamando desde Nueva York. Saluditos, hermana Aida. Quiero saludar también a mi hermana Soledad Palacios, que nos dice bendiciones, hermanita, gusto saludarle. Gracias, mi hermanita Soledad Palacios, ¿verdad? Bendiciones a toda la amada audiencia en diferentes lugares. Que Dios me les bendiga a todos. Bueno, queremos seguir acá complaciendo. Vamos con este tema de nuestro hermano Erasmo Quintanilla. Recordarle que no contamos ahí con patrocinador. Si Dios le toca su corazón y desea hacernos de patrocinarnos el espacio, sea Dios, ¿verdad?, bendiciendo sus vidas.

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1: Pero quiero escuchar este audio que nos mandan por acá.
2: Diga, hermana Elsie, bendiciones. Soy la hermana María Quintero. Le voy a patrocinar dos espacios. Le voy a patrocinar este jueves y le voy a patrocinar el otro, oiga. Y ahí me pone una alabanza, que viva nuestro rey. Aquí la estoy escuchando, hermana Elsie. Dios me la bendiga. Gracias por los saludos.
1: Bueno, bendiciones ahí, ¿verdad? Nuestra hermanita María Quinteros. Bueno, ya tocó el corazoncito para este jueves y el otro jueves. Ahí solo nos quedan disponibles, ¿verdad? Los otros jueves. Dios sabe a quién va a gustar. Gracias, hermana María Quinteros, por patrocinarnos el espacio. Y vamos complaciendo, ¿verdad?, con el tema. Que viva nuestro rey, ¿verdad? Es el que le vamos a complacer, pero voy a dejar el canto que ya teníamos y de ahí le complazo, hermana. Gracias, oye, por ayudarnos y colaborarnos con este programa radial Camino al Cielo.

Bueno, y estamos complaciendo a nuestra patrocinadora. Bendiciones a mi hermana María Quinteros, hasta el lugar de Estados Unidos, que ella se nos agrega ahí, ¿verdad? Patrocinándonos este jueves y el próximo jueves. Bueno, hacemos el esfuerzo, ¿verdad? Quiero decirles, hacemos mucho esfuerzo porque este programa no falte, ¿verdad? El programador, porque a veces, hermanos, nosotros tenemos que esforzarnos en la obra del Señor, pero el trabajo, dice la Biblia, ¿verdad? Que en el Señor no es en vano, que es recompensado. Yo dije, Señor, usted sabe, ¿verdad? Sí, va a mandar la bendición, pero gracias a Dios ya mandó la bendición a través de las manos y la vida de mi hermana María Quintero. Dios bendiga a la audiencia internacional que siempre nos escucha. Saluditos a mi hermana Vilma Cruz también, a su esposo, mi hermano Ramón Cruz, hermana Nayiri Samaya, hermana Francisca Villanueva, hermana Normita Presa de Ángel, a toda la amada audiencia, ahí la familia Pineda, hermana Blanca Pineda, que casi hoy no se lo reporta, ¿verdad? Saluditos a nuestra hermana Chanita Pineda. Bueno, bendiciones a toda la familia en Cristo Jesús, acá en nuestro país y los que están fuera de nuestro país. Bueno, voy con este tema, Pueblo Fuerte, que nos están solicitando a través de la transmisión. Elizabeth Ángel dice, complázcame con la alabanza, Pueblo Fuerte, por favor. Ahí complacemos y de ahí venimos meditando en la palabra del Señor.

Bueno, el tiempo nos avanza y saluditos especiales. Ahí hemos tratado de complacer todos los temas. Saluditos a mi hermano Fernando Martínez también, que ahí está, ¿verdad?, escuchándonos. Agradecerle que el siervo también nos está patrocinando los días martes. Dios bendiga su vida y su familia. Y bueno, este día, ¿verdad?, ahí está nuestra hermana María Quinteros. Y para el otro jueves también mi hermana María Quinteros. Ahí solamente van quedando unos dos jueves. Dios sabe, ¿verdad? Así que gracias damos al Todopoderoso. Vamos a meditar, ¿verdad?, en la palabra del Señor, porque acá el tiempo se nos va rápido. Mateo, en el libro de Mateo vamos a llevar la meditación, aunque sea pequeña. Mateo 6, del 9 hasta el 15. Bueno, solamente vamos a tomar donde dice la palabra del Señor, ¿verdad?, honrando al Padre, al Hijo y al Espíritu Santo. Como tema, el Padre Nuestro, ¿verdad? Todos ustedes ya saben qué es el Padre Nuestro. Y si no, pues hoy vamos a hablar. Dice la Biblia, honrando al Padre, al Hijo y al Espíritu Santo: vosotros pues oraréis así: Padre nuestro que estás en los cielos, santificado sea su nombre. Venga tu reino y hágase su voluntad, como en el cielo, también en la tierra. El pan nuestro de cada día, dánoslo hoy. Y perdona, oiga qué bonito, ¿verdad? Y perdona nuestras ofensas, así como nosotros perdonamos a quienes nos ofenden. Y no nos dejes caer en la tentación, mas líbranos del mal. Porque tuyo es el reino, tuyo es el poder, la gloria por todos los siglos de los siglos. Amén. Bueno, qué bonito, ¿verdad? Nos dice esta palabra del Señor. El Padre nuestro, hermanos, aquel que es hijo de Dios, creo que ya se lo tiene que saber de memoria. Y el que no se lo sabe, pues entonces, que ponga, ¿verdad?, ahí, ¿verdad?, que se ponga a aprendérselo de memoria. Porque es penoso que siendo hijos de Dios, siendo cristianos, no sepamos el Padre Nuestro. Y el Padre Nuestro es la oración que nuestro Padre Celestial dejó para que de esa manera nosotros los dirigiéramos a Él. Para que de esa manera, porque Dios les enseñó, el propósito es dar a conocer los detalles del Padre Nuestro y de usarlos en nuestras oraciones. Porque sabe que hay quienes que solamente, ¿verdad?, se arrodillan y dicen: yo quiero, yo quiero, yo quiero, yo vengo, yo aquí. No, hermanos. Primeramente nosotros debemos de darle la honra y la gloria al Señor. Primeramente, el Padre Nuestro es la oración que todo cristiano sabe, amados hermanos, de memoria. Aún los niños en la escuela dominical se les enseña la oración, ¿verdad?, que es el Padre Nuestro. Y el Padre Nuestro encierra tantas cosas lindas y maravillosas que nosotros, ¿verdad?, a veces desconocemos. ¿Por qué? Porque no hemos tenido el tiempo o no tomamos el tiempo de meditar en la oración del Padre Nuestro. La oración del Padre Nuestro, amados hermanos, se debe de llevar. Padre Nuestro, amados hermanos, en tres partes se divide el Padre Nuestro. Que son, amados hermanos, Padre Nuestro que estás, ¿a dónde? En los cielos. Primer lugar es Padre de nosotros. Segundo lugar es nuestro. Y Él está, ¿a dónde? En los cielos. Ahí está. Por eso es que los que somos cristianos tenemos a quien dirigirnos. Tenemos a quien dirigirnos en la oración. Porque nosotros no lo dirigimos en oración a ningún hombre de esta tierra, sino que nos dirigimos al Padre Celestial.
Ahí es donde van las oraciones del cristiano. Ahí es donde van las oraciones del Hijo de Dios. Porque nosotros tenemos que presentarlos delante de Él. Y nosotros le oramos a un Dios vivo. No le oramos a un Dios muerto. ¿Por qué? Porque cuando nosotros oramos a Dios, Él responde la oración de cada uno de nosotros. ¿Sabe qué? Dios dice, y no llamaréis a nadie Padre vuestro en la tierra. Aquellos que cometen el pecado de decirle Padre a un hombre humano como nosotros. Y usted ya sabe a qué me refiero. Aquellos que le dicen Padre. Nosotros le decimos papá, le decimos Padre al terrenal. Pero hay quienes que le dicen Padre con diferente, amados hermanos, estatus. Padre nuestro, el Padre solamente nuestro Dios. Dice la Biblia en Mateo 23, 9, y no llamaréis a nadie Padre vuestro en la tierra, porque uno es, y vuestro Padre es el que está en los cielos. A Él sí, nosotros podemos decirle Padre. Porque las Escrituras, y esto el Señor le dijo a sus discípulos, vosotros oraréis así. Y Él comenzó a decirle, Padre nuestro que estás en los cielos, santificado sea su nombre. Y ahí sigue la oración. Así que el cristiano, aquel que no le gusta orar y que tiene una oración de francotirador, por lo menos si se aprende el Padre nuestro y lo dice todo, se va a tardar un poquito, ¿verdad? Así que dice la Biblia que en Lucas 11:1-2, que aconteció que estando Jesús orando, ¿a dónde? En cierto lugar, también Dios lo hacía. Cuando terminó, le dijo a uno de sus discípulos, Señor, enséñanos. Oiga, cuando Dios terminó de orar, busque, lea las Escrituras. Lucas 11:1-2 dice que aconteció que Jesús estaba orando en cierto lugar. Y que cuando Él terminó de orar, le dijo uno de sus discípulos, Señor, enséñanos a orar así, como Juan enseñó también a sus discípulos. Así es que, si usted no tiene palabras, dígale al Señor, deme palabras para poder orar. Deme palabras como poderme expresar delante de su divina presencia. Deme palabras como poder adorarte, Señor, para poderte darte la honra y la gloria. Así es que el Señor está ahí para ayudarnos, para darnos la respuesta. Dice que en Primera de Samuel, y sea engrandecido tu nombre para siempre, al decirle el Señor de los ejércitos de Dios sobre Israel, y que la casa de tu siervo David sea establecida delante de ti. En Segunda de Samuel está esta escritura. También en Lucas 11:2 dice, y él les dijo, cuando oréis, decid, Padre nuestro, santificado sea tu nombre. Mire qué bonito. Y venga a nosotros tu reino. Qué lindo es acercarse ante la presencia del Señor, buscarle en oración, clamarle en todo tiempo. Si el Señor dejó, que ya le dije yo, que a veces hasta los que no son cristianos, hijos de Dios, se saben el Padre nuestro. Así es que usted, como siervo de Dios, como sierva de Dios, apréndase el Padre nuestro. Comience a honrar el nombre del Señor. Comience a exaltar el nombre del Señor. A darle la honra al que se la merece. Porque Dios es todopoderoso y Él es el que nos da la victoria. Si el Señor dice, amados hermanos, que nosotros debemos de aprender a decir esta oración. Es importante en la vida del cristiano. El título de Padre Nuestro, amados hermanos,
expresa, amados hermanos, expresa grandes cosas. ¿Por qué? Porque lo hacemos nuestro, de nuestra

0: aquel que está ahí arriba, al santo, al grande. Dice, amados hermanos, la palabra del Señor, venga tu reino. El reino de Dios se compone de dos frases, que son el reino espiritual. Este está presentado en todos aquellos que hemos aceptado a Jesús como nuestro Señor y como nuestro Salvador. El reino literal es, amados hermanos, el que se dará en el reino milenial, donde Jesucristo será el Rey de Reyes, y Él sigue siendo Rey de Reyes y Señor de Señores. El deseo ardiente, amados hermanos, de cada uno de nosotros debe de estar en nuestra alma. El deseo debe de estar en cada cristiano, que el reino de Dios sea establecido, por dos razones. Este mundo está bajo el maligno. Este mundo está, amados hermanos, pero nosotros no somos de este mundo, porque nosotros pertenecemos al reino de Dios. Y si nosotros pertenecemos al reino de Dios, nosotros tenemos cómo adorar y bendecir el nombre del Señor. Llego hasta acá porque el tiempo me avanzó. Bendiciones, y agradecer a mi hermana María Quinteros. Gracias por habernos patrocinado. Padre, te pedimos la bendición de lo alto. Llévame con bien, Señor, y permíteme regresar nuevamente, Padre, a nuestro turno en la tarde. Señor, gracias. En el nombre de Jesús. Amén y amén.
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Yo estaba en el Espíritu en el día del Señor, y oí detrás de mí una gran voz como de trompeta que decía: Yo soy el Alfa y la Omega, el primero y el último. Escribe en un libro lo que ves y envíalo a las siete iglesias. Y me volví para ver la voz que hablaba conmigo, y vuelto vi siete candeleros de oro, y en medio de los siete candeleros a uno semejante al Hijo del Hombre, vestido de una ropa que llevaba hasta los

0: Sí, es para mí pues siempre un privilegio poder llegar hasta la intimidad de cada uno de sus hogares. Así saludamos a toda esa linda audiencia, ¿verdad? Gloria al Señor que está ya, ¿verdad? Conectado desde que comienza la programación de Radio Vida, ¿verdad? Muchos hermanos y hermanas y amigos pues se conectan a la bendición. Así que el Señor me le bendiga grande y poderosamente. Bendiciones a mi hermana Teresita Pedraza, ¿verdad? También a mi hermano Fernando Martínez, bueno, que él es el patrocinador de este mes, ¿verdad? De junio, gloria al Señor. Así que bendecimos allí la vida de mi hermano en esta mañana, que el Señor derrame muchas bendiciones, mi hermano, para usted, para su familia, para sus hijos, que el Señor, pues, sea bendiciendo siempre su vida, así como también la de mi hermana Teresita, ¿verdad? Que nos ha patrocinado también, que el Señor me le bendiga grande y poderosamente, y a toda esa linda audiencia, que el Señor me le bendiga grande y poderosamente. Vamos a dar inicio leyendo un precioso salmo para luego venir orando unos minutos. Luego usted puede pedir alguna alabanza y con mucho gusto le vamos a estar complaciendo con esa preciosa alabanza. Vamos a leer el Salmo 121 y vamos a leer la palabra del Señor como está escrita bajo la dirección del Padre, del Hijo y del Espíritu Santo. Y nos dice la palabra del Señor: alzaré mis ojos a los montes, ¿de dónde vendrá mi socorro? Mi socorro viene de Jehová que hizo los cielos y la tierra. No dará tu pie al resbaladero, ni se dormirá el que te guarda. He aquí, no se adormecerá ni dormirá el que guarda a Israel. Jehová es tu guardador, Jehová es tu sombra a tu mano derecha. El sol no te fatigará de día ni la luna de noche. Jehová te guardará de todo mal, Él guardará tu alma. Jehová guardará tu salida y tu entrada desde ahora y para siempre. Gloria al Señor. Vamos a orar al Señor, hermano, gloria al Señor, poniendo en las manos de nuestro Dios lo que es este espacio, este programa. Que sea de mucha bendición. Quizás usted se siente triste, afligido, pero Dios, a través de una alabanza, a través de la oración, a través de una palabra, viene dándonos fortaleza cada día que pasamos. Muchas veces quizás situaciones difíciles que muchas veces solo Dios y nosotros quizás conocemos, pero Dios, a través de su palabra, a través de una alabanza, Él lo viene fortaleciendo. Vamos a orar al Señor en esta hora y le vamos a decir: Padre que está en gloria, en esta preciosa y bella mañana, Dios amado, venimos delante de su divina presencia, Padre, dándole gracias, Señor, primeramente por la vida, Señor, por todo, Señor, las bendiciones que nos regala. Gracias, Señor, en esta mañana por darme la oportunidad de levantarme, Padre, nuevamente de mi cama, Señor, y poder darle gracias, Señor, por otro día más de vida que nos permite. Bendice, Señor, a cada uno de mis hermanos, a mi hermano Fernando Martínez, Padre amado. Bendice la vida de tu siervo, Señor, en esta hora, Padre. Derrama bendiciones sobre su vida, la vida de su esposa, la vida de sus hijos, Padre amado. Sea usted bendiciendo la vida de él en una manera muy especial, Padre amado. Cúbrelo, Señor, con su sangre poderosa. Apártalo de todo mal, de todo peligro. Guarde su vida, su salida, su entrada, Dios amado. Así le clamo, Señor, por mi hermana Teresita también. Sea usted bendiciendo la vida de tu sierva, Padre amado. Y así la vida de cada uno, Señor, de mis hermanos, mi hermana Nairis Amaya, Dios amado, bendice la vida de tu sierva, la vida de mi hermana Naelia Celis Alvarado, también, Dios amado, le clamo por la vida de ella, Señor, por sus hijos, Señor, por su familia, la vida, Dios mío, de mi hermana Kenny Rivas, Señor, también yo le clamo en esta mañana, y así por todo, Señor, quizás quisiera mencionar nombre por nombre de mis hermanos, Padre amado, pero se me hace difícil, poderoso Dios, pero le pido en esta hora, Señor, que bendiga a cada uno de ellos, Señor, que están allí, Dios mío de los cielos, bendice sus vidas, Señor, en diferentes lugares que mis hermanos, mis hermanas están, Dios de los cielos, derrama bendiciones sobre su vida, bendice la vida de mis hijos también, Padre amado, la vida de mi esposo, la vida de mi hija Andreita, Señor amado, guárdala, Señor, cuídela, Señor, protege la vida de mi hija en esta hora, se lo pedimos en el nombre del Padre, del Hijo y del Espíritu Santo. Amén. Gloria al Señor. Bueno, damos gracias al Señor, mis amados hermanos. Ya oramos, bueno, al Señor en esta mañana. Así es que ahí están las líneas habilitadas 2613-4164, ¿verdad? Para que usted pueda ahí solicitar su alabanza. Decirle a mi hermano Fernando también, ¿verdad? Gloria al Señor, que si tiene una alabanza, pues allí le vamos a estar complaciendo. Bendecimos la vida de mi hermano Rolando también, ¿verdad? En esta mañana, en una manera muy especial, que el Señor derrame muchas bendiciones a su vida. Gloria al Señor. Así que bueno, 2613-4164, línea de cabina de Radio Vida para que usted pueda solicitar su alabanza, gloria al Señor. Vamos a sacar esta llamadita, Dios me le bendiga. Amén, amén. ¿Con quién tenemos el gusto? Amén, mi hermano Eramo, ¿en qué le podemos servir en esta mañana? Amén, amén, muchas gracias. Amén. Sublime amor, con mucho gusto, mi hermano, le vamos a estar allí complaciendo con esa preciosa alabanza. Amén, Dios me le bendiga, mi hermano Erasmo, a usted y a toda su familia. Bueno, estaba allí mi hermano Erasmo reportándose en esta mañana, ¿verdad? Gloria al Señor. Así que bueno, vamos a sacar otra llamadita. Si usted quiere que le complacamos, pues también a mi hermano patrocinador le invitamos allí, si no ha escrito, ¿verdad? Gloria al Señor, que se pueda reportar para que le podamos también complacer con alguna alabanza que él desee escuchar, mi hermano Fernando. Aquí estamos para poderle complacer con alguna alabanza, siervo. Así que bendiciones para usted y su familia, gloria al Señor. 2613-4164 y el 7106-9417, líneas de cabina de Radio Vida para que usted ahí pues pueda solicitar su alabanza, hacer su saludo, saludar a su cumpleañero que esté cumpliendo año este día. También podemos allí orar por su necesidad, ¿verdad? Gloria al Señor. Así que bendecimos la vida también de mi hermano pastor en esta mañana. Les saludamos, ¿verdad? La iglesia al fin viene al sonar de la trompeta. Gloria al Señor. Bendiciones allí para todos mis hermanos. Gloria al Señor. A mi pastor, ¿verdad? Que el Señor derrame muchas bendiciones allí donde él ande trabajando, ¿verdad? Gloria al Señor. Que el Señor siempre bendiga su vida y la de su familia. Gloria al Señor. Aleluya. Así que Dios es bueno, mis amados hermanos. Dios es maravilloso. Gloria al Señor. Así es que, bueno, saludo de una manera muy especial a mi hija también, ¿verdad? Gloria al Señor. Que, bueno, por una semana anduvo aquí paseando, ¿verdad? Gloria al Señor, pero que, bueno, el día de ayer la fuimos a encaminar, ¿verdad? Gloria al Señor, así es que bendiciones, hija de lo alto, que el Señor bendiga tu vida, gloria al Señor, y te cuide siempre en ese lugar donde tú te encuentras ya, ¿verdad? Gloria al Señor, así que bueno, vamos a quedar complaciendo ya estas alabanzas para ir aprovechando el tiempo, amén, adelante, hermana.
1: Gracias, hermana Morena. Tiene algunos mensajes que le vamos a leer. Amén. Bueno, pero antes vamos a recibir esta llamada.
0: Amén. Dios me le bendiga. Dios le bendiga, Radio Vida.
1: Adelante, hermana Merita. Dios me la bendiga. Ya le conocemos. Díganos cuál canto desea. Hermano mío, con gusto, mi hermanita, le complacemos. Dios me la bendiga. Bueno, ahí está mi hermana Emérita en sintonía desde el Escarbadero, hermana Morena. Y vamos a complacerle con ese canto. Proseguimos con los mensajes. Dice Dios le bendiga. Bueno, quizás nos vamos a leer. Vamos a la llamada.
0: Dios me le bendiga. Amén, sierva, Dios me le bendiga. Ay, que le podemos servir, mi amada hermanita. Quiero que me ponga un canto, hermana. Amén, con mucho gusto, mi hermana. El canto, yo ya me voy con Cristo. Amén, mi hermana Gladys, ¿verdad? Sí. Amén, sí, sierva. Amén, hermana, con mucho gusto. Gracias, sierva.
1: Gracias, gracias, le apreciamos. Gracias, gracias.
0: Amén.
1: Amén. ¿La pidió?
0: Bendiciones para usted. Yo ya me voy con Cristo.
1: Ah, yo me voy con Cristo. Amén.
0: Amén. Amén, hermana. Y le vamos a estar complaciendo con esa preciosa alabanza. Gloria al Señor.
1: Bueno, entonces sí leemos los mensajitos. Amén. Y dice: Dios le bendiga. Quiero que me complazca con la alabanza Lágrimas en el Desierto. Los escuchamos desde acá del Portillo San Jerónimo. Hermana Ruth, bendiciones. Dios le bendiga a mi hermana Morena, complázcame con el canto Ruk y Noemí, por favor. Norma de Ángel, bendiciones desde San Martín.
0: Amén.
1: Dios le bendiga, sierva, nos podría complacer con una alabanza, por favor. Yo no me voy a rendir de los salmistas, gracias, bendiciones. Nuestro patrocinador, mi hermano Fernando. Amén. Martínez.
0: Amén.
1: Amén, hermanito, gracias, con gusto, ¿verdad? el canto que va a salir primero. Amén. Adelante, hermana Morena.
0: Bueno, bendiciones ahí para toda esa linda audiencia, ¿verdad? Que se ha estado reportando en esta mañana, así es que bendiciones. Y también bendiciones ahí, por supuesto, ¿verdad? Para mi hermano Fernando, gloria al Señor. Le saludamos, siervo, en esta mañana, en una manera muy especial, ¿verdad? Esperando que se goce allí con esas preciosas alabanzas. Y con todo lo que vamos a hacer aquí en este programa, ¿verdad? Vamos a orar, vamos a predicar con ayuda del Señor. Quiero decirle que ando un poco estorbada de mi garganta, gloria al Señor, pero lo vamos a hacer con ayuda de nuestro Dios, ¿verdad? Así es que vamos a quedar complaciendo a mi hermano patrocinador, ¿verdad? Mi hermano Fernando, bendiciones para usted y su familia. Vamos a complacer con esta preciosa alabanza. Luego seguimos complaciendo las otras alabanzas.

gloria al Señor. Que el Señor me le bendiga, amados hermanos y amigos. Damos gracias al Señor por otro día más, otro jueves más que el Señor nos concede la vida y la oportunidad de estar nuevamente aquí en cabina de Radio Vida. Así que les saluda ahí su amiga y hermana Morena Campos de Cruz.

Gloria al Señor. Bueno, bendiciones allí, ¿verdad? Para toda esa linda audiencia. Gloria al Señor que están allí conectados a través de la página de Radio Vida, así como están también a través de Señal Abierta, ¿verdad? Bueno, bendiciones a mi hermanita Ana Iris Amaya, ¿verdad? Bendiciones, hermanas, y saludos. Dice, bueno, bendiciones para usted también, mi hermanita, en esta mañana. Les saludamos, ¿verdad? Que el Señor me le bendiga a usted, a su esposo, a sus preciosos hijos. Que el Señor derrame muchas bendiciones, hermanita, allí a su vida. Así que bendiciones allí, ¿verdad? Gloria al Señor. Seguimos gozando con estas alabanzas. Luego venimos con lo que es la palabra del Señor y luego vamos a venir orando también. Gloria al Señor.

Gloria al Señor, aleluya. Damos gracias al Señor, mis amados hermanos. En esta mañana, pues, ya hemos complacido con esas preciosas alabanzas. Gloria al Señor. Así es que hoy vamos a meditar un poco lo que es la palabra del Señor. Bendiciones allí a cada uno de ustedes. A mi hermano Fernando, ¿verdad? Por patrocinarnos este mes de junio. Que el Señor, pues, derrame muchas bendiciones, siervo, a su vida, a su familia. Y también a toda esa linda audiencia, ¿verdad? Mi hermanita Ana Iris Amaya. Que el Señor me le bendiga grande y poderosamente. A todos, ¿verdad? Los que están allá en otros estados, ¿verdad? En diferentes lugares. Que el Señor, pues, les bendiga grande y poderosamente en una manera muy especial. Gloria al Señor. Así que vamos a venir predicando la palabra del Señor, ¿verdad? Gloria al Señor. Decirle que para el mes de julio también no contamos con patrocinador, ¿verdad? Gloria al Señor. Si usted siente el deseo en su corazón, el querer hacerlo, pues allí me puede llamar o aquí para la radio, ¿verdad? Gloria al Señor, para tomarle ahí en cuenta y hacerle su saludo especial, ¿verdad? Gloria al Señor. Vamos, hermanos, a predicar la palabra del Señor en el libro de Isaías, quizás un pasaje muy conocido por todos, pero allí vamos a estar meditando la palabra del Señor. Gloria al Señor, bendiciones allí a toda esa linda audiencia de aquí del mercado municipal. Les saludamos en una manera muy especial a cada uno de mis hermanos, también en diferentes colonias, barrios. Gloria al Señor, así que bendiciones para todos. Vamos a predicar la palabra en el libro de Isaías 55:6, gloria al Señor, y vamos a leer la palabra del Señor como está escrita bajo la dirección del Padre, del Hijo y del Espíritu Santo. Y nos dice la palabra del Señor: buscad a Jehová mientras pueda ser hallado, llamadle en tanto que él está cercano. Deje el impío su camino y el hombre inico sus pensamientos, y vuélvase a Jehová, el cual tendrá de él misericordia, y al Dios nuestro, el cual será amplio en perdonar. Gloria al Señor. Damos gracias por esta palabra que hemos leído en esta hora. Sea Dios, verdad, gloria al Señor, dándome esta palabra para poder predicar su palabra. Gloria al Señor, aleluya. Vamos a estar meditando bajo el tema, mis amados hermanos, la misericordia gratuita. Gloria al Señor, para el hombre, la misericordia gratuita que Dios da para toda la humanidad. Gloria al Señor, así vamos a estar predicando la palabra del Señor. Y en esta mañana, hermano, me quiero enfocar en este pasaje, gloria al Señor, que hemos tomado en este libro de Isaías. Gloria al Señor, podemos ver que este profeta Isaías declarando una palabra de misericordia para todas las naciones, para todo el mundo entero, mis amados hermanos. Gloria al Señor, porque dice: buscad a Jehová mientras pueda ser hallado, y llamad en tanto que él está cercano. Oiga, mi amado hermano, oiga, mi amada hermana, amiga, gloria al Señor que nos escucha. Oiga, qué lindo es esta palabra del Señor. Gloria al Señor. El profeta Isaías, gloria al Señor, declara esta palabra, gloria al Señor, de misericordia para toda la humanidad. Dios tiene, mi amado hermano, misericordia para todas las naciones, para todo aquel hombre, para toda aquella mujer. Gloria al Señor, él tiene misericordia para cada uno de nosotros. Y dice, gloria al Señor, y dice la palabra del Señor: porque en tanto que él está cercano, dice, y deje el impío su camino y el hombre inicuo sus pensamientos, y vuelva hacia Jehová. El hombre inicuo, mi amado hermano, podemos ver, hermano, gloria al Señor, que es un hombre malvado, una persona injusta, una persona perversa. Oiga, ese es el hombre inicuo, gloria al Señor. Pero Dios quiere, gloria al Señor, en esta mañana, mi querido amigo que me escucha, gloria al Señor, que te vuelvas a él, porque mientras pueda ser hallado, usted puede buscarle al Señor, porque él está cerca. Gloria al Señor, él está cerca de usted, él está cerca de mí. Solamente tiene usted, mi querido amigo, que abrirle su corazón al Señor para que él pueda obrar en su vida. Gloria al Señor, aleluya. Un llamado de Dios a través del profeta, oiga, hablándole al pueblo. Gloria al Señor, buscad a Jehová, decía el profeta, gloria al Señor, mientras pueda ser hallado. El problema, mi amado hermano, del ser humano, el problema del hombre, mi amado hermano, es que no quiere nada con Dios.
gloria al Señor. El problema del hombre, mi amado hermano, es que él no quiere una intimidad con Dios, no quiere un compromiso con el Señor, gloria al Señor, aleluya. ¿Y sabe cuál es el problema? Porque cuando todo a usted le va bien, quizás usted dice, quizás usted, amigo, amiga, quizás dice, pues yo no necesito quizás de Dios. Quizás muchas personas, hermano, dicen, bueno, que el dinero lo puede todo. Yo le quiero decir en esta mañana, gloria al Señor, que el dinero no es nada, mi amado hermano. Hoy podemos tener dinero, mañana no podemos tener nada. Y el amor, la misericordia de Dios es para siempre, es por toda una eternidad, mi querido amigo, mi querida amiga, gloria al Señor, aleluya. Pero el problema del ser humano es que no quiere nada con el Señor. Y el Señor le dice a través del profeta, buscad a Jehová mientras pueda ser hallado, llamadle en tanto que él está cercano, aleluya. Porque van a venir tiempos, hermano, donde esta palabra ya no va a ser predicada, gloria al Señor. Van a venir tiempos, hermano, que esta palabra, hermano, va a ser escaseada, ya no se va a poder predicar, como habla en el libro de Amós, mis amados hermanos, que las doncellas dice, buscarán palabra de Jehová y no van a hallar la palabra. Dicen que van a tener sed, no sed de hambre ni sed de agua, sino de escuchar palabra de Jehová, pero ya no va a poder escuchar esta palabra que hoy está escuchando. Que si usted, mi querido amigo, amiga, todos los días usted quiere escuchar palabra del Señor, pues las puede escuchar, porque la palabra todavía no se ha escaseado. La misericordia de Dios todavía está, gloria al Señor, para la humanidad entera. La misericordia de Dios ahorita todavía es gratuita, mi querido amigo, mi querida amiga. La misericordia de Dios está, quiere alcanzarte, quiere ayudarte el Señor Jesucristo, aleluya. Podemos ver, mis amados hermanos, que nos dice también en el Salmo 103, bendice alma mía Jehová, oiga el salmista David, dice, bendice alma mía Jehová y bendiga todo mi ser su santo nombre, bendice alma mía Jehová y no olvides ninguno de sus beneficios. Mire qué linda es la palabra del Señor. Hay personas que están bendecidos de parte de Dios, gloria al Señor, pero no quieren reconocer que están siendo bendecidos de parte de Dios. Y por eso decía el salmista de mí, bendice alma mía Jehová y bendiga todo mi ser su santo nombre. Bendice alma mía Jehová y no olvides, oiga, no olvidemos ninguno de sus beneficios. Gloria al Señor, aleluya. Podemos ver que este salmista David, hermano, gloria al Señor, él reconocía, gloria al Señor, que sin él no era nada, que él lo que tenía, lo tenía porque Dios se lo había dado, gloria al Señor, aleluya. Por eso él decía, bendice alma mía Jehová y bendiga todo mi ser. Oiga, qué linda esas palabras, mi amado hermano y mi amado amigo, gloria al Señor, y bendiga toda mi alma, oiga. Bendiga su nombre, qué lindo, ¿verdad? Gloria al Señor, cuando el hombre, cuando la mujer reconocemos que sin Dios no somos nada, mis amados hermanos. Sin la misericordia de Dios, sin la ayuda de Él, pues no somos nada nosotros, gloria al Señor, aleluya. Pero Dios, hermanos, es bueno en su amor y en su misericordia, gloria al Señor. También lo dice en el libro de Mateo 11:28, vení a mí todos los que estáis trabajados y cargados y yo os haré descansar. Mire qué lindo. Hay muchas personas, hermanos, que están trabajados, están cargados de problemas, de enfermedades, de dificultades, que no hayan salida, gloria al Señor. Y por eso dice, vení a mí, dice el Señor, allí habla el Señor, porque dice, vení a mí todos los que estáis cargados y trabajados y yo te haré descansar. Viera qué lindo es servirle al Señor, amigo, amiga que me escucha, gloria al Señor. Es algo tan lindo, gloria al Señor, que ya los problemas no los cargamos nosotros, sino que Dios es el que carga con nosotros. Nosotros, mis amados hermanos, gloria al Señor, ya nosotros, hermanos, le depositamos esa carga a Dios de problemas, de enfermedades, de lo que sea, gloria al Señor, porque Él, hermano, Él está para ayudarlos. Por eso dice, buscad a Jehová mientras pueda ser hallado, oiga.
Por eso nos habla también en este mismo libro de Isaías 1:18, dice, venid luego, dice Jehová, y estemos a cuenta. Venid luego, siempre Dios haciendo el llamado a través de este profeta, gloria al Señor. Y dice, venid luego, dice Jehová, y estemos a cuenta. Si vuestros pecados fueren como la grama, como la nieve serán emblanquecidos, y si fueren rojo como el carmesí, lo vendrá a ser como blanca lana. Mire qué lindo. Mire qué lindo es el llamado de Dios para el hombre, para la humanidad entera. Gloria al Señor. ¿Qué le dice el Señor, querido amigo? Querida amiga que me escucha, que si tus pecados fueren rojo, que si fueren como el carmesí, Él los vendrá a ser como blanca lana. ¿Y sabe por qué, amigo? ¿Y sabe por qué, amiga? Porque Él ya pagó ese precio en esa cruz, gloria al Señor. Él ya pagó ese precio para limpiar tus pecados, gloria al Señor, aleluya. Solo resta que usted reconozca que sin Dios, el hombre, la mujer, la humanidad entera, sin Dios no somos nada, mi amado amigo, gloria al Señor. Por eso dice, venid luego, dice Jehová, y estemos a cuenta. Él quiere que estemos a cuenta, mi amado amigo. Mi amado hermano, hermana que me escucha, gloria a Cristo, aleluya. Él quiere que estemos a cuenta, nos dice el Señor. Si tus pecados fueren como la grama, como la nieve, serán emblanquecidos. Y si fueren rojo como el carmesí, lo vendrá a ser como blanca lana. Qué lindo, qué bueno es el Señor. Mis amados hermanos, gloria al Señor, aleluya. Él los está haciendo un llamado. Él está haciendo un llamado al hombre, gloria al Señor. La misericordia gratuita para el hombre. O sea, mi amado hermano, la salvación gratuita Dios te la da. Dios te la quiere dar, gloria al Señor, aleluya. Una salvación gratuita porque no vas a pagar nada, ni un centavo, nada, mi amado. Lo que vas a hacer solamente es humillarte ante Dios y decirle, Señor, aquí está mi vida, me arrepiento de mis pecados, de mi maldad, y aquí estoy, Señor, aleluya. Porque dice también en el libro de Malaquías 4:1, dice, porque aquí viene el día ardiente como un horno, y todos los soberbios y todos los que hacen maldad serán estopa en aquel día. Oiga, serán estopa en aquel día, gloria al Señor, en aquel día que vendrá, gloria a Cristo, aleluya. Por eso, mi amado hermano, Dios nos habla, gloria al Señor, a tiempo y afuera de tiempo. Él nos habla siempre, gloria al Señor, porque aquí viene el día ardiente como un horno, dice, y todos los soberbios, todos los que hacen maldad serán como estopa en aquel día que vendrá, gloria a Cristo, aleluya. Pero Dios, hermano, en esta mañana quiere darle vida y vida eterna, gloria al Señor, aleluya. Vamos a llegar hasta acá, vamos a orar, gloria al Señor, vamos a orar, gloria al Señor, en esta preciosa hora, y le decimos al Señor, Padre, gracias le damos, Señor, por esta palabra, Señor. Ahora, Dios amado, ayude a mi hermana, a mi hermano, Dios mío, bendice, Señor, a cada uno, Padre Santo de los cielos. Yo le pido en esta hora, Dios amado, por mi hermano Carlito, Señor Palacio, Dios amado, bendice la vida de tu siervo, Señor, en esta mañana, donde quiera que él se encuentre, Dios amado, bendice su vida, Padre, derrama bendiciones sobre la vida de él, la vida de mi hermana Teresita Pedraza, Padre amado. Yo le clamo por la vida de tu sierva, poderoso Dios, por la vida, Dios mío, de mi hermano Fernando Martínez, Padre, bendice a mi hermano patrocinador, Señor, en esta mañana, derrama bendiciones sobre la vida de tu siervo. Yo le clamo, Señor, en esta hora, Padre, por sanidad en mi hermana Gloria de Mejía.

Señor, la vida de cada uno. Mi hermana Gladys Zelaya, Dios amado, bendice la vida de esa linda audiencia, Padre, que están a través de Señal Abierta y los que están a través de la plataforma de Radio Vida, Señor, del Facebook, Dios amado. Bendice a cada uno, Padre, en esta mañana. Se lo pedimos en el nombre de nuestro Señor y Salvador Jesucristo. Bendice a mi familia, bendice a mis hijos, mi esposo, Dios amado. Bendice la vida de mi hermano pastor, de toda la iglesia. Al fin viene al sonar de la trompeta, Padre amado. Gracias, Señor, le damos en esta mañana, Padre. Gracias por todo. Aleluya. Amén y amén. Bueno, damos gracias, mis amados hermanos. Hemos llegado al final de este programa, ¿verdad? Bendiciones a todos mis hermanos que han estado conectados, ¿verdad? Y no se desconecte, que sigue mi hermano, ¿verdad? Gloria al Señor, Samuel Claro, con su programa, ¿verdad? Así es que no se desconecte, siga con la bendición, ¿verdad? Bendiciones a todos. Hasta el próximo jueves, si el Señor así nos permite, estaremos nuevamente en este lugar.

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0: amados hermanos. Dios me les bendiga grande y poderosamente esta mañana. Nos es un privilegio estar en cabina de Radio Vida con esta programación de el programa radial En las manos del alfarero. Gloria al Señor. Nos es un grato privilegio el poder estar en este lugar y así llevar una palabra hasta la intimidad de sus hogares. Que sea Dios bendiciendo cada uno de los hermanos que ya están en sintonía. Gloria al Señor. Para dar inicio vamos a leer el Salmo 61 y lo leemos honrando al Padre, al Hijo y a su Santo Espíritu. Y a la letra nos dice: oye Dios, oye oh Dios mi clamor, a mi oración atiende. Desde el cabo de la tierra clamé a ti cuando mi corazón desmayare. Llévame a la roca que es más alta que yo, porque tú has sido mi refugio y torre fuerte delante del enemigo. Yo habitaré en tu tabernáculo para siempre. Estaré seguro bajo la cubierta de tus alas, porque tú, oh Dios, has oído mis votos. Me has dado la heredad de los que temen tu nombre. Gloria al Señor, aleluya. Poderoso Dios que estás en gloria esta mañana, Señor, venimos poniendo estos 60 minutos de programación en sus manos, Señor amado, Dios todopoderoso, que sea usted, Señor amado, de la gloria, tomando el control, Señor. Oh Dios mío, que tu gracia, tu misericordia, Señor amado, puedan llegar, Señor. Oh Dios poderoso, ¿dónde está la necesidad, Señor amado? Oh Dios mío, bendecía a cada uno de mis hermanos, Señor. Oh Dios del cielo, que patrocinan este programa, Padre eterno. Ayúdanos, Padre bendito de la gloria, que este programa, Señor amado, oh Dios mío, pueda llevar una palabra de bendición, Señor. ¿Dónde está la necesidad, Padre eterno? Oh Dios poderoso, gracias, porque nuevas son tus misericordias, Rey eterno. Nos permites esta mañana, Señor amado, poder glorificar tu nombre, exaltar tu nombre, Cordero Santo. Te alabamos y bendecimos tu nombre, Padre. Oh Rey eterno, pongo en tus manos, Señor amado, cada uno de los que ya están en sintonía, Señor. Que seas tú, Señor amado, hablando al corazón de cada uno, Padre eterno. Oh Dios del cielo, que tu gracia y tu misericordia, Señor, estén con cada uno de nosotros, Padre eterno. Dios mío, bendecí mi hermana Teresita Pedraza, Señor. Mi hermano Nelson Díaz, Padre eterno, Dios de la gloria. Oh Dios mío, usted ha puesto en sus corazones, Padre eterno, poder patrocinarnos, Padre bendito de la gloria, poderoso Jesús amado, a cada uno de mis hermanos, Señor, que en algún momento nos han patrocinado, Padre eterno. Oh Dios del cielo, usted conoce, Padre eterno, usted sabe, Padre bendito de gloria, lo más íntimo de nosotros, Jehová de los ejércitos. Oh Rey eterno, solo a ti sea toda gloria y toda honra, Padre amado. Bendecimos tu nombre, glorificamos tu nombre, Padre. Oh, gracias, Cordero de Gloria. Oh, gracias, poderoso Jesús amado. Gracias por tu misericordia y tu amor, Padre bendito de gloria. Amén, Señor, y amén. Gloria al Señor. Ya hemos podido dar inicio, amados hermanos, con una breve oración. También queremos, amados hermanos, decirles que ya están habilitadas las líneas. Amados hermanos, el 7106-9417 para mensajito de texto, gloria al Señor, y el 2613-4164 para llamadas. Así de que ahí estamos a la orden. Si usted desea escuchar alguna alabanza, nosotros pues con mucho gusto estamos acá para poder programarse. La gloria al Señor. Dios bendiga a mi hermana Blanquita, que está también en cabina de radio. Y nos es un grato privilegio, hermanos, estar en este lugar. Saludamos de una manera especial a todos nuestros hermanos que siempre son fieles oyentes de este su espacio radial, allá en el mercado municipal, toda esa gente laboriosa que siempre está en sintonía. Dios me les bendiga grande y poderosamente, que sea él, gloria al Señor, ayudándonos cada día. Gloria a Jesús, aleluya. También queremos saludar de una manera muy especial a mi hermana Teresita Pedraza, que siempre está en la sintonía de este espacio radial. Que el Señor pueda bendecir a mi hermana, gloria al Señor. Y así a todos los hermanos que siempre están pendientes de esta programación, gloria al Señor, que sea Dios llevando una palabra a donde está la necesidad, gloria a Jesús. A mis hermanitos que También están ahí conectados en el video en vivo, gloria al Señor, que ya están ahí, gloria al Señor, aleluya. Pueden reportarse, pueden solicitarnos algún canto que deseen escuchar y con mucho gusto, pues tenemos espacio para alabanzas, si así lo desean, gloria al Señor. No sé si tenemos mensajitos, mi hermana Blanquita. Bueno, le cedo el espacio a mi hermana Blanquita para que nos salude, gloria
1: al Señor. Muchas gracias, hermana Sandra. Bendiciones para todos. Vamos a leer algunos mensajes que nos han llegado. Dice: Dios le bendiga, hermano Samuel y la hermana que está en programación, por tan bendecido espacio. Si me puede programar el canto, ya no quiero regresar. Norma de Ángel desde San Martín.
0: Gloria al Señor. Bien, amado hermano, ahí está mi hermanita solicitándonos ese canto y con mucho gusto, mi hermana. Muchas gracias por sus saludos y muchas bendiciones para usted también.
1: Tiene una notita de voz.
2: Amén. Hola, bendiciones, hermana. Quiero que me complazca con una alabanza. La amada de una madre. La estamos llamando de aquí de Honduras, por favor. Bendiciones, que Dios me la bendiga a usted y a toda su familia, hermanita.
1: Adelante.
0: Gloria al Señor. Gracias, muchas gracias, hermanita. Pues con mucho gusto ahí vamos a estar programando esa alabanza que nos estaba solicitando. Bendiciones también hasta ahí donde está la sintonía. Gloria a Jesús. Es un privilegio enorme poder llegar hasta esos lugares y poder así este evangelio predicarlo. Gloria al Señor. Y pues que pues la bendición de Dios pueda alcanzarnos ahí donde está la necesidad. Gloria al Señor. La enfermedad, Dios pueda obrar. Gloria a Jesús. Y así, gloria a Jesús, aleluya. No sé, ya no tenemos mensajitos, ¿no? Nos quedamos quizás para programar ya las alabanzas.

0: bendiga. Sí, hermana, tenemos espacio aún.
1: Díganos, ¿qué tema? Mi anhelo.
2: ¿También?
1: Con gusto.
2: Bendiciones, hermana.
1: Amén.
0: Amén, gloria a Dios.
2: Dios le bendiga.
1: Amén, Dios le bendiga.

0: Gloria a Dios. Bien, amados hermanos, ahí estábamos ya escuchando las alabanzas que nos estaban solicitando, esperando pues que se hayan gozado ahí pues con esos cantos hermosos que estábamos escuchando. Pues venimos ya en el tiempo de la oración. Agradecemos a todos los hermanos que se han estado reportando ahí y pues los hermanos que han puesto su petición, gloria al Señor, que en el video en vivo están conectados, que el Señor me les bendiga grande y poderosamente. Vamos a venir en un momento de clamor a nuestro Dios. Si usted está ahí pues con su necesidad y no se ha podido reportar, puede unirse a la oración sabiendo que tenemos un Dios poderoso que puede hacer la obra esta mañana, gloria al Señor, ya que su palabra dice que cada día son nuevas sus misericordias, y este día pues puede ser un día donde Dios pueda mover su mano de poder y sanar esa enfermedad, resolver ese problema que usted pueda tener, gloria al Señor. Y venimos en palabra de oración diciéndole: bien, Dios y Padre que estás en gloria, gracias te damos, Señor amado, porque tu misericordia es grande, Señor. Nos permites esta mañana poder glorificarte, exaltarte, Padre eterno. Oh Dios mío poderoso, te venimos pidiendo misericordia, Señor amado, por cada uno, Señor amado, de gloria, de mis hermanos, Señor. Ayuda a tu pueblo, Señor amado. Ayúdanos, Padre eterno, a seguir adelante, Padre. Oh Dios mío poderoso, te despedimos, Padre bendito de gloria, que vengas aumentando la fuerza, Señor amado. Oh Dios mío, ahí, Padre eterno, donde está el problema, Dios del cielo, que tu mano poderosa pueda llegar, Señor, con esa solución, Padre bendito de gloria, esta mañana, Padre. Oh Dios mío, creemos que es una mañana donde tu mano misericordiosa puede moverse, Señor. Oh Cordero Santo, donde está la enfermedad, Padre eterno, tu mano poderosa, Padre. Oh Dios mío, sea moviéndose a misericordia, Rey de gloria. Poderoso Jesús, para usted no hay nada imposible, Rey amado. Para usted no hay cosa, Padre eterno, imposible, Rey eterno. Ahora, Padre bendito de gloria, te clamamos, Señor amado, poderoso, que seas tú, Señor amado, derramando tu poder, Señor, sobre cada vida, Padre eterno, que está ahí, Padre bendito de gloria, quizás sin fuerzas para continuar en tu camino, Señor. Pero tú, Padre bendito, que eres grande en misericordia, Señor amado, que renuevas nuestra fuerza, Cordero Santo, te venimos clamando misericordia, Cordero de gloria, sea usted, Señor amado, reprendiendo todo viento contrario, Señor, todo principado, toda potestad de las tinieblas, Señor, sea reprendido por el poder de su palabra, Cordero Santo, ahora, Padre bendito de gloria, oh Rey eterno, sea usted, sea su Espíritu Santo, Jehová, llegando, Señor amado, Dios todopoderoso, oh Rey eterno, en esos hogares, Señor amado, donde el enemigo, Padre eterno, ha querido minar, destruir, Señor amado, ya que tu palabra dice que la eso ha venido a matar y a destruir, Señor, oh Dios mío poderoso, mas usted ha venido a dar vida, Señor amado, y vida en abundancia, Cordero Santo de la gloria. Reprendemos toda obra de las tinieblas, Señor, reprendemos todo principado, toda potestad, Padre eterno, Dios todopoderoso, ahora, Jehová, por el poder de su palabra, Cordero Santo, por el poder de su palabra, oh Rey eterno, ¿dónde está la enfermedad, Señor? Oh Dios mío, sea como sea, Padre eterno, esas enfermedades, Padre, oh Dios mío, tú las llevaste, Padre eterno, cautivas, Señor, oh Dios mío, tu palabra dice que por tus llagas hemos sido sanados, oh Cordero Santo, ahora, Padre bendito de gloria, por el poder de su palabra, Jehová Dios mío, oh Rey eterno, venga atando al hombre fuerte, venga atando, Padre eterno, todo principado, Jehová, oh Dios mío, tú eres el grande, el sublime, el poderoso, oh Rey eterno, ahora, Padre bendito de gloria, muévase a misericordia, Cordero de gloria, y Padre bendito, oh Dios poderoso, donde quizá ya no hay esperanza, Padre, ahí es donde usted llega,
1: Señor. Ahí, Padre bendito, donde tú mueves su mano poderosa, Señor amado. Oh Jehová, Dios del cielo, el tiempo de los milagros no ha pasado. Oh Rey eterno, tú sigues siendo el mismo de ayer y por los siglos de los siglos. Oh Jehová de los ejércitos, permítenos adorarte, Señor, cada día, Señor amado. Oh Rey de gloria, Rey de gloria, Rey de gloria. Oh Rey de gloria, Rey de gloria. Llega, señores. Oh, llega, poderoso Jesús amado. Obrando a misericordia, Jehová de los ejércitos. Ahora, Padre eterno, ¿dónde está la enfermedad, Padre bendito? Toda azúcar en la sangre, Jehová Dios mío. Oh, Padre eterno, todo cáncer, Señor. Oh, Dios del cielo, usted tiene la medicina, Padre bendito de gloria. Ahí, Padre eterno, poderoso de la gloria, por el poder de su palabra, Espíritu de Dios, muévase a misericordia, señores. Padre bendito de gloria, todo problema de esquizofrenia, Señor amado. Oh Rey de la gloria, ahí, Padre bendito, usted tiene, Padre bendito de gloria, la medicina. Oh Dios mío, reprendemos todo demonio, Señor, de enfermedad que quiera apoderarse, Padre. Ahora, Espíritu Santo de Dios, Espíritu Santo de Dios, usted levanta, Señor amado, usted levanta, usted restaura, Cordero de gloria, poderoso Jesús amado, Padre eterno de la gloria, y Señor, oh poderoso Jesús amado, mi hermana santo, Señor amado de gloria, mi hermano Santiago, Señor, Espíritu Santo de Dios, llega, Padre bendito, sanando todas sus dolencias, Padre. Oh Espíritu Santo, ayúdale, Señor amado, ayúdale, Cordero de gloria, Señor Dios mío. Oh Rey de gloria, venga dando una pronta recuperación, Señor, para la vida de mi hermana santo, Rey de gloria. Oh Espíritu Santo de Dios, muévase, Rey de gloria, en su vida, Señor. Ayúdala, abrázala, corázala con tu presencia, Espíritu de Dios. Oh Rey eterno, aunque no te vemos, Señor, podemos sentir tu presencia, podemos sentir tu Espíritu Santo en nuestra vida, Señor Dios mío. Oh Rey de gloria, Rey de gloria, tú eres fiel, santo, poderoso, tú eres fiel, Jehová de los ejércitos. Oh Espíritu de Dios, Espíritu de Dios, Espíritu de Dios, cae por tierra, Señor amado, todo, Dios mío, plan del enemigo, Jehová. Cae por tierra todo principado, toda potestad de las tinieblas, todo lo que quiera hacerle frente a tu obra, Señor. Oh Espíritu Santo de Dios, tú eres el que pelea, Señor amado, tú eres el que pelea por tu pueblo santo, poderoso. Hay poder en tu nombre, Samaquito, te revesenda, rebabasía, bastro, le me llamas. Oh santo, dime, mi miquito, rebebe, santo poder de Dios. Oh santo eres, Jehová de los ejércitos, digno de toda gloria, de toda honra, Señor amado. Hay poder en tu nombre, hay poder en tu nombre, hay poder en tu nombre, hay poder en tu nombre, hay poder en tu nombre, señores. Esta mañana es una mañana de victoria, Señor amado. Oh Jehová, porque tú llevas esa sanidad donde está la necesidad, señores. Ahora, Espíritu Santo de Dios, alguien tendrá que testificar, Señor amado, de tu grandeza, de tus proezas, señores, de esa sanidad, Señor Dios mío. Oh Rey de gloria, Rey de gloria, todo decreto del hombre, señores, ahora Espíritu Santo de Dios, todo dictamen médico terrenal, Señor amado, ahora Padre bendito de gloria, tú lo cambias, Jehová, tú lo cambias, Cordero Santo poderoso. Oh Jehová de los ejércitos, oh Jehová de los ejércitos, aquí no es, Señor amado, lo que diga el hombre, porque tú eres el grande, el poderoso. Para usted no hay cosa imposible, Jehová. Para usted no hay cosa imposible, Rey de gloria. Oh Espíritu Santo de Dios, Espíritu Santo de Dios, ahí, Padre bendito de gloria, donde hay, Señor amado, esa mujer pidiendo por respuesta, hay santo poder de Dios, poder de Dios, poder de Dios. Oh Jehová de los ejércitos, esa respuesta le vaya más soquita y rebey santo, poder de Dios, oh poderoso, poderoso, oh poderoso, poderoso, tú eres grande, tú eres sublime, Jehová, poderoso Dios, ahora, Señor amado, lleva esa esperanza viva, Señor, oh Dios mío, poderoso, oh Rey de gloria, ahora, Espíritu Santo, rompe toda cadena, Señor, rompe toda cadena, Señor amado, oh Rey de gloria, que tu Padre eterno pueda sobrar, Padre bendito de gloria, ahí, Señor Dios mío, poderoso, ¿dónde está Dios mío de la gloria? Oh Dios del cielo, toda insuficiencia renal, Señor, todo problema de diabetes, Señor amado, ahora Espíritu Santo de Dios, Espíritu Santo de Dios, oh Rey de gloria, Rey de gloria, Rey de gloria, oh Espíritu Santo, Espíritu Santo, oh quema, calcina, Señor, oh Rey de gloria, Rey de gloria, toda célula, Señor amado, cancerígena, ahora Espíritu Santo, se queman por el poder de su palabra, oh Espíritu de Dios, Espíritu de Dios, llega como ese lienzo, Señor amado, como ese ungüento fresco, santo, poder de Dios, aleluya, que tu presencia, Señor de gloria, que tu poder, Señor poderoso, llegue, poder de Dios, poder de Dios, ay, santo eres, Jehová, santo eres, poderoso Jesús amado, oh Rey eterno, tú estás aquí, Jehová, que aunque no te vemos, Señor, oh Rey del cielo, reves tu quita, rama y abastí, oh reves tu coturibi senda, rama y abasto, rebeya, oh si cutu titi te reves sendura, mamá, mamá, si, aba, reves tira, baja, ando, leves tu quita, ti te revesía, mamá, basturibi, abase, oh santo poderoso, tú llegas, Señor amado, ahí, Padre eterno, con poder, Señor, con poder, Padre bendito del cielo, que tu presencia, que tu Espíritu Santo, Jehová Dios mío, oh Rey de gloria, traiga nueva esperanza, Señor, ahí, Padre bendito, oh Rey de gloria, oh Dios mío poderoso, ahí donde está esa madre, Señor, pidiendo, Padre eterno, por su hijo, Señor amado, que esté en esas cárceles, Padre bendito de gloria, usted tiene el poder, Señor Dios mío, usted tiene el poder, Padre eterno, Jehová, oh Rey del cielo, Rey del cielo, oh Dios mío, tú eres un Dios justo, tú eres un Dios, Padre eterno, Dios mío, que no te complaces en la injusticia, Rey eterno, tú eres el que pelea, Señor, tú eres el que pelea, Señor Dios mío, sea usted supliendo la necesidad, Padre, oh Dios de gloria, Dios de gloria. Ahí, Padre bendito, donde están pidiendo por un trabajo, Señor. Tú eres nuestro proveedor, Padre eterno. Oh Jehová, Dios del cielo. Nuestro proveedor eres tú, Señor. Tú extiendes tu mano, Señor amado, sobre nuestra vida, Señor Dios mío poderoso. Gracias por todo lo que haces, Señor amado. Te pido, Padre bendito de gloria, poderoso Jesús, que venga sobrando, Padre, en cada vida, Señor, en cada corazón, Señor amado, que tu palabra, Señor, que tu Espíritu Santo pueda llegar, oh Rey del cielo, que esa palabra, Padre bendito, pueda redargullir, Señor, en el corazón de los oyentes, Padre bendito de gloria. Ayúdanos, Señor, y permítenos atesorarle en nuestros corazones para ponerla por obra, Padre bendito de gloria. Oh Dios mío, ayúdanos, Señor de gloria. Ayúdanos, Padre bendito del cielo. Oh Jehová de los ejércitos. Gracias, Padre bendito, por por todo lo que hace, Señor. Oh Dios mío, bendecí mi hermana Teresita Pedraza, Señor amado. Oh Dios mío, su familia, sus hijas, Padre. Oh Rey de Gloria, usted, Dios mío, poderoso, sea ayudándola cada día, Señor amado. Oh Rey de Gloria, Rey de Gloria, Rey de Gloria, Rey de Gloria, tú eres grande en poder, Señor Dios mío. Oh Dios poderoso, tú, oh Dios poderoso, no importa la tempestad, Señor amado, tú estás ahí, Padre. Oh Dios mío poderoso, gracias, Señor, gracias por tu misericordia, Rey del cielo. Oh Dios mío, ayúdanos, Padre. Oh Rey amado, gracias, Señor, gracias porque hasta este momento, Dios mío, hemos podido ver tu mano de fidelidad, tu mano de misericordia, tu mano de poder sostenernos, Padre bendito, sostener este espacio radial, Señor amado, todo porque así, Dios mío poderoso, ha sido tu grande misericordia, Señor. Oh, gracias, poderoso Jesús, te alabamos, Señor, exaltamos tu nombre, Padre bendito de gloria. Dios mío, gracias, Padre eterno, amén, Señor, y amén. Gloria al Señor. Bien, amados hermanos, hemos podido orar un momento. Vamos a dejar espacio también para poder escuchar la palabra del Señor. Y así, amados hermanos, queda mi esposo con cada uno de nosotros para poder, amados hermanos, llevar esa palabra hasta la intimidad de sus hogares, y que el Señor les bendiga.

0: Gloria al Señor, gloria sea al Señor. Bendito Dios de los cielos. Dios los bendiga a todos esta bendecida hora de la mañana, mis amados hermanos. Un privilegio poder saludarles, hermanos, decirles verdad que el tiempo de los milagros no ha pasado. Conforme usted le creyó al Dios de los cielos, mis amados hermanos, Él va a obrar de una gran manera en sus vidas. Amén, hermanos. Quiero saludar especialmente a todos mis hermanos que nos han podido estar comentando ahí en redes sociales, hermanos, los que nos sintonizan también a través del 90.5 FM Radio Vida. Dios me los bendiga especialmente a todos esos hermanos. Por ahí saludamos a mi hermana Norma de Ángel, ¿verdad? Hoy anda acá por lo que es San Martín, acá en El Salvador. Así que Dios me le bendiga poderosamente, hermana Norma de Ángel. Un saludo especial hasta ahí a San Martín. Por allí, ¿verdad? En San Martín también están nuestras hermanas, mi hermana Elizabeth Rivera, mi hermana Lilian de Rivera. Dios me los bendiga poderosamente a todos, hermanos. Mis hermanos ahí en lo que es San Lorenzo, Dios me los bendiga de una gran manera, hermanos. Sigamos adelante, el Dios de los cielos está con nosotros, hermanos. Y para Él no hay nada imposible, hermanos, de hacer. Creemos que el Dios de los cielos tiene el poder, la potestad para derribar cadenas de enfermedad, cadenas de brujería, cadenas de drogadicción, cadenas de todo tipo de enfermedades, llámese como se llame. El Dios de los cielos tiene el control sobre nuestras vidas. Sigamos adelante, mis amados, adorando al Dios de los cielos. Quiero esta hora de la mañana predicar ya la palabra del Señor, capítulo 10 de Levítico, para la gloria del Señor. Bendito sea el Dios de los cielos. A la altura del versículo número 1 le damos lectura a la palabra del Señor, honrando al Padre, al Hijo y a su Espíritu Santo. Y la letra nos dice así: Nadab y Abiú, hijos de Aarón, tomaron cada uno su incensario y pusieron en ellos fuego, sobre el cual pusieron incienso, y ofrecieron delante de Jehová fuego extraño que Él nunca les mandó. Gloria al Señor. Capítulo 10 de Levítico, hermanos. Cuando vemos, hermanos amados, este capítulo, hermanos, entramos, hermanos, a una interrogante, hermanos amados, en la cual, hermanos amados, vemos muchas veces, hermanos, a la iglesia del siglo XXI, hermanos, ubicada, hermanos amados, en este contexto de la palabra, hermanos. Quizás en el Antiguo Testamento, hermanos amados, había prohibiciones, hermanos. Y quizás, hermanos amados, muchas veces, hermanos, había o hay dentro de los cristianos evangélicos de este tiempo, hermanos, dentro de un pueblo que adora, que alaba al Señor, hermanos, vemos muchas veces, hermanos, gente que ofrece un fuego diferente, hermanos amados. Por eso el tema de esta mañana, hermanos, titulado ¿Bajo qué fuego estás? Gloria al Señor. Pregunta para la iglesia, mi amado hermano. Porque si usted está bajo el fuego de la unción del Señor, hermano, tu vida tiene que ser una vida obediente, una vida agradable al Señor. No todo, vengo a decirte algo de parte del Señor esta bendecida mañana, mi amado. No todo fuego, gloria al Señor, es agradable delante del Señor. Aleluya. Hay poder en la palabra, mis amados hermanos. ¿Por qué, hermanos amados, en esta hora queremos meditar bajo este tema, mi amado? ¿Bajo qué fuego tú estás? Porque hay gente, mi amado hermano, que está o dice que está bajo el fuego de Dios, mi amado hermano, pero tiene contienda con su hermano. Hay hermanos que dicen que están bajo la unción, bajo la gloria del Señor, hermanos, pero es un fuego extraño, mi amado hermano. Mansorí Masaya, el que se está moviendo en los altares, mi amado hermano. Yo quiero decirte esta mañana, mi amado, que no es de la forma, hermano, que nosotros querramos, hermano. Porque hay hermanos que, gloria al Señor, dice que estamos bajo la gloria del Señor, con el fuego del Señor, hermano, pero no queremos hablarle a nuestro hermano. Tenemos disensiones, hermanos. Oh, gloria al Señor. Y creo que con esto vamos a darle un revés al diablo y que Jehová lo reprenda, hermano. Y esto es así, hermano. Quiero decirle a alguien, hermano amado, esta hora en el nombre del Señor. Si está bajo la gloria del Señor, bendito sea nuestro Dios. Si está bajo el poder, bajo la unción del Señor, se notará, mi amado hermano. Sí, sí, sí, aquel que está bajo el fuego del Señor, hermano. Según dice la Biblia en Hebreos 12, 14, hermano, está en paz, está en santidad con sus hermanos. Pero si tú, mi amado hermano, estás bajo, dice, la gloria del Señor, bajo el fuego de Dios, hermano, pero tienes contiendas, tienes rencillas, tienes enemistades, hermano, bendito sea el Señor. Si usted, mi amado hermano, anda en esta condición, el fuego que tú estás ofreciendo, o bajo el fuego que tú estás, mi amado hermano, es un fuego extraño, gústete o no te guste, mi amado hermano. Vine esta mañana para decir en el nombre del Señor que el Dios de los cielos pide una vida agradable delante del Señor. Porque, hermano, muchas veces, gloria al Señor, vemos, hermanos, una vida apática, hermanos, una vida totalmente diferente, hermanos, a lo que el Dios de los cielos pide de su iglesia. Oh, bendito sea el Dios de los cielos. Quiero decirte, hermano amado, cuando tú estás bajo un fuego extraño, hermano, corres peligro. No, yo quiero a la gente que está de verdad, hermano, bajo la gloria, bajo la unción, bajo el poder del Señor. ¿Y qué significa, hermanos amados, estar bajo la gloria del Señor? Significa que tu vida, primeramente, mi amado hermano, tiene que ser una vida agradable, una vida en obediencia delante del Señor. Y vemos muchos casos de desobediencia ocurridos en la Biblia en el tiempo antiguo, hermano. Donde gente, mi amado hermano, que el Señor le pedía una cosa y hacían otra, hermano. Oh, gloria al Señor, pareciera que es similar a lo que vemos hoy en día, hermanos amados. Oh, bendito Dios, gente que dice tener el Espíritu Santo del Señor, hermano. Pero más bien, hermanos, parece que en su vida hay contienda, hay enemistades, hermano. Yo pregunto esta mañana, hermano, hay gente que ha rotulado. Oh, gloria al Señor, la santidad. No, mi amado hermano. Hay gente que ha rotulado la iglesia. No, mi amado hermano. Qué bueno fuera que el Dios de los cielos viniera, hermano, y venga por un título, por un rótulo, hermano. No, el Señor no viene por eso. El Señor viene porque estén viviendo una vida en obediencia delante del Señor. Y este punto es el que muchas veces, como que nos echan una gota de limón en la llaga, mi amado hermano. Aleluya. Porque hay gente, mi amado hermano, que no está siendo obediente al Señor. El problema, mis amados hermanos, que cuando hay alguien que ofrece, hermano, un fuego extraño, hermanos amados, es un fuego que el Señor no mandó, hermano. Como vemos, hermanos amados, con los hijos de Aarón, hermano Nadab y Abiú, hermano, tomaron cada uno su incensario, hermano, y pusieron en ellos fuego sobre el cual pusieron incienso y ofrecieron delante de Jehová fuego extraño que él nunca les mandó. Aleluya. Oiga, mi amado hermano, ahora, hermano, vemos, hermano, el sacerdocio recién inaugurado, hermano. Ahora vemos, hermano, gloria al Señor, bendito sea nuestro Dios, la gloria de Dios descendiendo. Qué bonito, mi amado hermano, ven viendo todas las señales, los prodigios, mis amados hermanos. Alabanzas al Cordero de Dios. Pero también, hermano, dentro de todo, viendo la gloria del Señor, pero también viendo la desobediencia. Y esto, hermanos amados, es lo que estamos viendo hoy en día, hermano. El fuego de Dios descendiendo, hermanos, pero el pueblo, hermano, muchas veces en rebeldía, hermano. Alabado sea el Dios de los cielos. El altar ardía, hermanos amados. Bendito Dios de los cielos. El pueblo contemplaba, hermanos amados, quizás con asombro, hermano, la gloria, la presencia del Señor, hermanos amados. Y parecían, hermanos, que todo estaba bien. todo parecía perfecto, mi amado hermano. Pero es entonces, mi amado hermano, cuando ocurre algo inesperado, hermanos amados. Oh, bendito Dios de los cielos. Quiero decirle a alguien esta mañana, hermano, si tu condición es que estás ofreciendo un fuego extraño, mi amado hermano, por favor, corre, sal de ahí, hermano, sal de esa condición. ¿Para qué viene esta palabra, hermano? Para exhortarnos, hermano, para motivarnos a seguir adelante adorando a nuestro Dios de la mejor manera, hermano. Vemos a Nadab y Abiú, hermano, los hijos de Aarón. Y estos hombres tomaron sus incensarios, hermano. Oh, gloria al Señor. Y ofrecieron fuego que jamás, hermanos amados, Dios jamás les había ordenado. Ahora, hermanos amados, vemos, hermanos amados, que no era falta de entusiasmo. Es que vemos hoy, hermanos, los hermanos entusiasmados y gloria al Señor. Pero cuando tu vida es una vida rebelde, apática a la obra del Señor. Y cuando hablo de apatía, hermano, vámonos a todos los puntos, hermano. Uy, la gente, mi amado hermano, no quiere servir en la obra del Señor, hermano. La gente no quiere pagar un precio por servir al Señor. La gente no quiere vituperio, la gente no quiere sufrir, hermano. Oh, gloria al Señor, vamos, hermano, por esta causa, vamos a sufrir vituperios, hermano, enfermedades, latigazos, lo que sea, hermano amado, pero el Dios de los cielos pide gente que esté dispuesta a sufrir, hermano. Que tu carácter, hermano, sea un carácter de un hombre de Dios, de una mujer de Dios. Una mujer que se planta, hermanos amados, que está dispuesta a adorar al Señor. Un hombre guerrero, valiente, hermanos amados, que está dispuesto a decir, yo voy a adorar al Señor en la prueba, en la adversidad. En todo momento yo voy a adorar al Señor. Alabado sea el Señor. Ahora, hermanos amados, había emoción, estaba todo bien, hermanos amados. Una adoración sin obediencia dentro de este punto, hermanos amados, de cómo hoy, hermanos, mucha gente, muchos hermanos adorando al Señor, hermanos, pero su vida es desobediente, hermanos amados. Un servicio al Señor sin reverencia, mi amado hermano. Gente que solo se goza con el sorbete en la boca, mi amado hermano, aleluya. Hay gente que está haciendo sus cosas, hermano, sus servicios al Señor, hermano, a la manera de ellos y no a la manera que Dios dice, hermanos amados. Porque muchas veces nos dejamos ir, hermanos, por corazonadas, hermanos, pero no nos dejamos ir, no nos dejamos guiar por el mandato del Señor, por lo que Dios dice de nosotros, hermanos. Nos vamos siguiendo hombres, nos vamos siguiendo mandatos de hombres, hermanos amados, gloria al Señor. Y Dios no pide eso, mi amado hermano. Dios pide, hermanos amados, que nuestra vida, hermano, sea una vida, hermanos amados, completamente en reverencia al Señor, completamente en obediencia a Él, hermanos amados. Ahora, hermanos amados, por eso es que, ¿sabe qué pasa? Cuando hay una vida, hermanos amados, desobediente al Señor, hermanos amados, hay un juicio inmediato sobre nosotros. Oh, gloria al Señor. Hay un juicio inmediato, hermanos amados. Y vemos, hermanos amados, en el verso número 2, hermanos, como dice la Biblia claramente. Y salió fuego de delante de Jehová. Y los quemó. Y murieron delante de Jehová. Aleluya. Hay un juicio inmediato, hermanos amados. Yo vengo a hablarle a la gente, hermanos, que le gusta desobedecer al Señor, hermano. Vengo a hablar con la gente, mi amado hermano, que hace las cosas a su manera, hermano, y no a la manera que pide el Señor. El mismo fuego, mi amado hermano, que habían manifestado la gloria de Dios, hermanos amados, ahora revelaba su santidad. Dios, hermanos amados, En su gran poderío, hermanos amados. Él, hermanos amados, no tolera, hermanos amados, que lo que es santo, mi amado hermano, sea tratado como algo tan común, hermano. Aleluya. Hay veces que la santidad, hermano, que lo santo del Señor lo vemos como nada, mi amado hermano.
1: gente haciendo lo desagradable delante del Señor, desobedeciendo, quebrando mandatos, hermano, saltando mandatos del Señor, mi amado hermano, gente que se le dice, hermanos amados, y amarás al Señor, tu Dios, y a tu prójimo como a ti mismo. Mandatos, hermanos, olvidados por muchos cristianos, hermanos, que

0: cristiano, hermano. Muchos quieren experimentar la presencia de Dios, pero enemistados. Muchos quieren gloria del Señor, hermanos, pero tienen contienda con medio mundo, aleluya. Muchos quieren gloria del Señor, quieren santidad, hermanos amados, pero no le hablan a nadie. Rebeldes, hermanos, apáticos, gloria al Señor. Para eso llega la palabra, hermano, para matarte. No, para matar lo malo dentro de ti, lo que no agrada al Señor. Y cuando mi vida es desagradable al Señor, hermano, Dios nos va a quemar, Dios nos va a matar, Dios, hermano, nos va a consumir. Pero es tiempo de arrepentimiento. Yo quisiera, hermano amado, que alguien dijera: hermano, esa palabra es para mí. Yo estoy en desobediencia. Yo estoy en una vida desagradable. Estoy ofreciendo fuego extraño al Señor. Muchos quieren experimentar la presencia de Dios, hermano, pero no quieren someterse a su palabra. Muchos quieren emoción y tienen, hermano, una emoción sin obediencia, una adoración sin santidad. Experiencias espirituales, hermanos, pero que muchas veces, hermanos amados, no hay transformación en la vida del ser humano. Alabanzas al Dios de los cielos. Yo quiero decirte esta hora de la mañana, mi amado hermano, que si tú no tienes una transformación de verdad, mi amado, podés andar por donde tú quieras, mi amado. Pero el problema no son las cuatro paredes, el problema eres tú. Lo cargas tú, tu vida rebelde, tu vida en desobediencia. Y así, mi amado hermano, no estamos haciendo la voluntad del Señor. Alabanza al Dios de los cielos. Cuando tú ofreces un fuego extraño a Dios, hermano, y hay cosas, hermanos amados, que usted dice: no, esto es como una tradición para mí, dice usted. Un cristianismo superficial, hermano. Una vida, hermanos amados, lejos, pero lejos, hermano, de la obediencia al Dios de los cielos. ¿Y sabes qué está buscando Dios, hermano? Dios sigue buscando adoradores, hermano, que le adoren al Señor en espíritu y en verdad, según dice Juan 4, 23, 24. Eso es lo que busca el Señor, hermano. Adoradores de verdad. No adoradores, hermano, de pantalla, hermano, de apariencia. No, Él no busca eso, mi amado. Él busca adoradores verdaderos. Y la adoración verdadera no consiste, hermanos amados, solamente en que usted cante, no. Es un corazón rendido, es obedecer su palabra y es vivir en santidad delante de Él. Gracias, hermana Blanquita, por esos 5 minutos. 2 minutos. Gracias por tu palabra. Ayuda, dígale, hermano, ayúdame a ya no ser rebelde y a serle obediente al Señor. Nos vamos de este lugar, hermano. Aleluya. Dios me lo bendiga a todos, hermanos. Si usted desea en su corazón, hermano, poder patrocinar, comuníquese con la radio o a nuestros números personales. Con mucho gusto, hermano, estaremos tomando nota. Dios me lo bendiga a todos. Será hasta el próximo jueves, si el Señor así nos lo permite.
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Bueno, bendiciones en esta linda mañana. Sentimos de mañana porque son las 11 de la mañana, 6 minutos. Bienvenidos a su programa que hoy nos corresponde, día jueves, 4 de junio. Estamos acá, les acompaña su servidora hermana Blanca y estamos para servirle a Dios y a ustedes y compartir estos minutos que Dios nos ha concedido por su gracia y misericordia de poder adorarle su nombre. Así que bendiciones para todos en esta linda hora. A toda nuestra audiencia, quiero saludar de manera muy especial, de manera muy grande a nuestra patrocinadora. Dios me la bendiga de una forma grande, enorme, que Dios pueda tomar en cuenta, ¿verdad?, todo lo que ella hace para la obra. Y sabemos que sí, Dios ahí tiene en el libro de las obras todo escrito. A Dios no se le escapa nada, como a nosotros se nos puede olvidar, pero a Dios no. Así que Dios ahí tiene todo escrito. Y le pueda recompensar conforme a esa generosidad, no solo para este espacio, sino para muchos programas. Dios les bendiga como familia también. Dios les pueda bendecir mucho, mucho. Quiero orar unos momentos. Hoy vengo ahí dadivosa con los cantos. Voy a complacer algunas alabanzas. Vamos a hacer poco en la palabra de Dios. Así que aprovechen esta oportunidad de que le voy a complacer algunos cantos. Comúnmente no complazco alabanzas en este programa por la extensión de la palabra de Dios, pero ahora lo vamos a hacer así, vamos a hacer un poco extenso, no mucho, queremos complacer algunos temas, pero antes quiero agradecer a Dios a través de la oración. Padre que estás sin gloria, muchas gracias, mi Dios amado, por concedernos la oportunidad de poder estar nuevamente, Señor, en esta cabina para, Señor, compartir las buenas nuevas, el mensaje que trae esperanza a nuestras vidas y a la del oyente, Señor, gracias. En el nombre poderoso de Jesús, bendíganos con la alabanza, queremos adorarte a través de ella también, Señor, bendecirte a través de estos 60 minutos. Señor, gracias por la vida de nuestra patrocinadora. Bendiga la vida de su sierva, Señor, donde ella se encuentra, a lo mejor en su trabajo. Bendígale con fuerzas espirituales, con fuerzas físicas. Fortalece su fe. Ayúdale cada día que dependa solamente de la gracia, Señor, que tú emanas para nuestras vidas. Gracias, Señor, por la vida de nuestra hermana, la vida de su familia. La vida de sus hijos, Señor, les cubrimos con tu sangre preciosa. Que bendiga, Señor, a su familia, ese núcleo familiar, su esposo, su trabajo, Señor. El procedimiento que mi hermana está esperando una respuesta, Señor. Y sabemos que tú obras para bien. Yo le creo, Dios mío, yo le creo que usted es un Dios poderoso. Gracias, Señor, porque tú estás obrando. Tú estás obrando y esa es la fe, Señor, la certeza de lo que se espera, la convicción de lo que no se ve, y aunque no se ve, yo sé que estás obrando. En el nombre de Jesús, muchas gracias, Señor. Gracias, eterno Dios, por la vida de nuestra audiencia, acá en nuestro pulgarcito El Salvador y fuera de nuestras fronteras patrias. Señor, donde llega la señal de Radio Vida, tú puedas bendecirles enormemente, Señor, para la gloria de su nombre, Señor, que baste una palabra para que esas vidas sean restauradas, sean, Señor, fortalecidas, edificadas, Padre, en el nombre de Jesús. Si hay enfermos, que comúnmente siempre, Señor, hay ataques de enfermedad, de espíritus malignos de enfermedad, pero en esta hora, Señor, en tu nombre, Señor, en tu nombre, oramos por los enfermos, que tu mano de poder se glorifique, Señor, donde está la necesidad de salud, para la gloria de su nombre, para la gloria de su nombre, Señor. Amén.

0: Bueno, gracias, amada audiencia, gracias. ¿Algún canto que desea nuestra linda patrocinadora? Dios me la bendiga a la distancia. Ah, bendiciones, hermana Blanquita, aquí estamos escuchando y orando por ese programa tan bendecido, que Dios la siga usando de mil maneras. Gracias, muy, muy linda, hermana Clelia Flores, un saludo enorme, enorme para usted, mi hermanita, y para, pues, esa audiencia, ¿verdad?, que nos sintoniza allá en Estados Unidos. Mi hermana Clelia Flores, una fiel oyente. Así que un abrazo, hermana Clelia, Dios le bendiga. Hermana, Dios le bendiga, pido oración. Pido la oración. O la alabanza, mi oración. Es esa, de Isaac Coreas. Con gusto, hermana, con gusto, le complazco. Hermana Dolores, parece, ¿verdad? Vamos a escuchar una nota de voz.
1: Dios le bendiga, hermana Blanquita. Si tiene tiempo para alabanza, hermana Blanquita, me complace con la alabanza. Vamos en victoria y de camino al cielo. Con la alabanza me complace, hermana Blanquita. Un saludo para usted, mi hermana Blanquita. Le saludo Marvin de la Escapa.
0: Gracias. Gracias, hermano Marvin. Saluditos y bendiciones, hermano Marvin. Hasta el Escarbadero. Una llamada voy a recibir porque... A ver qué rápido nos saturamos. Rápido. Dios le bendiga. Amén, hermana Milagro, gusto saludarle.
2: Igual, hermana, sí, lo siento, es escucharla.
0: Gracias.
2: Bueno, digo que una...
0: Sí, díganos.
2: Quiero solicitar la alabanza de los voceros de Cristo, su amor siempre es su amor.
0: Su amor siempre es su amor. Bonita alabanza y se la complazco con mucho gusto. Amén. Qué bueno, gracias hermana. Dios le bendiga. Amén, Dios me la bendiga. Bueno, saluditos especiales a mi hermana Milagro Tubón, allá en el recreo. Qué bendición saludarles y llegar hasta ustedes. Bendiciones de lo alto. En el nombre de nuestro Dios.
3: Dios le bendiga, hermana Blanquita. Mira, mucho gusto de estarla oyendo aquí.
0: Gracias.
3: Estoy oyendo.
0: Igual.
3: Siempre ahí ore por mí. Mire que gracias a Dios, ya el Señor ya está haciendo la obra en mi pie, porque mire, hoy ya ando caminando.
0: Qué bueno, gracias a Dios, qué bueno, qué bueno es nuestro Dios.
3: Antes que me dolía, le digo, allá, sí. Gracias a Dios.
0: Sí.
3: Y me ponen la alabanza, la que dice, dame un abrazo ahora.
0: Dame un abrazo.
3: Bendiciones,
0: ahora, hermana Cándida. Gracias. Y qué bueno, nos alegra saber que está ahí, pues, Dios haciendo la obra. Dios le bendiga. ¿Y cuál canto? Oh, ¿cuál canto me dice, hermanita?
2: Petición divina.
0: Ah, petición divina, con gusto. Dios me la bendiga. Amén. Bueno, ya hasta aquí me quedo, ya me pasé. Me pasé de las alabanzas. Es que mire qué rápido nos saturamos. Pero vamos a hacer todo lo posible para traerles la palabra también. Que la palabra es que nos da vida. Así que si nuestra patrocinadora es solo ese canto, espero, ¿verdad? El de nuestra patrocinadora. Dios me la bendiga. Hasta Estados Unidos.

Bueno, con este canto muy lindo de esta jovencita Esther Moreno, voy complaciendo a nuestra patrocinadora, un canto muy bonito que se llama Tú eres mi refugio.

Finalizando con ese lindo tema, ¿verdad? Aprendí a creerte, se llama esa alabanza muy preciosa. Bueno, vamos a la palabra de Dios. Llegó el momento justo para poder un momento meditar en las Escrituras. Quiero llevarlos a la carta, a la segunda carta de Corintios. La carta del apóstol Pablo a los Corintios. Capítulo 10, y le voy a compartir el verso 5. Dice la palabra de Dios en el nombre del Padre, del Hijo y del Espíritu Santo. Derribando argumentos y toda altivez que se levanta contra el conocimiento de Dios y llevando cautivo todo pensamiento a la obediencia de Cristo. Se lo voy a leer otra vez más. Derribando argumentos y toda altivez que se levanta contra el conocimiento de Dios y llevando cautivo todo pensamiento a la obediencia de Cristo. Bendito Dios. Qué verso de las Escrituras. Saludos especiales a los que recién se conectan. Saludos y bendiciones, hermano Miguelito. Gracias también por sintonizarnos. Dios le bendiga. Sí, claro. Luego se lo envío. Luego se lo envío ese canto. Aprendí a creerte, se llama. Mi vida está. Bueno, vamos a reflexionar bajo un tema que se llama. El tema que le he puesto a esta pequeña reflexión es: no todo pensamiento viene de ti. No todos los pensamientos vienen de usted, mi hermano, bendito Dios. Así que ese es el tema que quiero compartir en esta linda hora. Gracias a nuestra patrocinadora. Quiero también hacer un saludito especial para nuestra hermana Anaceli Alvarado. Dios me la bendiga. Siempre está en sintonía. Hermanos, la batalla espiritual más grande que nosotros siempre tenemos no se libra externamente, afuera, como a veces nos imaginamos. Sabe que las batallas más grandes que el creyente tiene y las luchas más grandes que nosotros enfrentamos muchas veces se dan en la mente, que la mente recibe todo, bueno y malo. A veces nosotros imaginamos que la guerra espiritual es como así como física, visible, y nos enfrentamos a ese tipo de pensamientos también. Pensamos que la guerra que nosotros estamos enfrentando es algo que lo podemos ver y lo podemos palpar, lo podemos sentir. Porque pensamos que cuando hay manifestaciones de ataques en contra de nuestra vida, pensamos que es esa la guerra, ¿verdad? Esa es la guerra que no vamos a dejar fuera este tipo de ataques, porque hay ataques, hay manifestaciones que nosotros podemos verlas. Hay ataques que nosotros podemos sentirlo externamente. Porque hay eventos que no necesitamos discernimiento para saber que son ataques del maligno. Pero la Biblia, en este versículo, revela algo importante. Algo bien tremendo y complejo o profundo, podríamos llamarle, que a veces es difícil de entenderlo. Pero cuando nosotros venimos a la palabra de Dios, sabemos que es real. El enemigo no siempre comienza con ataques
físicos y visibles. No siempre es así. Acuérdese que Satanás es el padre de toda mentira. Él engaña sutilmente a los creyentes, a las personas, a la raza humana. Tiene la sutileza de engañar que no vemos entrarlo. ¿Sabe cómo es que Satanás comienza? Porque la primera verdad de este versículo es que Satanás comienza con los pensamientos, con la mente. Y esa lucha es más grande porque cada quien está, o sea, internamente, mentalmente, usted está luchando, usted está en esa guerra espiritual. Y la Biblia aclara cuando dice que nuestra lucha no es contra carne ni sangre, sino contra huestes espirituales de maldad en las regiones celestes. Y hace la lista de una jerarquía que también es espiritual. Pero cuando dice que este versículo de la palabra, derribando argumentos y toda altivez que se levanta contra el conocimiento de Dios y llevando cautivo todo pensamiento, la palabra clave, pensamiento, a la obediencia de Cristo. Satanás comienza a minar nuestra mente. Esta es una verdad de la palabra de Dios. Comienza a dañar, a minar. ¿Cómo lo hace? Con ideas. Ideas. De otra manera, él sugiere. Y con mentiras. Y un poco de verdad. Con mentiras y un poco de verdad. Y sabe que la mentira con la verdad sigue siendo mentira. Un poco de mentira y un poco de verdad sigue siendo mentira. Porque la palabra de Dios no puede llevar engaño. Pero Satanás comienza y suele iniciar en los pensamientos. Como ejemplos tenemos de la palabra de Dios. Allá en el libro de Génesis capítulo 3 del verso 1 nos relata la historia. Cómo fue la caída de la primera pareja. Y sabe que la caída no comenzó con el fruto con el cual ellos dicen que comieron del fruto. No comenzó ahí. Comenzó en la mente con una pregunta, con una idea, con una sugerencia, con una mentira que podría tener razón. Que, no, pues vamos a... Esto es verdad. ¿Qué hizo? Dice la palabra de Dios que Satanás le dijo a Eva, con que Dios ha dicho. Se los leo el versículo 1 de este capítulo 3 del libro de Génesis. Dice así, mire. Dice la palabra de Dios, pero la serpiente era astuta más que todos los animales del campo que Jehová Dios había hecho, la cual dijo a la mujer, con que Dios os ha dicho, no comáis de todo árbol del huerto. Dios no había dicho eso, que no comieran de todo árbol del huerto. Dios no había dicho eso. Mire cómo Satanás introdujo la mentira, como una sugerencia, como un pensamiento, a poner en duda la verdad de Dios. Entonces la mujer respondió a la serpiente, del fruto de los árboles del huerto podemos comer. Ella misma sabía la verdad. Pero del árbol que está en medio del huerto dijo, no comerás de él, ni lo tocarás, para que no muráis. Hey, pero Satanás sigue metiendo dudas en la mente del ser humano y dice, entonces la serpiente le dijo a la mujer, no morirás. Sino que sabe que el día que comáis de él serán abiertos vuestros ojos y seréis como Dios, sabiendo el bien y el mal. ¿Qué astucia más grande de Satanás?
de atacar la mente del ser humano. Y él dijo, ¿con qué Dios ha dicho? No, Dios no había dicho eso, que no comieran de todos los árboles. Era de uno. Era de un árbol. Satanás sigue minando nuestra mente, así como engañó a esta pareja. Y sabe que no atacó a la conducta de la mujer. Atacó la forma de ver la verdad de Dios. Su forma de ver la verdad de Dios la atacó. Porque si Satanás lograba influenciar en lo que pensaba de Dios, terminaría haciendo las cosas. Terminaría influyendo también su conducta. O sea, no entró a su conducta, a las acciones, a la obediencia de la mujer, porque la mujer creía en la palabra que Dios les había dado, pero no entró primero poniendo en duda la verdad de Dios, de cómo ella veía la verdad de Dios, la percepción de la verdad de Dios. Y logró influir lo que pensaba. Y eso terminó obedeciendo a Satanás. Y sabe que la misma estrategia Satanás está usando con nuestras vidas o con la vida del ser humano. Si nosotros nos dejamos engañar también. Muchas veces el enemigo no llega con una tentación evidente. Usted rápidamente dice, esto no viene de Dios. Cuando llega con una tentación así claramente, descaradamente, usted dice, no, pues eso ya se sabe de quién viene. Y no necesita usted discernimiento para usted saber que eso no viene de Dios. Sino que llega al pensamiento. Llega a nuestros pensamientos. Y cuando llega a nuestros pensamientos, muchas veces nos dice, bueno, ay, no vale la pena tanto. No es tan grave. ¿Por qué te esfuerzas tanto? Mira, los demás no lo hacen como tú, no te esfuerzan tanto como tú. Si Dios ya no te escucha. Muchas veces Satanás ha llegado a la gente a decirle, Dios ya no te oye. ¿Por qué te esfuerzas en vivir en santidad? Si los demás no lo hacen, Satanás puede llegar a tu mente de esa manera. Esa persona nunca va a cambiar. Satanás mira nuestra mente también de esa manera. Cuando creemos. Cuando una persona ha fallado y decimos, no va a cambiar. Satanás puede minar nuestra mente. Eso que estás haciendo es dándole lugar a Satanás, a la mente. Y lo más peligroso, que esas ideas, que esos pensamientos que nosotros nos vienen, pensamos que vienen de nosotros. Que nosotros los tenemos, pero no es así. Jesús le dijo a Satanás, Jesús dice en su palabra que Satanás es padre de mentira. Y sabe que él no va a usar la fuerza física, va a usar el engaño. Y no necesita destruirte en un día. Le basta sembrar una duda en tu mente, una mentira en tu mente. Y lograr que alguien, eso le basta a Satanás, con una persona que le crea. Y sabe que tenemos otro ejemplo. No solo esta pareja. Allá en el Evangelio de Juan, leemos en el capítulo 13, verso 2. Cuando vemos la impactante revelación, dice que el diablo ya había puesto los ojos, o ya había puesto en el corazón de Judas, el Iscariote, que le entregase, que entregase al maestro. No significa que Judas fuera una marioneta, no, que se dejase llevar por todo, no. Significa que fue una sugerencia, fue un pensamiento. ¿Y sabe qué, hermanos? Nosotros tenemos el poder para rechazarlo o recibirlo.
para hacerlo o reprenderlo. Pero debemos discernir cuidadosamente lo que nosotros alimentamos en nuestra mente. ¿Por qué es tan peligroso lo que alimentamos en nuestra mente? Lo venimos realizando. La Biblia dice, derribando todo argumento, llevando cautivo todo pensamiento a la obediencia de Cristo. La Biblia no dice, que la gente a veces dice, cree todo lo que piensa. No, mi hermano, no es así. Cree todo lo que sientes. Nuestras emociones son momentáneas. Lo que sientes, puede que tengas un resentimiento, una emoción de enojo o de alegría, y así reacciona. No creas todo lo que sientes. No creas todo lo que piensas. La Biblia dice, lleva cautivo todo pensamiento. ¿Qué quiere decir esto de la palabra de Dios? Lleva cautivo todo pensamiento.

Tenemos los pensamientos que no provienen de Dios y los llevemos cautivos. ¿Qué significa llevarlos cautivos en la palabra, en lo espiritual? En el término militar que nos habla dice que lo llevemos prisionero, pero en la palabra de Dios dice que lo llevemos a la luz de las escrituras, si esto viene de Dios o no viene de Dios. Y nosotros elegimos si recibirlos o echarlos fuera. Elegirlos o reemplazarlos a la verdad de Cristo. Cuando nosotros nos comparamos con la verdad de Cristo, lo llamamos cautivo, decimos, esto no es de Dios, fuera. Llevando cautivo. Porque hay muchos argumentos. Y nosotros tenemos la mejor forma de refutar esos argumentos con la palabra de Dios. Porque hay mucho pensamiento humano que tiene lógica. Pero a veces esos pensamientos, esos argumentos, están por encima de las escrituras, de la palabra de Dios. Y nadie está por encima de la palabra de Dios. Nadie. Así que la mente de nosotros puede ser un campo de batalla muy terrible. Y no tengo tiempo. No tengo tiempo porque hoy sí hubiese querido. Ya viene el siguiente espacio. Pero hermanos, termino con esto. Lo que nosotros permanezcamos en nuestra mente termina influyendo en nuestras decisiones. Y tus decisiones terminan definiendo a dónde vas, tu dirección. No podemos evitar que un pensamiento llegue, es imposible. Pero sí podemos decidir si lo recibimos o le abrimos las puertas. De eso tenemos la voluntad para hacerlo. Que Dios nos ayude y nos bendiga, nos dé la fuerza para saber tener templanza y dominio propio. Hasta

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0: Bien. Buenas tardes, queridos amigos y hermanos. Escucharon ahí ya a nuestros patrocinadores. Son los que hacen posible esta transmisión en esta prestigiosa radio como lo es Radio Vida. Esta tarde queremos darle gracias al Señor por todo lo que nos ha permitido hacer como Iglesia Cristiana Jirek. Esta iglesia, hermanos, que nació en el corazón de Dios para esta ciudad de Berlín. Nuestro enfoque como iglesia específicamente es para los habitantes de la ciudad de Berlín y hasta donde llegue, por supuesto, ¿verdad? Estas ondas radiales de Radio Vida, que siempre es una bendición escucharla todas las mañanas, amén. Pero lo más esencial es alcanzar, como le hemos denominado a este espacio en la radio, Berlín para Jesucristo. Y es que hemos notado que hay grande necesidad aquí en la ciudad de Berlín de que este evangelio de nuestro Señor Jesucristo sea predicado a través de esta radio, a través del sonido que tenemos ahí en iglesia, así como todas las iglesias que predican el santo evangelio de nuestro Señor Jesucristo. Hemos nacido con el único propósito de expandir este evangelio a través de estas ondas radiales y a través también en los cultos que tenemos en nuestra iglesia, allá en nuestro templo que estamos ubicados. Hermanos, estamos ubicados allá en Lotificación Solórzano, antes ex finca El Canoso. Yo creo que todos aquí en la ciudad de Berlín conocen ese pequeño detalle, que ahí donde está ahora la Lotificación Solórzano, el Carmen y un montón de colonias que hay al final de la Quinta Avenida Sur, hermanos, que todo eso era Lotificación o la finca Solórzano, pero ahora pues al final allá está Lotificación Solórzano en el polígono 22, casa número 1, que es donde está ubicada la Iglesia Cristiana Jirek, donde estamos para servirle a nuestro Señor Jesucristo y a todos ustedes los berlineses. Amén. Y todos aquellos que se quieran acercar a nuestros cultos, ya que nuestros cultos son en horas accesibles, en horas de que ya todo mundo pues ya ha dejado de elaborar. Nuestros cultos son los días miércoles, viernes y domingo a las 4 de la tarde. Estamos atendiéndoles ahí. Mi persona está ahí como pastor, que el Señor me ha permitido liderar este pequeño grupo de hermanos. Y le doy la gloria y le doy la honra a Dios, porque la verdad es que nosotros no somos nada delante de nuestro Dios, pero Dios en su misericordia nos permite hablar de su palabra, dar a conocer su palabra. Así es que vamos a tener una lectura en el Salmo número 42 para que ya entremos en materia de lo que es este espacio de radio para nosotros como Iglesia Cristiana Jirek. Y vamos a leer el Salmo 42. Y dice a su letra, honrando al Padre, al Hijo y al Espíritu Santo, dice, como el siervo brama por las corrientes de las aguas, así clama por ti, oh Dios, el alma mía. Mi alma tiene sed de Dios, del Dios vivo. Qué maravillosa palabra. Del Dios vivo, ¿cuándo vendré y me presentaré delante de Dios? Fueron mis lágrimas, mi pan de día y de noche, mientras me dicen todos los días, ¿dónde está tu Dios? Me acuerdo de todas estas cosas y derramo mi alma dentro de mí, de cómo yo fui con la multitud y cómo conduje hasta la casa de Dios, entre voces de alegría y de alabanza del pueblo en fiesta. ¿Por qué te abates, oh alma mía, y te turba dentro de mí? Espera en Dios, porque aún he de alabarle, salvación mía y Dios mío. Dios mío, mi alma está abatida en mí. Me acordaré, por tanto, de ti desde la tierra del Jordán y de los Hermonitas desde el monte de Mizar. Un abismo llama a otro a la voz de tus cascadas. Todas tus ondas y tus olas han pasado sobre mí, pero de día mandará Jehová su misericordia y de noche su cántico estará conmigo y mi oración al Dios de mi vida. Diré a Dios, roca mía, ¿por qué te abates? ¿Por qué te has olvidado de mí? ¿Por qué andaré yo enlutado por la opresión del enemigo? ¿Con quién, como quien hiere mis huesos, mis enemigos me afrentan, diciéndome cada día, ¿dónde está tu Dios? ¿Por qué te abates, oh alma mía, y por qué te turbas dentro de mí? Espera en Dios, porque aún he de alabarle, salvación mía y Dios mío. Padre, te damos gracias esta hermosa tarde, Señor, en la cual estamos ya, Señor, listos y dispuestos en esta radio, Señor, que se oye por todos los confines de la tierra, Padre. Gracias por tan grande privilegio de poder estar aquí representando, Señor, a tu Grey, Padre, representando como embajador de Jesucristo. Estamos aquí, Señor, todos los que venimos a esta radio, Señor, somos embajadores tuyos, Padre. Proclamamos, Señor, esas virtudes de aquel que nos llamó de las tinieblas a la luz. Por eso, Señor, te adoramos y te bendecimos cada día que nos corresponde estar, Señor, en esta prestigiosa radio. Padre, mil gracias por tu bondad, por tu misericordia. Ahora te ruego que tomes el control, Señor, de todos aquellos que van a oír, Padre, este mensaje de tu palabra, Señor, este mensaje de salvación, este mensaje que solo quiere dar vida eterna a todos nuestros oyentes, Padre, en el nombre de Cristo Jesús. Te lo rogamos, Señor, toma el control de sus vidas, de nuestras vidas. Usa mis labios, usa mi corazón, usa todo mi ser, Señor. Gracias, Señor, por tan grande privilegio, Padre eterno. Para la gloria de tu nombre estamos aquí, Señor, con el único propósito de rescatar, Señor, a todos aquellos que aún necesitan ser rescatados por tu poderosa palabra, Señor, por esta profecía que tú has dejado escrita, Señor, en la Biblia, Señor. Que siga siendo lámpara a nuestros pies, que siga siendo lumbrera, Señor, en nuestro camino, esta palabra, esta profecía, Señor, en el nombre de Cristo Jesús. Pues esta palabra, Señor, que ahora leemos y que escuchamos, es la que nos va a juzgar el día, Señor, de Cristo, Padre. En el nombre de Jesús, gracias te damos. Llega, Señor, con poder y gloria a todos aquellos, Padre, que van a escuchar esta radio, Señor. En el nombre de Cristo Jesús, te lo pido, Rey de Gloria. Nada somos sin tu presencia, Señor. Por eso que siempre, Señor, oramos para que tú seas quien nos dirijas, Padre, desde lo más profundo de nuestro corazón, que tú lleves, Señor, cautivo todo pensamiento, Padre, que todo lo que está en contra de tu obra, Padre, no prevalezca, Padre, sino, Señor, que todo sea para tu gloria, para tu honra, Padre. En el nombre de Jesús, gracias, Padre, gracias, Hijo, y gracias, Espíritu Santo. Amén. Qué bueno, hermano. Gracias por estar en sintonía de esta prestigiosa radio como lo es Radio Vida. Ciertamente, hermanos, a veces el ser humano quizás cuando no conoce la verdad, cuando todavía vive en ignorancia, cuando todavía vive lejos de los caminos de nuestro Dios, hermano, quizás cometemos errores tan horribles, hermanos, en nuestra vida que a veces cuando nosotros nos acordamos de dónde el Rey de Gloria nos ha rescatado, hermanos, caemos en la razón que Dios sí tiene misericordia. Dios tiene el poder, Dios tiene el control sobre todo lo que está en esta tierra. Por eso es que dice el salmista, mía es la tierra y su plenitud y todos los que en ellos habitan. Por eso es que, amigo y amiga, tú que me escuchas, donde quiera que te encuentres en esta mediodía, creemos de que Dios todavía tiene las puertas abiertas. Todavía creemos que Dios, su misericordia la está extendiendo cada día más, porque Él no quiere que nadie perezca. Su amor, su gracia, su misericordia es tan grande que aún nosotros, que no merecíamos nada, Él se murió, se entregó por nosotros en la cruz del Calvario. Y lo mismo es para ti. Ahora que traemos un tema muy hermoso, muy precioso, pero antes quisiera decirte lo que estaba hablando hace un momento, que a veces nosotros en nuestra ignorancia cometemos errores que no agradan a Dios. Y les voy a poner un ejemplo. Les voy a poner un ejemplo, como el apóstol Pablo. El apóstol Pablo, hermanos, ellos, él vivía de tal manera, hermanos, que según él hacía lo correcto. Pues su misión, dice su palabra, que él iba camino a Damasco, persiguiendo ¿a quién? A la iglesia del Señor. Pero en ese entonces él todavía era ignorante de los caminos del Señor. Todavía él, como muchos de nosotros, hermanos, que actuábamos de diferente manera a lo que ahora actuamos, ahora ya con toda la conciencia, con toda la plenitud de nuestro Señor Jesucristo en nuestras vidas. Pero aún así, antes de conocer a Jesús, yo sé que muchos de nosotros cometimos muchos errores, cometimos acciones que ahora nos avergüenza contarles, ¿verdad? Pero no está de más decirles que el apóstol Pablo no era siempre el apóstol Pablo. El apóstol Pablo era un hombre malo, por decirlo así. El apóstol Pablo tenía sus propios pensamientos. Él había enseñado en ese camino que él andaba, él había enseñado que estaba haciendo lo correcto. Todavía la plenitud de Jesucristo no se le había revelado a su vida. Y por eso es que cada día él se levantaba y perseguía la iglesia del Señor, pero claro, en su ignorancia, ¿verdad? Como muchos de nosotros que a veces cuando se nos presenta el mensaje de la palabra de nuestro Dios, todavía nosotros decimos que eso es para los viejitos, que eso es para aquellos que han sido muy pecadores, que aquellos que han sido muy pecadoras, que yo soy perfecto, que yo no me meto con nadie. Y por ahí vamos en nuestra ignorancia, creyendo que vamos por el buen camino. Bueno, el Salmo dice que, hermanos, que al hombre hay caminos que le parecen rectos, pero que su fin es de muerte. Y es que también tenemos que entender que cuando no tenemos la plenitud de Cristo en nuestro corazón, también nuestro corazón se va por diversos pensamientos, diversos caminos que no corresponden a lo que es el Evangelio de Jesucristo. Pero esta tarde vamos a reconocer a la luz de la palabra, hermanos, que si estuvimos equivocados, ya no lo vamos a estar. El apóstol Pablo perseguía a la iglesia de tal manera, hermanos, que él pensaba que estaba en lo correcto. Su maestro, aquel indocto de la ley, aquel hombre fariseo, aquel hombre, hermanos, que conocía la ley de pie a cabeza, hermanos, le había enseñado que estaba en lo correcto. Aquel personaje, si ustedes han leído el libro de los Hechos, aquel personaje llamado Gamaliel, un hombre muy entendido en todo lo que era la ley de Moisés, había instruido al que en aquel entonces se llamaba Saulo de Tarso. Era tan malo este personaje, hermanos, que cuando estaba, dice su palabra, que cuando estaban apedreando al primer mártir de la iglesia primitiva, Esteban, dice que sus trapos, sus zarajos, quedaron a los pies de un joven llamado Saulo de Tarso. Ya se imaginan ustedes, como él era alguien grande dentro del ejército romano, imagino que ahí estaba en ese momento, quizás riéndose, quizás burlándose, quizás disfrutando de la muerte de aquel hombre, de aquel personaje como lo fue Esteban, un hombre que cuando hablaba la palabra del Señor hacía que los demás se sintieran mal de tal manera que hasta que lo mataron. Y ahí estaba Saulo de Tarso, ahí estaba Saulo de Tarso, disfrutando de una muerte de un mártir, hermanos, que sufrió todo lo que tuvo que sufrir un cristiano por hablar del amor de Jesucristo, amén. Ahora, hermanos, después de que el apóstol Pablo tiene ese encuentro con nuestro Dios y nuestro Salvador Jesucristo, hermanos, viene el gran cambio radical. Ese hombre que el cual era perseguidor de la iglesia, ese hombre el cual era un hombre sanguinario, un hombre que perseguía a los cristianos hasta darles muerte, hasta meterlos a los coliseos allá, que los leones se los comieran, hermanos. Ese hombre después llegó a ser Pablo, el apóstol Pablo, un hombre que ha dejado, hermanos, tantas enseñanzas en 13 cartas paulinas que nosotros conocemos, pero en su ignorancia él caminaba en esos caminos. Quizás como tú y como yo, quizás hemos caminado en nuestro andar sin antes haber conocido la verdad de Jesucristo. Para nosotros como cristianos no es nuevo que uno, que una persona, sea hombre o mujer, o un joven o una jovencita, no quiera conocer a Jesús, ya que nosotros éramos igual, de tal manera en nuestra ignorancia, nosotros pensábamos o creíamos que estábamos caminando de tal manera que a Dios le agradaba. Pero cuando hoy que conocemos la verdad y reconocemos, hermanos, que nuestro Dios es grande, que nuestro Dios es poderoso, que nuestro Dios nos sacó de las tinieblas a su luz admirable, ahora entendemos, hermanos, que íbamos por caminos desconocidos, que íbamos por caminos que no agradan a Dios, que íbamos por caminos, hermanos, que definitivamente nos llevaban a una muerte eterna, a una condenación eterna. Y quizás tú ahora te preguntes, ¿por qué es que tanto insistimos en que aceptes a nuestro Señor y nuestro Salvador Jesucristo? Es porque no queremos que tú tampoco te pierdas. Todos los que predicamos el Evangelio de Jesucristo, bien sea en una radio, en una iglesia o quizás en la calle, ahí donde nos toque alzar nuestra voz como embajadores del Evangelio de Jesucristo, como las personas que Dios ha dejado esta palabra para que la distribuyamos en todo el mundo, hasta los confines de la tierra. Y Dios nos ha dejado, hermanos, tantas herramientas para que nosotros lleguemos a todos los confines de la tierra, amén, a través de estas redes sociales, a través de esta radio, que para mí es un privilegio estar todos los días jueves en este lugar, con el único propósito de alcanzar todos aquellos que aún todavía necesitan ser alcanzados por este hermoso y bendito evangelio. Este evangelio que solo quiere darte vida eterna. Por eso es que siempre te lo pronunciamos cada día desde las horas de la madrugada que nuestros hermanos locutores están en esta prestigiosa radio, los hermanos que vienen a predicar el santo y bendito evangelio. Todos tenemos un mismo propósito, un mismo sentir, un mismo pensar. Aquel pensar que tenía la iglesia primitiva allá en el capítulo 4 y el versículo 32, estamos unidos, unánimes, en un mismo sentir, en un mismo pensar, de que este evangelio sea predicado en todos los confines de la tierra y hasta donde entra, hasta donde llega estas ondas sonoras, pues tenemos entendido que llega a todas partes del mundo. Gracias porque Dios nos ha permitido también ser parte como Iglesia Cristiana Yiré, nos ha permitido ser parte de esta gloriosa radio, de esta gloriosa ondas sonoras, de que también nos permiten predicar el evangelio. Así que esta tarde, hermanos, sin más preámbulos, quiero decirte que Cristo te ama, que Cristo es el Rey de Gloria, que Él no quiere que tú perezcas. Por eso es que Él nos ha dejado este legado que nos heredaron nuestros antepasados, la iglesia del pasado, la iglesia primitiva, todos aquellos que nos antecedieron. Hermanos, han tenido un mismo sentir y un mismo pensar de que tú también, que no conoces esta palabra, este evangelio, también tú lo puedas conocer. Por eso es que esta tarde vamos a leer una porción en las Sagradas Escrituras que se encuentra también en el libro de los Hechos y el capítulo número 17 y el versículo número 30 y 31. Una porción tan poderosa, hermanos, tan grande, hermanos, que Dios nos va a hablar esta hermosa tarde, amén. Y dice su palabra en el capítulo 17 del libro de los Hechos, y en el versículo 30 y 31 dice su letra, honrando al Padre, al Hijo y al Espíritu Santo, dice: pero Dios, habiendo pasado por alto los tiempos de la ignorancia, manda a todos los hombres en todo lugar que se arrepientan, por cuanto ha establecido un día en el cual juzgará al mundo con justicia por aquel varón a quien designó, dando fe a todos con haberle levantado de los muertos. Padre, esta tarde te rogamos, Señor, que hables a nuestras vidas aquí en cabina de radio, que hables a las vidas de todos aquellos que están pendientes de esta transmisión de este día jueves, Señor, ahí en el mercado municipal, en todos los lugares donde llega esta radio sonora, Padre, allá a Mercedes Umaña, a Estanzuelas, Padre, a Condadillo, a todos los lugares, Padre, allá en San Salvador, en San Miguel, en Honduras, en todas partes donde esta radio tiene alcance, Señor, te pido que esta palabra sea de edificación para todos los que la vamos a escuchar. En el nombre de Cristo Jesús te lo pedimos. Gracias, Padre, gracias, Hijo, gracias, Espíritu Santo. Bien, ahí está la palabra del Señor, hermanos. La palabra de Dios es apta para todos aquellos que quieran ser libres de la opresión del enemigo. Esta palabra es mandada por nuestro Dios a través de esta prestigiosa radio y a través de todos los que venimos a predicar, porque el único propósito es que esas almas sean salvas para Cristo aquí en la ciudad de Berlín. Así que esta tarde, si tú leíste ahí esas palabras que hemos leído, que en otro tiempo, hermanos, Dios ha pasado por alto nuestra ignorancia. Antes éramos ignorantes, antes quizás este evangelio no era pronunciado en muchos lugares, pero ahora, hermanos, ese tiempo de la ignorancia ha llegado a su fin. Ese tiempo, hermanos, ese periodo en la historia donde la humanidad no tenía la revelación clara del conocimiento de la verdad divina. Antes nosotros íbamos tras otros dioses, tras otros ídolos. Quizás tú que me escuchas, quizás has vivido también en esa misma, en esos mismos caminos. Quizás nuestros abuelos, nuestros antepasados nos guiaron de manera diferente, pero quiero decirte que no era el camino correcto que llevábamos, ya que Dios no comparte su gloria con nadie. Dios sigue siendo Dios, Dios a su pueblo Israel siempre le dijo, le pronunció, yo Jehová uno soy y no hay otro Dios aparte de mí. Por eso es que Él en el tiempo pasado perdonó la ignorancia de todos aquellos que no conocieron de Cristo, de todos aquellos que no conocieron la verdad, pues la verdad sigue siendo nuestro Señor y nuestro Salvador. Él dijo en el Evangelio de Juan, yo soy el camino, la verdad y la vida. Y nadie viene al Padre si no es por mí. Por eso es que no hay nadie, no hay ningún otro nombre sobre el cual nosotros podamos obtener salvación, sino solo en Jesucristo. Quizás antes éramos ignorantes, quizás Dios por eso perdonó esos tiempos de nuestra ignorancia, quizás por eso nuestro Dios fue clemente, misericordioso, y no nos pagó conforme a nuestras obras. Pero ahora, hermanos, nuestro Dios sabe que nosotros conocemos de todo. Para todos ya no es ignorancia de que hoy hay un Dios grande y poderoso. Esta palabra, este evangelio de Jesucristo ha sido predicado por todos los confines de la tierra. Ahora en día nadie puede decir que no ha escuchado la palabra del Señor. Ahora nadie puede decir que no ha conocido la misericordia de nuestro Dios. Ahora nadie en esta tierra es ignorante de que el Rey de Gloria vino y murió en la cruz del Calvario. Todos y cada uno de nosotros, los que estamos escuchando esta radio, Radio Vida, todos los que escuchamos aquí todos los días estas predicaciones, nadie es ignorante. Todos tienen oídos, todos tienen el conocimiento de la plena verdad de lo que es el Evangelio de Jesucristo. Por eso es que Dios, hermanos, nos ha perdonado el hecho de que hayamos vivido alejado del propósito de Dios. Dios nos ha perdonado toda esa falta, todos esos pecados pasados, Dios los ha perdonado, nuestra ignorancia, todo lo que hemos hecho en el pasado, sin antes conocer la verdad, más ahora a través de estas ondas radiales, a través de Radio Vida, a través de muchas radios donde nuestros hermanos llegan a predicar este evangelio glorioso, este evangelio que te da vida eterna, hermanos. Ahora nadie es ignorante, todos tenemos conocimiento de que hay un Dios verdadero y que no le gusta compartir su gloria con nadie. Por eso es que Dios pasó por alto todos los tiempos de ignorancia. Todo Dios lo ha perdonado, lo ha echado al fondo del mar. Ahora, eso no significa de que Dios aprobara el pecado en el cual vivíamos, amén, o en el cual tú vivías, o en el cual vivía quizás nuestro vecino, nuestro amigo, nuestro hermano en sangre. Quizás Dios no es que ha dejado, no ha pasado por alto el pecado, sino, hermanos, que ha retenido el juicio, amén. Dios, como le vuelvo a repetir, no nos ha pagado conforme a nuestras obras. Dios sigue teniendo misericordia. Por eso es que Él dice en su palabra que Dios es tardo para la ira y grande en misericordia. Y que Él no quiere que nadie perezca. Él quiere que todos vengamos al arrepentimiento. Él quiere que todos vengamos al conocimiento de su Hijo amado. Por eso es que Él ha detenido el juicio para esta tierra. Él quiere que todos vengamos al conocimiento. El juicio de Dios se ha detenido mostrando así su amor, su misericordia, su paciencia, su condescendencia hacia la humanidad, mientras ésta no tenía el conocimiento pleno de Jesucristo. O sea, hermanos, que antes no teníamos el conocimiento de la verdad. Ahora tenemos el conocimiento de la verdad. Todos conocemos, aún aquellos que no conocen de Cristo, quizás, hermanos, todos han oído de la palabra del Señor, de que esta palabra es predicada en todos los confines de la tierra. Si tú vienes por las calles, vas a oír a nuestros hermanos predicando en los parques, en las iglesias, en todas partes, en las radios, en la televisión, todo donde se predique el evangelio, ya nadie es ignorante. Por eso es de que Dios, en aquellos instantes, Dios detuvo el juicio, pero ahora, hermanos, la venida del Señor está cerca. Amigo, tú que me escuchas, amiga, tú que me escuchas, la venida del Señor está cerca y el juicio también está cerca de nosotros. La venida de nuestro Dios está cerca. Ya no tarde más en venir a los pies de Jesucristo. Con el cambio de era, de esta nueva era, en este nuevo siglo, con la venida y la muerte y la resurrección de Jesucristo, esta ignorancia, Señor, llegó a su fin, hermanos, amigos, amigas, hermanos, tú que me escuchas a través de la radio, ya esta ignorancia llegó a su fin, porque ya todos conocemos al Señor Jesucristo, ya todos hemos oído hablar de que Él dejó su trono de gloria, de que Él dejó todo su trono, toda su gloria, la abandonó y se hizo carne. Así como dice el Evangelio de Juan en su primer versículo. Y en el principio era el Verbo, y el Verbo era con Dios, y el Verbo era Dios, y habitó entre nosotros, y vimos su gloria, gloria como la del primogénito, Hijo de Dios. Amén. Entonces todos hemos conocido que Dios dejó su trono y se hizo Verbo, y ese Verbo habitó entre nosotros y se manifestó en carne, y todos hemos visto su gloria, hermanos. Todos, cada uno de nosotros, ya conocemos el Evangelio de Jesucristo. Ahora ya no tenemos excusa, que nadie, ya la ignorancia ya pasó. Todos en esta tierra hemos tenido el conocimiento de que nuestro Señor Jesucristo vino y murió en la cruz del Calvario. Por eso es que, hermanos y amigos, ahora ya no somos ignorantes, ahora somos conocedores de que la gloria de Dios vino a nuestra tierra y caminó entre nosotros y fue muerto en la cruz del Calvario por tus pecados y por mis pecados. Por eso es que Él llama a todo hombre a que se arrepienta. Al tener la luz de la verdad, el arrepentimiento ya no es una opción, sino, hermanos, que es una necesidad universal e inmediata para todo aquel que oye esta palabra de nuestro Señor Jesucristo. Dios, habiendo pasado por alto todos nuestros pecados pasados, ya hoy nos llama al arrepentimiento. Ahora tú, amigo, ahora tú, amiga, que escuchas esta radio todos los días, que ves en la televisión programas similares a este de esta Radio Vida, tú ya conoces del Señor Jesús. Tú ya conoces que Él te ama, que Él te entregó su vida por ti en la cruz del Calvario. Ahora ya no hay ninguna excusa, ahora ya no hay ninguna ignorancia. Si ahora no vienes a Cristo, ahora las personas ya no vienen a Cristo porque el orgullo no les permite reconocer que hay un Dios grande, que hay un Dios poderoso y que somos necesitados de su perdón. Ese perdón que han recibido todos nuestros antepasados, ese perdón que han recibido todos nuestros hermanos en el pasado, hermanos, tú amigo y amiga que me escuchas, tú lo puedes recibir también. Ahora Dios te está esperando con los brazos abiertos. Ahora el Rey de Gloria te está esperando con los brazos abiertos, esperando que tú reconozcas. Él ya mandó su palabra, Él ya mandó a su Hijo a morir en la cruz del Calvario. Él ya mandó a sus profetas en el pasado. Él ya mandó a su Hijo amado para que tú le escucharas. Ahora resta de ti en estos hermosos tiempos, si tú quieres reconocer al Señor Jesucristo como tu único y suficiente Salvador. Ahora ya no eres ignorante, ya no eres ignorante de toda esta palabra. Esta palabra ha sido predicada en todos los confines de la tierra, a través de la radio, a través de la televisión, en los parques, en las iglesias. Ya nadie es ignorante de que hay un Rey de Gloria, el cual vino a morir a la cruz del Calvario. Ahora el Señor dice en el libro de Apocalipsis, yo estoy aquí en la puerta y llamo. Si alguien abre mi puerta, yo entraré y cenaré con él y él conmigo. O sea, que él está tocando. Él es un caballero. Él no va a entrar a tu vida si tú no se lo permites. Pero por eso él es que él manda su palabra todos los días a esta hermosa radio. Todos los días están nuestros hermanos, pastores, predicadores, evangelistas, están a través de las ondas sonoras de esta Radio Vida, están predicando el Evangelio de Jesucristo. Ahora nosotros como Iglesia Cristiana Yiré también somos parte de esta prestigiosa radio y le damos la gloria y la honra a nuestro Dios porque Él es quien nos ha permitido compartir esta palabra contigo, tú que estás allí en el mercado municipal de la ciudad de Berlín, ahí donde quiera que tú te encuentres, en tu empresa, en tu negocio, en tu trabajo, tú ya conoces que hay un Rey de Gloria al cual debes adorar, al cual debes aceptar en tu corazón como su único y suficiente Salvador. Ya nadie es ignorante, por eso es que Dios siempre manda esta gloriosa palabra, ya que hay un día el cual leímos en el versículo 31, por lo cuanto ha establecido un día en el cual juzgará al mundo con justicia por aquel varón a quien designó, dando fe a todos con haberle levantado de los muertos. Ese Cristo de gloria al cual mataron aquellos judíos, aquellos que deberían de haber sido quienes le habrían recibido en sus corazones, aquellos quienes hubieran reconocido al Mesías como el único y suficiente Salvador. Hermanos, Él, Dios eterno, lo levantó de entre los muertos, murió y resucitó al tercer día. Y ahora con su resurrección nosotros tenemos la seguridad de la vida eterna. Ahora con su resurrección nosotros tenemos la seguridad de que también tú y yo, que le hemos recibido en nuestro corazón, vamos a resucitar en el día postrero, en aquel día glorioso cuando Cristo venga sobre las nubes. Su palabra sigue diciendo en el libro de Corintios que los muertos en Cristo resucitarán primero. Así es que, hermanos, sigamos adelante. Amigo, tú que me escuchas y no has aceptado a nuestro Señor y a nuestro Salvador como tu único y suficiente Salvador, ahora esta tarde no pierdas más el tiempo. Reconócelo en tu vida, reconócelo en todos tus caminos. Ya no seamos más ignorantes, ya sigamos adelante. Ahora ven a Cristo Jesús, amiga, tú que me escuchas a través de esta Radio Vida. Allí donde estás tú puedes aceptar a Jesucristo como tu único y suficiente Salvador. Ya no pequemos de ignorantes, porque ya ignorantes ya no somos. La gloria de Dios se manifestó desde los cielos y habitó entre nosotros, como dice su palabra, y vimos su gloria, gloria como la del unigénito Hijo de Dios. Él vino y se hizo carne y nos mostró que sí se puede vivir en esta tierra sin pecar. Mas sin embargo, Él ha mostrado su amor en que aún siendo tú y yo pecadores, Él vino y murió en la cruz del Calvario. No importando qué grande pecado hayas cometido tú en esta tierra, no importa qué tan profundo hayas andado en este mundo, en tus pecados pecaminosos, pero Dios tiene el poder para perdonarte, Dios tiene el poder para salvarte de esa inmundicia en la cual tú te encuentras. Si es que estás esclavizado en las drogas, ahora sé libre por el poder de esta palabra. Si es que estás involucrado en la prostitución, en el lesbianismo, en el homosexualismo, para todos y cada uno de ustedes hay esperanza en el Evangelio, en la vida eterna que Dios nos da a través de su Hijo amado. No importa qué tan pecaminoso haya sido tu vida, aquí estamos nosotros los que predicamos el Evangelio. No creas que nosotros hemos sido buenas personas, no, si hemos andado también en la inmundicia, en el pecado, pero ya Cristo nos libertó, ya Cristo nos salvó, ya Él nos redimió, ya Él nos predestinó, ya Él nos escogió para que fuéramos sus hijos y ahora hemos sido injertados en la vid verdadera. En esa vid verdadera que da vida eterna, esa vid verdadera que tú debes conocer, amigo y amiga, reconócelo en todos tus caminos para que te vaya bien. Reconócelo, por favor, en el nombre de Jesús. Ya no tardes más en venir a los pies de Jesucristo. Nuestro único propósito como iglesia cristiana Jireh es que tú vengas al conocimiento de nuestro Señor y Salvador Jesucristo. Porque un día Él vendrá y va a venir a juzgar a vivos y a muertos. Amén. Está estipulado el día. Ya está estipulado. Nadie lo sabe. Ni los ángeles. Ni los ángeles en el cielo saben el día ni la hora. Pero ya está estipulado el día en que Él vendrá a juzgar a vivos y a muertos. A dar a cada quien conforme a cada una de sus obras. A dar a cada quien conforme se haya comportado en esta tierra. Por eso es que no tarde más, amigo y amiga. No tarde más y reconoce a Jesucristo como tu único y suficiente Salvador. Ya no hables más en contra de aquellos que predicamos el Evangelio. A veces las personas no quieren venir al Evangelio porque han visto quizás malos ejemplos entre las iglesias que quizás predican el Evangelio en todas partes del mundo, pero eso no es excusa para que tú no dejes de aceptar a Cristo. Eso no es excusa, ya que cada quien va a dar el pago según haya andado en este camino, en esta tierra. Ya no hay excusa, ya no es que seamos ignorantes. Dios ha establecido ese día en el cual va a venir y va a actuar con justicia y nos va a pagar a cada uno según sus obras. Así es que hermanos y amigos, ya no tarden más, vengan al conocimiento de Jesucristo. Dios quiere salvarte, Dios quiere darte vida eterna, Dios quiere sanarte, pues su palabra sigue diciendo que Él llevó todos nuestros pecados a la cruz del Calvario. Y que Él ya los tiró al fondo del mar y que Él no se vuelve a acordar nunca más de todo lo que tú y yo un día fuimos en el pasado. Por eso es que amigo y amiga, ya no busques más excusas. Ven a Cristo en esta tarde, reconócelo como tu único y suficiente Salvador. Él está con los brazos abiertos, Él te está esperando, Él está queriéndote guiar con su Santo Espíritu. Ya no tardes más, por favor, ya no pongas más excusas que nunca se ha escuchado el Evangelio, porque este Evangelio ha sido predicado por todas partes del mundo. Hay muchos misioneros que han viajado a todas partes del mundo, muchos han perdido la vida por hablar de esta palabra. Muchos quizás han sido amenazados, muchos quizás han sido golpeados por esta palabra en el pasado. Ahora quizás no, ¿verdad? Pero en el pasado sí, predicar el Evangelio, hermanos, era algo delicado. Pero ahora que nosotros tenemos la libre expresión de hablar este Evangelio, ahora tú que lo escuchas a través de esta radio, a través de la televisión, a través ahí en los parques donde nuestros hermanos a veces están ahí en campañas evangelísticas, tú, mi hermano, ya no tienes excusa, tú, mi amigo, ya no tienes excusa, ya no eres ignorante de esta palabra. Por eso es que esta palabra que ahora tú estás escuchando, esta palabra es la que te va a juzgar en el día postrero. Por eso te invitamos siempre que venimos a esta radio a que aceptes a Jesucristo como tu único y suficiente Salvador. Dios ya pasó por alto la ignorancia que tú tenías, que tú y yo teníamos en el pasado. Dios ya lo pasó por alto, todo ese tiempo de ignorancia, Dios ya la pasó por alto. Pero ahora que tú ya conoces al Señor Jesucristo, ahora que tú ya has escuchado de su amor, de su gracia, de su misericordia, ahora que tú ya has escuchado que el Cristo de la gloria vino y murió en la cruz del Calvario por tus pecados y por los míos, ahora Él te llama a que te arrepientas, a que vengas al conocimiento de la verdad, porque ahora ya no somos ignorantes, ya todos conocemos de este glorioso Evangelio, ya todos hemos visto muchas maravillas a través de esta palabra de nuestro Señor y nuestro Salvador Jesucristo. Ahora, hermanos y amigos, ya nadie es ignorante. Por eso es que Dios sigue llamando a que nos arrepintamos en todas partes, en todos los lugares donde los hombres estén. Ahí nos está llamando al arrepentimiento, porque esta palabra ha sido predicada por todos los confines de la tierra, a través de las ondas radiales, a través de Radio Vida, a través en los parques, en la televisión, en todas partes. Esta palabra ha sido predicada. Por eso es que, hermano y amigo, ahora Dios te llama a que te arrepientas, que ya no sigas más peleando, dándote golpes contra el aguijón, como le dijo el apóstol Pablo, nuestro Señor Jesús, dura cosa te es dar cosas contra el aguijón. O sea que tú solo te haces daño al no reconocer a Jesús en tu corazón como tu único y suficiente Salvador, pues tú lo único que acarreas es la ira de Dios sobre ti al ya conocer esta palabra, al haber oído esta palabra. Ya tú lo único que acarreas es condenación eterna si tú no aceptas a nuestro Señor y nuestro Salvador Jesucristo en tu corazón. Esta tarde ya no tardes más, porque Dios ha establecido ese día en que vamos a entregar cuentas. Muere el hombre, dice el apóstol Pablo, y luego el juicio. No hay marcha atrás. El día que tú mueras, el día que yo muera, todos vamos a presentarnos ante el trono blanco a dar cuentas de todo cuanto hemos hecho, de todo cuanto hemos oído, si obedecimos o no el llamado de nuestro Señor Jesucristo, vamos a entregar cuentas. Por eso, amigo y hermano, ya no tarde más. Yo te voy a dirigir en una oración de fe, la cual te puede dar vida eterna, la cual te puede salvar de todos los juicios venideros a esta tierra, porque Dios en su inmensa misericordia sigue llamándote al arrepentimiento. Pero también, como acabamos de leer, Dios ha establecido un día en el cual va a venir y nos va a juzgar con justicia. Por eso, para que tú no seas parte de todos aquellos que van a entrar a condenación en ese día glorioso que venga nuestro Señor Jesucristo, acepta mejor a Jesús, mejor esta tarde. Ya no lo dudes más. Ven a Cristo Jesús esta tarde. Él quiere darte vida eterna, Él quiere sanarte, Él quiere salvarte. Él quiere que le reconozcas en todos sus caminos. Amigo y amiga, ya no lo dudes más. Yo te voy a dirigir en una pequeña oración. Le vamos a decir así: Padre nuestro que estás en el cielo, hoy esta tarde te entrego mi vida, te entrego mi corazón, perdona mis pecados. Padre, escribe mi nombre en el libro de la vida y séllame con tu Santo Espíritu. Ahora, Dios eterno, tómame como tu hijo y yo seré tu hijo o tu hija. Por favor, en el nombre de Cristo Jesús, séllame con tu Santo Espíritu, Señor, que nunca más vuelva atrás, porque hemos creído en tu Hijo amado, Señor, y si tú lo levantaste entre los muertos, también nosotros vamos a ser levantados entre los muertos en ese día glorioso, en ese día postrero, que tú vengas con poder y gloria. Gracias, Padre, gracias, Hijo, gracias, Espíritu Santo. Amén, hermano y amigo. Si tú hiciste esta oración, gloria a Dios, bienvenido a los caminos del Señor. Te invitamos a que busques una iglesia donde congregarte si quieres ser parte de esta iglesia cristiana Jiré. Estamos ubicados ahí en Lotificación Solórzano, Polígono 22, caso número 1. Estamos ubicados ahí en ese lugar para seguirle dándole gloria y honra a nuestro Dios. Gracias. Gracias por haber aceptado a Cristo y que el Señor te bendiga. Vamos, hemos dejado unos minutos para poder orar por las peticiones de todos aquellos que están enfermos. Son muchas personas las que se acercan a nuestras redes sociales, en lo personal, a nuestro WhatsApp, y también que tenemos también a nuestro patrocinador René Guido, que está ahí en Houston, Texas, todavía está hospitalizado. Esperamos que Dios lo levante con todo su poder y toda su gloria, porque Dios no quiere que nadie perezca, por eso es que Él siempre nos llama a que seamos sus hijos. Así que esta tarde vamos a orar por esas peticiones, y le vamos a decir de tal manera que Dios nos va a escuchar. Padre, esta tarde te damos gloria, te damos honra, alabanza, solo a ti, Padre. Esta tarde queremos darte gracias por todo lo que nos has permitido hacer como Iglesia Cristiana Jiré, Señor, en esta prestigiosa radio, Radio Vida, Señor. Mil gracias. Te pido, Dios eterno, de manera particular, Señor, que sigas bendiciendo a esta hermosa radio, Padre, esta radio que nos da el privilegio de poder estar aquí en este lugar para predicar tu santa y bendita palabra. Bendice a nuestro hermano Jonás Benítez, Señor, a su esposa, a todos los que trabajan aquí como locutores. Bendícele grandemente, Señor, suple cada una de sus necesidades, Padre, por favor. También te pido por los radio oyentes, Padre, todos aquellos que están pendientes desde buena mañana, Señor, escuchando todas las predicaciones, las alabanzas, Señor, que nuestros hermanos se han tomado el tiempo para complacer a todos nuestros hermanos. Bendice a todos nuestros hermanos y amigos allá en el mercado municipal de Berlín, Señor, en Honduras, en San Salvador, Señor, en todas las ciudades aquí aledañas donde llegan estas ondas sonoras, Padre, te pido que bendigas a cada familia, Señor. Te pido, Señor, que siga siendo de grande bendición esta radio, Señor, que ahí donde quizás no pueda llegar un hermano a predicar, Señor, pero ahí está esta radio sonando, Padre, para llevar estas nuevas buenas de salvación, Señor. En el nombre de Jesús, sigue bendiciendo esta radio. Ahora te ruego, Señor, que puedas traer sanidad a todos aquellos, Señor, que mandan sus peticiones, Señor, a través del Facebook, a través del WhatsApp, a través, Señor, en todas partes de que tú usas, Padre, para que llegue, Señor, esta prestigiosa radio. Padre, en el nombre de Jesús, te ruego por René Guido, que está hospitalizado, Señor, todavía allá en Texas, Padre. En el nombre de Jesús, te lo ruego, levántale con poder y gloria, Señor. Sé tú ese doctor que va a sanar, Padre, en el nombre de Jesús. Ya el hombre, Señor, ya hizo lo que pudo, Padre, ya la medicina ya hizo su parte, Señor. Ahora te ruego, por amor de tu gloria, por amor de tu nombre, Señor, que tú puedas traer esa sanidad, Señor, a René Guido, Padre, en el nombre de Jesús. Padre, por favor, levántalo, Señor. Yo sé que tú puedes, para ti no hay nada imposible. Mira el corazón de su familia, de su esposa, de sus hijos. ¿Cómo están, Señor, ahí rogándote, Señor, delante de ti, para que tú puedas, Señor, traer, Señor, esa sanidad a tu Hijo amado, Padre, en el nombre de Jesús? Te ruego por nuestra hermana que siempre manda peticiones ahí por la esquizofrenia que está padeciendo, Señor, por ese cáncer en su seno, Padre, en el nombre de Jesús. Trae la sanidad, Señor, que mi hermana está clamándote, Señor. Todos aquellos que están con diabetes terminal, Señor, en el nombre de Jesús. Son muchas personas que se acercan, Señor, a través de las redes sociales, Padre, por favor, en el nombre de Jesús. trae esa sanidad, Señor, a sus vidas, Padre. Desaparece ese azúcar en la sangre, Padre, esa diabetes, por favor, en el nombre de Jesús. Te ruego, Señor, por todos los negocios ahí en la ciudad de Berlín, Señor, en el mercado municipal. Ese negocio, Señor, de variedades Girex, Señor, que es donde, Señor, estamos ahí trabajando, Señor, para poder obtener, Señor, el pan diario, Señor. Bendice, Señor, ese negocio de variedades Jehová Girex, Señor. Bendice nuestro patrocinador, Señor, allá en Houston, Texas, Padre. Ese taller de mecánica, ese taller AG, autoservicio, bendícelo para la gloria de tu nombre, Señor. Que siga siendo de bendición para nuestro hermano René Guido, Señor. En el nombre de Jesús te lo ruego. Bendice a aquellos que están con artritis, Padre. Aquellos que están, Señor, con esos dolores reumáticos, Padre, en el nombre de Jesús. Aquellos que están con lumbagos en su espalda, Señor, en el nombre de Cristo. Aquellos que están con cáncer en la próstata, Padre, en el nombre de Cristo Jesús. Aquellos que están con nervio asiático, Padre, para la gloria de tu nombre, te lo ruego. Aquellos que están, Señor, con tumores en su cerebro, Padre. Aquellos que están con taquicardia, Rey de Gloria. De manera muy especial, te ruego la protección para cada uno de mis hijos, Padre. Protege y bendice la vida de René, la vida de Moisés, Señor, la vida de Gloria Guadalupe, Señor. Mira cómo está padeciendo, Señor, mi hija, por favor. Llega hasta ahí donde está ella y pon tu mano de poder y sánala, Padre, para la gloria de tu nombre. Bendice la vida de Lisek, Señor, la vida, Señor, de Celia Carolina, allá en Maryland, Señor, por favor, te ruego que limpie esos bronquios, esas amígdalas, esos pulmones, Padre, para la gloria de tu nombre. Bendice a su esposo, Señor, a sus hijos, para la gloria de tu nombre, te lo ruego, Rey Eterno. Bendícelos de tal manera, Padre, que puedan, Señor, ver tu gloria, Señor, por favor, en el nombre de Cristo Jesús. Bendice a mi hermana María del Carmen, ahí en San Miguel, Señor, bendice ese negocio de contaduría pública, Señor. Bendice, Señor, a todas mis hermanas, Señor, a nuestra hermana Dora, Señor, ahí en el mercado municipal, en ese negocio, bendícela, Padre. A nuestra hermana Abigail, Señor, allá en Altos de Berlín, bendícela, Rey de Gloria. Que siga fluyendo, Señor, tu poder, tu gloria, tu misericordia en cada una de mis hermanas, Padre. A nuestro hermano Antonio Ayala, bendícelo, Señor, que esa iglesia Nueva Vida siga siendo de grande bendición en esta ciudad de Berlín, Señor. Bendice también esta iglesia cristiana Jireh, la cual representamos en esta radio, Señor. Te ruego de que traigas más almas, más hermanos, más amigos, Señor, para que tu gloria descienda cada día, Señor, que podamos estar compartiendo tu palabra, Señor, en el nombre de Jesús. Gracias, Padre, gracias, Hijo. Gracias, Espíritu Santo. Amén, hermanos. Mil gracias por haber estado en sintonía de tan prestigiosa radio. Que el Señor me le bendiga y nos veremos el próximo jueves, si el Señor no ha venido. Gracias, hermano.
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gloria a Dios. Gracias al Señor, mis amados hermanos, esperando de que se haya deleitado con estas hermosas alabanzas que han sido para la gloria del Señor. Dios bendiga a los hermanos de la Iglesia Vida Nueva. Les saludamos, amados hermanos. No se quede en casita, mi amado hermano. Estaremos gozándonos en el culto en esta hermosa tarde. Aleluya. Y así que Dios bendiga a todo el pueblo del Señor, mis amados hermanos. Gocémonos, no se quede en casa. Váyase a glorificar al Señor, a la iglesia. Conozcamos las veredas del enemigo. Muchas veces el momento que ya nos vamos a ir para el culto ya sale algún pretexto por ahí, algún dolorcito de cabeza que le duele el cuerpo. No le hagamos caso a las veredas del enemigo, mi amado hermano. Preparémonos, tiemble o llueva o como sea, véngase para la iglesia a glorificar el nombre del Señor. Que Dios sea el primero en su vida, así como nos preocupamos, hermano. Yo me pongo a pensar y a meditar que nosotros en el mercado, a buena mañana, ahí estábamos esperando que abrieran el portón para entrar a trabajar, ¿verdad? Y es necesario, es bueno eso, porque trabajamos, los hijos crecieron y estudiaron, se prepararon. Una gran bendición de parte del Señor.

Pero también no tenemos que dejar de servir a Dios, que sea lo primero, que no estemos allí con pereza, ¿verdad? Sino que le sirvamos al Señor con todo el corazón, mis amados hermanos. Sigamos firmes hacia adelante, trabajando en la obra del Señor. Como decía, que Dios sea el primero en su vida. Así como nos preocupamos por lo material, preocupémonos también por lo espiritual. Es algo muy lindo que no perece y estaremos con Dios por una eternidad. Aleluya. Dios me lo bendiga y paz a mi esposo con nosotros. Aleluya.

0: Dios les bendiga, amados hermanos y amigos, pueblo santo del Señor, que Dios les bendiga. Aleluya, damos gracias a Dios, hermanos, por este día tan maravilloso que Dios nos regala. Y también usted dele gracias a Dios porque es la voluntad de Dios. Aleluya, de que estemos con vida, alentaditos, ¿verdad? Pues disfrutando de la presencia de Dios a través de los programas radiales que Radio Vida está llevando, pues, como misionero, ¿verdad?, hasta la intimidad de sus hogares. Así que sintámonos agradecidos con Dios, hermanos. Gloria al Señor. Al final estaremos orando. Gloria a Dios. Ahorita vamos a entrar a lo que es la palabra del Señor, esperando de que usted, querido amigo, gloria a Dios, regrese a Cristo, ¿verdad? Ese es el tema. Gloria a Dios, aleluya. Amigo, regresa a Cristo. Y aquí lo vamos a encontrar, aleluya, en Isaías 1:2. Leemos la palabra honrando al Padre, al Hijo y a su Santo Espíritu. Dice: oí cielos y escucha tu tierra, porque habla Jehová. Crié hijos y los engrandecí, y ellos se rebelaron contra mí. El buey conoce a su dueño y el asno el pesebre de su señor. Israel no entiende, mi pueblo no tiene conocimiento. Oh generación pecadora, pueblo cargado de maldad, generación de malignos, hijos depravados, dejaron a Jehová, ahí está, oiga, provocaron a ira al Santo de Israel y se volvieron atrás. ¿Por qué queréis ser castigados? ¿Aún todavía os rebelaréis? Toda cabeza está enferma y todo corazón doliente. Desde la planta del pie hasta la cabeza no hay en él cosa sana, sino herida, hinchazón y podrida llaga. No están curados, ni vendados, ni suavizados con aceite. Gloria al Señor. Ahí puede ver usted que Dios le hace un llamado, querido amigo. Y ese llamado, querido amigo, gloria al Señor, es para que usted no vaya a recibir los castigos del Dios eterno en el día final. Porque dice la palabra de Dios, oiga, oí cielos y escucha tu tierra, porque habla Jehová. Crié hijos, los engrandecí y ellos se rebelaron contra mí. Yo creo que el plan de todo padre terrenal es educar sus hijos para que en el futuro ellos sean de bendición para sus padres. Aleluya. Pero aquí cambia porque dice que crió hijos y ellos se rebelaron en contra de Jehová. Entonces es necesario, querido amigo, reconocer, aleluya, que por ningún medio tú puedes regresar a Dios. Por ningún medio tú puedes encontrar el perdón de tus pecados solamente en Jesucristo, el Hijo de Dios. Aleluya. La gente se ha depravado en una manera tan grande que Dios los compara como Sodoma y como Gomorra. Aleluya, alabado sea Dios. ¿Por qué? Porque la humanidad solamente se arrastra al pecado. La humanidad solo vive pensando en el mal. Gloria al Señor. Pero Dios le está invitando, querido amigo, que usted reconozca que usted es parte de la creación de Dios. Y así como Dios lo formó del polvo de la tierra, es necesario que usted reconozca que hay un Dios poderoso a quien servir. Hay un Dios todopoderoso a quien exaltar. Hay un Dios todopoderoso que está esperando, querido amigo, que tú regreses a ese Dios maravilloso, a ese Dios que nos da la vida. Aleluya, gloria a Dios, alábele que Él vive. Es necesario que tú, querido amigo, reconozcas. Y también tú, hermano, que tal vez te has descarriado, que por alguna cosa insignificante te fuiste de la iglesia y andas como un judío errante buscando dónde sombrear, pero no encuentras una sombra donde refrescarte. Porque déjame decirte que Cristo se pone como el árbol. Aleluya. Y ese árbol dice que sus hojas son para sanidad de las naciones. Allí puedes tú acudir a ese árbol, ya que esas hojas, gloria al Señor, son para sanidad del ser humano. Aleluya, gloria al Señor. Es necesario que tú reconozcas, querido amigo, que este mundo con sus deseos pronto pasarán. Tú puedes ver, aleluya, alabado sea Dios, cuánta persona parte de este planeta Tierra hacia la eternidad. ¿Sería que se preparó con Dios? Y si se preparó, gloria a Dios por ello, porque dice la palabra que el que está en Cristo, aunque esté muerto, vivirá, bendito sea el Señor. Pero la pregunta es, ¿será que tú, querido amigo, estás preparado para enfrentarte a ese fenómeno que no sabemos, como lo he dicho por varias veces acá en el micrófono, que lleva, aleluya, hasta la intimidad de tus hogares, de sus hogares? ¿Será que estás preparado? Aleluya, gloria al Señor. ¿O será que estás viviendo una vida descuidada? ¿Será que por alguna cosa insignificante te saliste de la iglesia y andas, como ya os lo dije, como un judío errante, buscando dónde refrescar tu alma? Ven a Cristo, Él te va a refrescar tu alma. Ven a Cristo, Él quiere perdonarte. Ven a Cristo, Él quiere sanarte. Ven a Cristo, Él quiere darte vida y vida en abundancia. Y vida eterna. Bendito sea el nombre del Señor. Aleluya, mire qué precioso. Oh, gente pecadora, pueblo cargado de maldad, generación de malignos, hijos depravados, dejaron a Jehová, provocaron a ira el Santo de Israel, se volvieron atrás. Luego le dice en el versículo 5, ¿por qué queréis ser castigados? No se resista, querido hermano, que ha abandonado la iglesia, regrese, reconcíliese, gloria al Señor. Dice la palabra de Dios que el reino de los cielos se hace fuerte y los valientes lo arrebatan. No puede andar usted contando las esquinas de las calles. No puede pararse y estar allí esperando que regrese al Señor. Cristo le ama. Aleluya, gloria al Señor. ¿Por qué querés? ¿Por qué queréis ser castigados? Aún todavía os rebelaréis. Todavía, gloria a Dios. Oiga. ¿Por qué queréis ser castigados? Aún todavía os rebelaréis. Toda cabeza está enferma. ¿Por qué es que toda cabeza está enferma si está enferma? Porque oyen la voz de Dios, mejor apagan la radio. No vaya a ser un chistecito, no vaya a ser un rosario, no vaya a ser algo que se está llevando allí en el cantón donde revientan los cohetes. Allí sí acuden, pero ese Dios no te escucha, ese Dios no puede perdonarte, ese Dios no puede sanarte, ese Dios no puede darte vida eterna, porque aún Él mismo vive en oscuridad, porque es un Dios de madera, un Dios de mármol, de cerámica, un objeto que el mismo hombre ha inventado de lodo crudo, cocido, y de allí ha formado un ídolo. Ese Dios no te puede escuchar. ese Dios no te puede perdonar. Gloria a Dios, alábele que Él vive, aleluya. Gloria al Señor. El llamado, querido amigo, es para usted. Oí cielos y escucha tu tierra, porque habla Jehová, cría hijos y los engrandecí, y ellos se rebelaron contra mí. No quieren de Dios nada, no quieren congregarse, no quieren la salvación, aleluya, que Cristo les ofrece. Quieren vivir una vida, gloria a Dios, aleluya, como Sodoma y Gomorra. Quieren vivir una vida alejada, haciendo cuanto se les planta hacer. Pero sabes, querido amigo, que viene un día ardiente como un horno, donde todos los soberbios, todos los que hacen maldad, serán estopa, que el día que vendrá los abrazará, ha dicho Jehová de los ejércitos, y no les dejará ni raíz ni rama. ¿Por qué queréis ser castigados? ¿Por qué os rebeláis en contra de vuestro Dios? Si Dios es un Dios de amor, un Dios fiel, justo, que dijo, voy pues a preparar lugar para vosotros, es que ese lugar está preparado para todo aquel que en él cree. Gloria a Dios. Ese lugar está preparado para su pueblo, para sus hijos. Pero déjeme decirle que hay mucha rebeldía, aún dentro de la iglesia. Gente que va cuando quiere, hace lo que quiere, vive como quiere y no se humilla delante de la presencia de Dios. Por eso le dice en el versículo 4, oh generación pecadora, pueblo cargado de maldad, generación de malignos, hijos depravados, dejaron a Jehová, provocaron a ir al Santo de Israel, se volvieron atrás. Se lo está diciendo con toda autoridad, porque si en realidad la gente no quiere de Dios nada. La gente a veces mejor apagan el radio, mejor apagan los sonidos, porque dicen esto ya aburre, esto solo de esto nos habla. Pero déjame decirte que viene un día donde todos aquellos que han oído la voz de Dios van a querer oír nuevamente, pero ya no podrán escuchar la voz de Dios, porque este pueblo bullicioso, este pueblo que alaba a Dios y que se ha apartado de las cosas pecaminosas de este mundo, se fue con Cristo. Y entonces va a venir la desolación a la tierra. La gente andará errante de mar a mar buscando palabra de Dios. Aleluya, alabado sea Dios. Y no la va a encontrar. Porque los que predicaban se fueron con el Señor. Aleluya. Prepárate, amigo querido, prepárate. Tal vez tú estás allá acostadito en una hamaca y estás allí recibiendo lo que es el mensaje. Aleluya, gloria a Dios. Prepárese, trate la manera de dejar la rebeldía, la idolatría, los vicios, la hechicería, la brujería, la santería, todas esas tonterías. Déjelas, que eso le va a afectar en el día postrero. Como vemos, aleluya, alabado sea Dios, que a través de las notas luctorias, los que mueren dicen, está en el cielo. Déjeme decirle que no los que mueren, sino que hay un lugar preparado para ellos donde van a descansar de sus tareas diarias aquí en la tierra. Hay un lugar muy hermoso donde el que muere va a descansar. Y en el día postrero, al final de la trompeta, resucitará. Unos para vida eterna y otros para vergüenza y confusión perpetua. Aleluya, alabado sea Dios. Es necesario, querido amigo, que usted entienda. Es necesario, gloria al Señor, que usted eche mano a la vida eterna. Gloria a Dios. Antes que sea demasiado tarde, usted tiene que entender, aleluya, que Dios habla, habla con amor hoy en día, pero va a hablar como fuego consumidor en el día final, donde usted se va a dar cuenta que todos aquellos que murieron sin Cristo hay un lugar de tormento para ellos. Ni nada ni nadie podrá rescatarlos ni salvarlos de ese lugar. La preparación espiritual es hoy en día. Apártese del mal y haga el bien. Busque la paz y sígala. Gloria al Señor. ¿Por qué? Porque Cristo viene por una iglesia sin mancha y sin arruga. Y tal vez los problemas de esta vida lo han arrugado a usted. Tal vez le gusta andar allí hablando cosas que no le convienen, metidos en chisme, metidos en fornicación, en adulterio, en ladronismo, metidos en los vicios, en la droga. Deje esas cosas, gloria al Señor. Prepárese para el encuentro con nuestro Dios. Aleluya. ¿Por qué queréis ser castigados? Aún todavía os rebelaréis. Toda cabeza está enferma y todo corazón doliente. Oiga eso. Toda cabeza está enferma. No busca hacer el bien. No busca romper las brechas e irse a una iglesia a oír palabra de Dios. No le gusta tomar un tiempo para ya refrescar su alma con la palabra gloriosa de Dios, con los cantos, aleluya, que se entonan para la gloria de Dios. Hay gente que le repugna que se le hable la palabra de Dios. Y hay gente que muere, tercamente no quiso creer en Jesús. Vivió una vida de idolatría, creyendo en esa clase de dioses. Murió. ¿Y qué le espera hoy? Hay una determinación para el ser humano. Bien el cielo, bien el infierno. Tú puedes hacerte una pregunta, amigo querido. ¿Qué lugar escogerías si eres dueño de tu razonamiento? Cristo es el camino, la verdad y la vida. Aleluya, oiga eso. Cristo es el camino, la verdad y la vida. Gloria al Señor. Y no hay otro camino. No hay donde encuentres verdad en otro Dios. Solamente en Cristo. Él es el camino, la verdad y la vida. Gloria al Señor. De ahí no puedes encontrar el descanso para tu alma. Solamente en Cristo, gloria a Dios, alábele que Él vive, ahí está el perdón de pecados. Y cuando venimos a Cristo, gloria al Señor, aleluya, entonces reconocemos, gloria a Dios, que sí estamos descansando porque le hemos entregado a nuestro Dios nuestros pecados, nuestras indiferencias, nuestro orgullo, nuestras vanidades. Y cuando le hemos entregado todas esas cosas a nuestro Dios, entonces viene un descanso para nosotros. Aprended de mí, dice el Señor, que soy manso. Ya usted va a ser una persona mansa y humilde delante de Dios. Aleluya. Luego también encontramos allí, oiga lo que le continúa diciendo en el versículo 18. Venid luego, dice Jehová, y estemos a cuenta. Si vuestros pecados fueren como la grana, como la nieve serán emblanquecidos. Si fueren rojos como el carmesí, vendrán a ser como blanca lana. Oiga, qué precioso. Muy grandes, muy negros pueden ser sus pecados, sus fechorías que usted ha cometido, pero si usted acepta a Cristo, Él le dice, venid luego, dice Jehová, y estemos a cuenta. Si vuestros pecados fueren como la grana, como la nieve, serán emblanquecidos. Si fueren rojos como el carmesí, vendrán a ser como blanca lana. ¡Qué precioso! ¡Gloria al Señor! Dios lo negro lo hace en blanco. ¡Gloria al Señor! Y desde que Dios lo recibe, jamás hace memoria de lo pasado que usted cometió. ¿Por qué? Porque usted va a comenzar a prepararse, endoctrinarse, para bautizarse a manera de andar en novedad de vida nueva y buscar cómo servirle a nuestro Dios. usted se está preparando para el encuentro con nuestro Dios. Pero si usted no quiere hacerlo, gloria al Señor, querido amigo, querido hermano que te ha salido de la iglesia y no quieres nada con Dios, viene un momento determinado que vas a llorar el haberte alejado de nuestro Dios. Viene un momento determinado en el cual vas a llorar amargamente haber dejado a Dios. Por eso dice, venid luego, dice Jehová, y estemos a cuenta, si vuestros pecados fueren como la grana, como la nieve serán emblanquecidos, si fueren rojos como el carmesí, vendrán a ser como blanca lana. Oiga, versículo 19, si quisiereis y oyereis y comiereis el bien de la tierra, si no quisiereis y fuereis rebelde, seréis consumidos a espada, porque la boca de Jehová lo ha dicho. Gloria al Señor. Yo únicamente vengo a decirte, regresa a Cristo, amigo. Regresa a Cristo, querido hermano. Tal vez tú, por un problemita muy pequeño, te fuiste enojado, has andado murmurando, pero si regresas a Cristo, Él va a perdonar tus pecados. Él te va a dar el perdón de tus pecados y te ofrece como fin la vida eterna. Pero que es necesario que tú reconozcas, querido amigo, que es necesario que te limpies en la sangre de Jesús. Es necesario que tú reconozcas que andas inmundo, que andas arruinado, que andas cabezón ahí viviendo una vida descabezada. Ven a Cristo, Cristo te ama. Él quiere darte vida y vida en abundancia. Gloria al Señor. Gloria a Dios. Mire lo que dice versículo 7. Gloria a Dios. Vuestra tierra está destruida. Vuestras ciudades puestas a fuego. Vuestra tierra desolada. Delante de vosotros. Comida por extranjeros. Y asolada como asolamiento de extraño. Y queda la hija de Sión como enramada en viña y como cabaña en melonar, como ciudad asolada. ¿Qué le parece? Tal vez usted está desolado porque quiere. Tal vez usted fue parte de esa viña gloriosa que daba buenos frutos y por un problemita muy pequeño, insignificante, se retiró y está desolado. Cristo le hace el llamado y venga, reconcíliese con Él. No se resista, no viva esa vida, gloria al Señor, aleluya, de miseria. No viva esa vida pegada a la droga. Hay quien se desespera por la droga y si no está cada ratito echándose esa suciedad en su cerebro, no tiene paz. Por eso Cristo dijo, mi paz os doy y mi paz os dejo y yo no la doy como el mundo la da. No se turbe vuestro corazón ni tenga miedo. Creéis en Dios, creed también en mí. En la casa de mi Padre muchas moradas hay. Aleluya, bendito sea el Señor. Hay personas que se desesperan y anda tras el vicio, tras la droga. Y se cree joven, se cree fuerte, se cree que es un toro. Pero déjeme decirle que tarde o temprano la muerte le llega. ¿Qué será de usted? Si en vida no se preparó para el encuentro con nuestro Dios, no quiso prepararse, sintió satisfacción en la droga, sintió satisfacción en el licor, sintió satisfacción en el cigarrillo, y allí está, satisfecho porque le siente un gran aroma, un gran sabor a eso. Déjeme decirle que lo que no edifica es malo para el alma y para nuestro cuerpo físico. Es necesario reconocer que hay un Dios todopoderoso, que Él nos llama, gloria al Señor. Y por eso vuelve y le dice, oír cielos y escucha tu tierra, porque habla Jehová, crea hijos y los engrandecí. Como le ponía el paréntesis, ¿cuánto cuesta crear un hijo, verdad? Tiene que trabajar mucho, duramente, para darle los alimentos al niño, levantarlo, que llegue a 6 años, 7, 10 años. Tiene que trabajar para ver un joven de 15, gloria a Dios, aleluya, pero tiene que llevarle siempre consigo la educación para que se vaya enderezando y vaya creándose un árbol recto delante de Dios. Pero a veces los padres le enseñan los vicios a los hijos, aleluya, gloria al Señor. Los mismos padres les enseñan las malcriadezas. Los mismos padres les enseñan los pleitos, malcriadezas, iras y contiendas en los hogares, a manera que no reina la paz, sino que el diablo es el que reina, donde hay controversias continuamente. Y lo que el hijo ve, eso va aprendiendo. Y cuando ya llega un adulto y viene a ser un hombre de hogar, no puede buscar la paz de Dios, porque está adicto a vivir una vida desagradable delante de la presencia de Dios. Aleluya, gloria a Dios. Y mire qué precioso, el buey conoce su dueño y el asno el pesebre su señor. Aleluya, Israel no entiende, mi pueblo no tiene conocimiento. Oh, gente pecadora, pueblo cargado de maldad, generación de malignos, hijos depravados, dejaron a Jehová, provocaron a ir al Santo de Israel, se volvieron atrás. ¿Qué le parece? Gloria a Dios, aleluya. Yo puedo decirle, querido amigo, que este Dios que te estamos presentando, que es un Dios lleno de misericordia y de amor, posiblemente cuando el hombre llega con hambre y sed de justicia, gloria a Dios, aleluya, Dios hace maravillas en la vida de la persona. Porque yo recibí a mi Señor de la edad de 19 años y he visto la mano gloriosa de Dios germinando para bien en mi vida. Y nunca he encontrado, gloria al Señor, un desprecio de parte de mi Dios. El hombre lo desprecia a uno, el hombre lo tira, el hombre quiere verlo arruinado porque es obra del diablo, pero Dios quiere verte un hombre prosperado, querido amigo. Dios quiere verte un hombre sano, un hombre santificado, un hombre predicando su palabra, un hombre lleno de la gracia de Dios. Eso quiere Dios darte. Pero es necesario que tú, querido amigo, entiendas que Dios te ama y que Él te está diciendo, regresa a Jesús. Ya no andes por caminos desolados, por desiertos, buscando algo que no has perdido. Cristo es la resolución a tu problema. Cristo es la solución. Ven a Él. Cristo te ama, Cristo te espera. Quiere perdonarte. Aleluya, gloria a Dios, aleluya. Y quiere darte vida eterna. Es necesario, querido amigo, que tú seas inteligente, que tú abras esa brecha y que busques de Dios. Es necesario que tú tumbes la piedra de tropiezo que hay allí en tu hogar, esa piedra que te estorba, esa piedra que te sirve de tropiezo, quítala. Esa cadena que el diablo ha puesto, que estás encadenado en los vicios, quítala, rómpela en el nombre de Jesús. Y ven a Jesús, Él quiere perdonarte, Él quiere darte vida y vida en abundancia y vida eterna. Gloria al Señor, aleluya. Es maravilloso reconocer cuando nosotros anduvimos descarriados como ovejas sin pastor. Pero gracias a Dios que Dios con su gran amor nos hizo regresar a sus brazos y ahora podemos decir con toda confianza, aleluya, Jehová es mi pastor y nada me faltará. Aleluya, Jehová es mi pastor y Él cuidará de mí. Aleluya, Él cuidará de nuestro hogar, de nuestros hijos. Aleluya, y nos cuidará hasta el día postrero. Cuando partamos de esta tierra, llevemos el buen concepto que le servimos a nuestro Dios. Aleluya, alabado sea Dios. Y que con Cristo, aleluya, somos más que vencedores. Como dijo el apóstol, si vivimos, para Dios vivimos, y si morimos, también es para estar con Él por una eternidad. Bendito sea el Señor. Querido amigo, Cristo te ama, regresa a Él. No tardes en venir a su presencia, pues Él quiere perdonarte y quiere darte el perdón de tus pecados y como fin, vida eterna. Gloria al Señor, aleluya. Llegamos hasta aquí con la palabra, vamos a orar porque hay algunas peticiones, gloria al Señor, y es necesario de que también oremos por los hermanos que están enfermitos. Padre, te damos gracias en el nombre de Jesús, tu Hijo amado. Gracias, Señor, porque nos has dado, Señor, este lindo privilegio de llevar la palabra hasta la intimidad del hogar, del amigo, del hermano que tal vez se ha salido y que anda como errante. No hay a dónde descansar, no hay a dónde él pueda refugiarse. Ayúdalo, Señor. Bendice a mi hermana que está con dolor de cabeza. Bendice a mi hermana, Señor, que tiene dolor de rodillas, dolor de cuerpo. Sabemos, Señor, que tú llevaste nuestras enfermedades y por tu llaga nosotros fuimos curados. Mira a mi hermana, Señor, allá en Jutepeque, mi hermana Cora. No se le quita, Señor, ese terrible dolor en la boca del estómago. Pero que en esta hermosa tarde ponemos a ese Dios poderoso, a ese Dios que llevó nuestras enfermedades y por su llaga fuimos curados, lo ponemos en ese cuerpo de mi hermana Cora. Oh Dios, ponga esa mano de poder sobre ese cuerpo de mi hermana Cora. Reprende, Señor, toda enfermedad, ya sea cancerina, ya sea pasajera, ya sea, oh Dios, dolor de extremidades, dolor de cabeza, dolor de oído. Oh Dios, en tus manos ponemos a mis hermanitos que están enfermitos, mi hermana Lidia, Señor, mi hermano Pedrito, Señor, quita esa gripe que le ha caído, mi hermano Robertillo, Señor, mi hermano Óscar Escalante, Señor, te pedimos por nuestros hermanos que seas tú, Señor, levantándolo con fuerza para que ellos se levanten y puedan congregarse y puedan ver la gloria de Dios manifestada en sus vidas. Aleluya, gloria a tu nombre, Señor. Te adoramos y te bendecimos, Padre, en el nombre de Jesús. Aleluya, amén y amén. Que Dios les bendiga, amados hermanos, pueblo santo de Dios. Bendiciones.
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No temas, porque yo estoy contigo. No tengas miedo, porque yo soy tu Dios. Te fortaleceré y también te ayudaré. Te sustentaré con la diestra de mi justicia. Isaías 41:10. Pueblo de Dios, sigamos adelante. El poderoso.

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1: al Señor, hermanos, por la oportunidad que Dios nos concede de estar, hermanos, una vez más al aire con este bendecido programa. Dios bendiga a toda la audiencia, hermanos, que ya está en sintonía. Dios bendiga a los amigos, a los hermanos, a los ancianos, a los niños, a los jóvenes. Bienvenidos, hermanos, bienvenidas a la sintonía de este hermoso espacio. Oramos al Señor, hermanos, para luego continuar con lo que resta del programa. Gracias le damos, Señor, esta tarde por su palabra. Gracias por la oportunidad que nos concede de predicarla, Señor, de expandirla, de llevar, Señor, estas buenas nuevas de salvación hasta allá, Padre, donde nos escucha, Señor, hasta donde podemos llegar, Señor, a través del internet y a través, Señor, de la señal abierta. Gracias le damos esta tarde por su misericordia. Gracias por su amor, Señor. Gracias porque día tras día vamos avanzando, Señor, llegando ya a la recta final, Señor. Oh, Dios de gloria, para ese encuentro glorioso, Señor, con ustedes. Muchas gracias le damos esta tarde por su amor, Señor. Gracias. Gracias por sostenernos. Gracias, Señor, por ayudarnos. Gracias, Espíritu Santo de gloria, por, oh, Dios, respaldar su obra en este lugar, Señor. Gracias por todo lo que usted hace en nuestra vida. Bendiga, Señor, de principio al fin, todo lo que se va a hacer esta tarde, Señor. Todo lo que se ha de hacer, Señor, sea para la gloria de su nombre. Bendiga esta tarde, Señor, al oyente, Padre, donde quiera que nos escuche. Señor, hay diferentes necesidades, Señor. Oh, Dios, que mis hermanos necesitan respuesta, oh, Dios de gloria. Hay enfermedades, Señor. Hay problemas de salud, Señor, de diferentes índoles, Espíritu Santo, pero que no son imposibles, Señor, para usted. En el nombre de Jesús, yo se los pongo en sus manos. Yo le pido que sea usted obrando, sea usted, oh Dios, obrando, oh Dios, manifestándose, glorificándose de manera especial, Señor, en la vida, Señor, de mis hermanos, de mis hermanas, en la vida de los amigos, Señor, que escuchan. Sea usted obrando, Señor. Sea usted rompiendo cadenas, Espíritu Santo, en el nombre de Jesús. Sea usted obrando para la gloria de su nombre. Sea usted tomando el control, Señor. Sea usted, Señor, glorificando su nombre en este espacio. Que toda la gloria, que toda la alabanza, Señor, es para usted. Que toda la honra, Señor, se la atribuimos a su nombre. Y a su nombre, gloria, Señor, esta tarde. Porque es usted quien hace todas las cosas posibles. Aquellas cosas que nosotros no podemos hacer, Señor, para usted todo es posible, Señor amado. Oh, Dios bendiga, Señor, los países, ciudades, caseríos, colonias, barrios, Señor, cantones, aldeas, Señor, donde estamos llegando. Allá, Señor, en lo más remoto del mundo. Sea su nombre bendito, glorificado en esos lugares. Sea usted llegando, Señor amado. Oh, Dios de gloria, libertando, sanando vidas, para la gloria de su nombre. Hay personas que están siendo, oh Dios, oprimidas, Señor, presionadas, Señor, por poderes del infierno, espíritus del diablo, Señor amado. Oh Dios de gloria, en el nombre de Jesús lo reprendemos para la gloria de su nombre. Reprendemos toda opresión diabólica, Señor. Reprendemos toda fortaleza de las tinieblas en el nombre de Jesús. Declaramos esta tarde que hay poder en la sangre de Cristo, porque la sangre de Cristo tiene poder, Señor. La sangre de Cristo tiene poder, Espíritu Santo. La sangre de Cristo tiene poder, oh Rey de Gloria. Y en esta tarde, Señor, declaramos poder y autoridad para la gloria de su nombre. Gracias, poderoso Cordero Santo de Gloria. Gracias, Señor. Gracias, Espíritu Santo.

0: diga, Señor, quién será el patrocinador o patrocinadora de este mes, Señor. Vamos sobre 13 años, Señor. Y hasta aquí, Señor, usted no nos ha dejado solos. Siempre su misericordia ha estado con nosotros, Señor.
1: Hermana,
0: siempre su mano bendita,
1: hermana,
0: Señor,
1: Amparito.
0: Ha sido nuestra fuerza, ha sido nuestro sostén, Señor. Ha sido, Señor amado, oh Dios amado, nuestra fuerza. Bendiga, Señor amado, aquellos que han aportado, Señor, durante todo este todos estos años, Señor, que se ha predicado su palabra, que se ha transmitido este espacio, Señor. Sea usted bendiciendo de manera especial a mis hermanos, a mis hermanas, a un amigo, Señor, que han aportado. Señor, sé que usted no se queda, Señor, oh Dios amado, oh Dios, con lo recibido, sino, Padre mío, que conforme sembramos en su obra, así usted multiplica, Señor amado, la bendición. Bendiga de manera especial, Señor, a mi hermanita anónima, que nos estuvo patrocinando el mes de mayo, Señor, y el mes de abril, y meses pasados, Señor. Yo le pido que sea su mano bendita bendiciendo su vida, que sea usted tomando el control de su familia, que sea usted tomando el control de sus hijos, de su esposo, Señor, de su trabajo, Señor amado. Sea usted obrando para la gloria de su nombre, sea usted rompiendo cadenas de opresión, Señor, espíritu de inestabilidad, Señor, en el nombre de Jesús, para la gloria de su nombre. Espíritu Santo, sea usted obrando, oh Dios, como usted conoce la necesidad, así obre usted, Señor, de manera especial. Gracias le damos, Señor. Amén y amén. Bien, amados, agradecemos al Señor por esta hermosa oración que hemos elevado a nuestro Creador, hermanos. Yo he sentido la bendición de Dios esta tarde. Como espero que cada uno de ustedes ahí en los hogares, Dios me los esté bendiciendo de gran manera, hermanos. Para la gloria de su nombre. La gloria se la damos al Señor porque Dios, hermanos, quien nos da la vida, quien nos da la fuerza, quien nos da la libertad y la oportunidad, hermanos, para llevar estas buenas nuevas de salvación hasta ahí donde usted nos escucha. Queremos informar, amada audiencia, que no contamos con patrocinador para este mes.
1: Hermana Amparito, Dios le bendiga.
0: Amén.
1: Queremos informarle que sí, hermana, está la patrocinadora siempre que anónimamente lo hace. Para este mes de mayo y mes de junio.
0: Amén.
1: Así que es la misma hermanita, y así es que anónimamente lo hace. Adelante, hermana.
0: Amén, hermana, qué bueno, mi hermanita. Este día y por las 4 de la mañana yo le clamaba al Señor, hermanos, hemos pasado un proceso bastante duro con uno de mis hermanos, bueno, uno de mis hermanos varones que está por acá, hermanos, él es alcohólico, hermanos, y ha sido bastante duro la lucha que hemos tenido con él hace 22 días, de 22 días para acá, un mes, qué sé yo. Bastante grave, hermanos. Y bueno, el día de ayer no fue la excepción. Quiero decirles, hermanos, que de 6 a 7 de la mañana, 7 y media, fue una lucha muy grande. Para mí se me moría en los brazos, hermanos. Y luego volvía, y una de las veces que se me quedó, hermanos, y no volvía en sí. Yo comencé a llorar y le dije, Señor, si usted permite que él regrese un momento a la vida, un momento de lucidez, para yo poder orar por él, Señor, que pueda reconciliarse con usted, no permita que se vaya de esta manera. Yo le pido que tenga misericordia, Señor. Y mis hermanos, él comenzó a volver en sí. Y yo le dije, hermano, ¿quieres reconciliarte con el Señor? Y apenas movió su cabeza y me dijo que sí. Pero yo quería estar segura y yo le dije, hermano, si tú me presionas la mano, yo voy a entender que tú quieres reconciliarte con el Señor. Y con las pocas fuerzas que le quedaban, él presionó mi mano, hermano, y yo comencé a orar por él. Y yo le decía, Señor, si usted se lo va a llevar, que sea usted, Señor, lo entrego en sus manos. Y si usted le va a dar vida, Señor, le dije yo, sea usted dándole vida. Y, hermano, oré con él, oré por él y quiero decirle que el Señor le dio vida a mi hermano, ahí está, una lucha muy fuerte con él, hermano, es alcohólico completo, pero Dios lo ha levantado nuevamente y ojalá que, bueno, él dice que no vuelve a tomar, que primero Dios no vuelve a tomar, ¿verdad? Pero son cosas, hermanos, que son bien difíciles y vale, hermanos, este testimonio para animar a aquellas madrecitas que tienen sus hijos que son alcohólicos o esposas, ¿verdad?, que también luchan con sus esposos alcohólicos. Que hay que orar, hermanos, porque es un espíritu del diablo que a pasos agigantados lleva al ser humano hacia al mismo infierno, hermanos. humano hasta las profundidades del infierno, ya que la palabra del Señor dice que los borrachos no heredarán el reino de los cielos. Hay que seguir clamando, hay que pelear por sus vidas, hermanos. Cristo ganó la batalla, Cristo murió por ellos, pero usted y yo tenemos que romper cadenas. El Señor nos dio autoridad, hermanos, para romper cadenas en el nombre del Señor. Así que, ¿qué quiero decirles con esto? Que este día, hermanos, me levantaba a las 4 de la mañana, me sentía muy cansada, pero me levantaba y yo le decía, Señor, provea patrocinador para este mes, Señor. Y gracias al Señor, hermano, Dios es bueno. Ya está, mi hermanita sigue ella patrocinando, que Dios me la bendiga. En grande, hermano, yo quizás no pueda recompensarle a mi hermana, pero Dios sí puede. Así que en esta hermosa tarde agradezco al Señor por la bendición que Dios nos concede, hermano. Y vamos a dejar ahí líneas habilitadas si mi hermanita patrocinadora desea reportarse y solicitar su canto. Ahí pues quedan líneas habilitadas y también mis hermanos acá en El Salvador, ¿verdad? Ellos se reportan. Luego nos quedamos, hermanos, ya sea con un mensajito pregrabado o lo hacemos de forma personal, aunque hay un poquito de dificultad ya que estoy sola, hermanos, y a veces cuesta bastante. Pero ahí vamos a ver con mi hermanita Elsie, ¿verdad? Si Dios nos lo permite, predicar la palabra en vivo. Y si no, vamos a dejar un mensajito ahí pregrabado. Yo le pido en el nombre del Señor que estemos muy atentos, hermanos, para escuchar la palabra del Señor. Así que no nos desconectemos, continuemos ahí, hermanos, más cerca, ¿verdad? Para poder llenar nuestras almas en la presencia del Señor. Así que ahí bendiciones a mi hermana que nos patrocina y a toda la audiencia, hermanos, que está ahí en sintonía. Muchas bendiciones de parte del Señor. Comienza a reportarse y también está Elsie. Mucho cariño, hermanos, para recibir ahí su llamadita. Ahí se sienten mensajitos que están cayendo ahí, ¿verdad? Así que mi hermanita le va a dar lectura con mucho amor, hermanos. Y ese es el amor que nos caracteriza al pueblo del Señor. Así que mi hermanita Elsie, adelante, hermana, ahí en controles.

0: tenemos a la línea. Dios le bendiga. Amén. Adelante. Claro que sí, mi hermana. Dígame qué tema. Y ahí vamos a complacerle. ¿De dónde se reporta?
1: De aquí, soy la hermana Alba, de aquí de La Palma, Chalatenango, hermana.
0: Ah, hermana Alba. Bueno, ahí vamos a complacerle, con gusto.
1: Vaya, hermanita, y por petición de oración, por sanidad y respuesta de examen, me sigo esperando, hermana.
0: Amén, mi hermana. Ahí vamos a estar orando, hermana Alba.
1: Vaya, hermanita, bendiciones, cuídense.
0: Amén, bueno. Bendiciones, ahí está mi hermana Alba reportándose, solicitando el tema, ¿verdad? Qué bonito es conocer a Cristo. La patrocinadora del espacio, bueno, ya está por acá y nos solicita el canto Guarda tu corazón, ¿verdad? De el hermano Isaí Durán. Así que con gusto vamos a saludar a la patrocinadora de el espacio. Ya tenemos ahí... Bueno, tres cantos, porque a la patrocinadora le vamos a complacer otro. Guarda tu corazón y vamos a regalarle ahí el otro tema de la llave. La llave, así que ahí le vamos a programar ese tema. Bendiciones de lo alto, bienvenida. Así que vamos para saludar la vida de la patrocinadora de este hermoso y bendecido espacio.

0: hora de la tarde, así que le damos gracias al Señor, ¿verdad? Podemos bendecir sus vidas y darle honras al Todopoderoso, porque Dios es que nos permite, ¿verdad? En su infinita misericordia, poder bendecir sus vidas. Vamos a dejar un mensaje de David Gutiérrez, que nos solicita, ¿verdad?, nuestra hermana Amparito. Vamos a buscar, ¿verdad?, los mensajes de David Gutiérrez a esta hora y vamos a dejar ahí las predicaciones de nuestro hermano para poder, ¿verdad?, bendecir sus vidas. Así que damos gracias al Todopoderoso. Permítame usted, que no sé qué se me pasó por acá. Así es que vamos a dejar por acá. No temas. ¿Será que no está disponible este mensaje? ¿Por qué no me sale por acá? Bueno, sigo buscando por acá. Y bendiciones de lo alto a usted que está en la fiel sintonía de este bendecido programa. Bueno, vamos a dejar entonces este de David Gutiérrez, porque no encontramos el otro.
1: Limpiemos el corazón. Adora lo que Él vive. De nada sirve que usted ande Biblia, que usted predique, que usted cante, que usted sea líder, que no falte un culto, si el corazón no está limpio. Santo, de nada sirve que yo cargue traje, corbata, pantalón y vista adecuadamente si allá dentro de mí hay cosas que están podridas. Que necesitan ser arregladas. Pero para eso aquí se necesita valor, se necesita coraje, se necesita realmente ser valiente. Adora lo que Él vive. Aquí no hay cabida para un cobarde. Aquí los valientes son los que son capaces de decir: yo tengo una necesidad aquí adentro y quiero que Dios trate conmigo hoy. Santo, abra su Biblia en el Evangelio de Mateo, capítulo 5.

0: Te voy a decir algo, hermanito. No existió ni existirá un predicador como Jesucristo. Santo, te adoro. Y yo te voy a invitar esta noche que le saques provecho. Amén. Porque hoy nos va a meter la espada hasta el mango. Hoy no nos vamos a quedar ahí por encimita. Yo quiero que el Señor se meta allá donde nadie se mete, donde nadie conoce, gloria a Dios, donde caras vemos pero corazones no conocemos. Que usted mira a la gente por fuera linda, pero por dentro es otra cosa. Gloria al Señor. Que usted mira que la gente dice una cosa con la boca, pero lo que realmente hay dentro de ellos es algo distinto. Oiga, por favor, Mateo capítulo 5, versículo 27 en adelante. Vamos a ver. Dice este libro sagrado: en el nombre del Padre, del Hijo y del Espíritu Santo. Escuche lo que dice Jesús. Oísteis que fue dicho: no cometerás adulterio. ¿Lo escuchó? Eso lo está diciendo Jesús. Y aunque te duela, esa es la verdad. Aunque usted no esté de acuerdo, esa es la verdad. ¿Cuántos han oído que eso es pecado?
1: Los pilares da vitória.
0: Yo lo he oído, usted también. Pero Jesús se fue más allá de eso. Y eso es lo que me gusta a mí de Jesús. ¿Sabe por qué? Porque en esta noche Él quiere no solamente cambiar tu vida, Él quiere limpiar tu corazón. Ay, Señor, te alabo en esta hora. Hermanito, es que Dios va a hacer algo tremendo esta noche, ¿sabe? Porque Dios va a destapar cosas que aquí, aleluya, no se dicen, pero
2: hermanos,
0: se piensan,
2: que Dios
0: gloria
2: bendiga
0: a Dios, no se dicen, pero están aquí en el corazón. Y a eso es que vamos a hablar en esta hora, porque a veces estamos en la iglesia.
2: ¿Cuántos están contentos? ¿Cuántos sienten ese gozo que sobrepasa todo entendimiento? La verdad, es un gran privilegio ser cristiano. Y lo digo con pleno uso de razón. O sea que sé lo que estoy diciendo. No estoy saliendo del compromiso, ni para convencerlo a usted tampoco. Lo digo porque eso arde aquí adentro en mi corazón. A su nombre, gloria. Quiero aprovechar este momento para saludar a toda esa linda audiencia de Radio Hexeman y Radio Estéreo Revelación y TV Hexemaní. Y también en la 90.5 a toda esa comunidad de hermanos indígenas en el Perú, a quienes amamos y estamos orando fervientemente por ustedes. y por supuesto a todos los que están conectaditos en las redes sociales, tanto en YouTube como en Facebook y en la página web de nuestra congregación. Que Dios les bendiga. Dios bendiga a todo el personal, a mi hermano Amílcar, a la hermana Zenia, a todos aquellos que fielmente están conectaditos compartiendo estos momentos de gloria con nosotros. Nuestro más sincero saludo para ustedes, a los pastores, evangelistas, siervos. Voy a repetirlo. Enfriará. Gloria a Dios. Mientras me hicieron una herida tan profunda que el Señor reprenda al diablo, pero esa herida la puede curar el Espíritu Santo en esta hora con el poder de la palabra. Gloria a Dios. Oiga bien lo que estoy diciendo, porque estoy hablando esta palabra, siento de parte de Dios. Hay gente herida, hay gente dañada, hay gente que ha sido, aleluya, maltratada, aún por ministros, por pastores, predicadores. Gloria a Dios. Pero no deje que el diablo te destruya la vida espiritual por la irresponsabilidad de otro. Vence con el bien. Alábalo. El mal. Fuera, Satanás. Samayaka, suita mahaya. Marra, suita mai. Mira, hermano, yo hablo esta palabra y hay cadenas del diablo que se están rompiendo. Porque hay gente a través de radio, televisión, gloria a Dios, que están encerrados en un cuarto. Aleluya, y el diablo.

0: fallado. Acuérdate que también a ti te sacaron del pecado, y a pesar de todo, Cristo te perdonó.
1: Me le estoy metiendo en el nido a Satanás en esta noche, porque yo sé los estragos que está haciendo el diablo en los últimos tiempos, hermano. Porque la palabra dice que por haberse multiplicado la maldad, el amor de muchos se enfriará. Gloria a Dios. Mientras el diablo está enfriando a la humanidad, la iglesia de Cristo sigue creciendo en amor. Eso es para los que estamos en la palabra. ¿Cuántos dicen amén? ¿Cuántos dicen amén? Gloria a Dios. El libro de Romanos, cuando Pablo empieza a escribirlo, era como si estuviese escalando una montaña teológica. Pero cuando llega el capítulo 12, da un giro completamente.

0: sigue absorbiendo.
1: ¿Y tu bebé sigue durmiendo?
2: Porque en los primeros 11 capítulos de la carta a los romanos, escuche bien lo que le voy a decir. Pablo establece una base, aleluya, doctrinal, teológica, donde debe de estar fundamentada nuestra fe cristiana. Pero cuando llega al capítulo 12, Pablo nos invita a la práctica cristiana. Aleluya. ¿Cuántos adoran a Dios? Mire, hermanito, es que de nada sirve cargar una Biblia de grande como esta que yo tengo aquí ahora y saberse la Biblia de pasta a pasta y tener conocimientos teológicos y tener doctorados en la Biblia, doctorados en divinidad, en cristología, en cualquier teología, gloria, en la teología total, aleluya, conocer la hermenéutica, la homilética y todo lo demás, aleluya, de nada serviría si sabes todo eso y no practicas lo que dice la Biblia. ¿Cuántos adoran a Dios? Si las cosas fuesen así, basta con saber Juan 3:16 y vivirlo. Mi alma te alaba, Jesús. La gente no va al cielo por lo que sabe de la Biblia, sino por lo que vive de la Biblia. Gloria a Dios. Hay gente, aleluya, que con todo el conocimiento y con todos sus doctorados están en las profundidades del infierno. Y hay gente que nunca sacó un doctorado, pero están gozando de la patria celestial. Gloria a Dios, porque aquí no es lo mucho que sabes, sino lo mucho que vives de la palabra de Dios. ¿Cuántos adoran a Dios? Con esto no estoy menospreciando el conocimiento. Bienaventurados aquellos que tienen un doctorado. Bienaventurados aquellos que tienen, aleluya, mucho conocimiento bíblico. Pero más bienaventurado aquel que sabe la Biblia y vive lo que dice la Biblia. Gloria a Dios, porque eso tiene más garantía.

0: Y es por eso que Pablo, después de hablar en los primeros 11 capítulos de las profundidades teológicas, ahora nos invita a los deberes cristianos, a la vivencia, a la práctica, porque de nada sirve todo lo demás si no se vive. Aleluya. Ay, santo, mi alma te alaba. De nada me sirve a mí que esté llegando al mundo entero y no viva la palabra. De nada me sirve. Aleluya, que la gente diga: el pastor David Gutiérrez, lo escuchamos por aquí, por allá. Pero la Biblia diga, el Dios de la palabra diga: pero para mí no es nada. Vaya conmigo a Romanos capítulo 12. Versículo 9. Quiero que disfrutes de este manantial bíblico. ¿Lo tiene, hermanito? Dice Pablo: el amor sea sin fingimiento. ¡Qué maravilla! Te lo voy a simplificar de la mejor manera. El amor sea sin hipocresía. Aleluya. Oh Dios, hay un proverbio que dice que es mejor reprensión manifiesta que amor oculto. Bendito sea el nombre de Dios esta noche, aleluya. Oh, gloria a Dios. Y no hay cosa más horrible, más fea, horripilante, aleluya, que usted fingir amar sin amar. Gloria a Dios, porque usted sigue siendo el mismo vacío, el mismo hueco por dentro, aleluya. Eso no llena. ¿Cuántos adoran a Dios? Ayer...
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0: Mientras yo subía de una reunión que había tenido en la parte de abajo, subí hacia arriba y me encontré allí en la entrada, porque casi nunca estoy por allá al final del culto, y vi todos los hermanos salir y saludaba a uno, saludaba al otro, saludaba al otro, aquello yo me la estaba gozando. Y de momento venía mi hermanito Francisco Pacheco y nos dimos un abrazo, de esos abrazos que lo llenan tanto a uno, hermano. A mí me daban ganas de apretarlo, de soltarlo y volverlo a apretar. Gloria a Dios, le tocaba su mejilla como queriéndole decir en ese lenguaje sin palabra, pero que dice mucho aunque no digas una palabra, cuánto nos amamos en el amor de Jesucristo. Oh, gloria a Dios. Y eso es lo que le duele al diablo cuando ve la iglesia. ¿Cuántos adoran a Dios? Sufre.

0: tienes a tu lado. Y en esta iglesia va a tener que sufrir esta noche, porque vamos a vencer con el bien y el mal. ¿Cuántos dicen amén? ¿Cuántos se unen conmigo en esta noche? ¿Cuántos le vamos a decir: diablito, te equivocaste de sitio, te equivocaste de iglesia, te equivocaste de congregación? Aquí no vamos a pelear, aquí vamos a vencer con el bien, el mal. Adora lo que Él vive, adora lo que Él vive. Oh Dios mío. Mira, hermano, mientras yo estaba ahí en la puerta, yo sentía que los hermanos me estaban dando regalos. Dios le bendiga, pastor, Dios le bendiga. Y Dios le bendiga, y Dios le bendiga a usted, a usted, a usted y a usted. Yo dije aquí que no se me escape ni uno, Dios mío. Gloria a Dios. Cuánta falta me hacen mis hermanos. Cuánta falta me hace darles la mano, darles un abrazo. Oh, gloria a Dios. Y a veces por mi responsabilidad ministerial y porque la iglesia ha ido creciendo, me cuesta saludarlos a todos. Pero aunque no los pueda saludar, les quiero decir aquí hoy que este pastor les ama, y por eso predica esta verdad, y por eso predica esta palabra. Y no le voy a quitar ni le voy a agregar, porque quiero ver esta congregación en el reino de los cielos. Satabacamalú. Alaba lo que Él vive, alaba lo que Él vive, aleluya. Santo. Oh Dios. Eso es un tesoro. Es un tesoro lo que tenemos en nuestras manos. Este versículo es un tesoro. Hermanito, cuando usted lee esos textos, agárrelos, métaselos al alma, al corazón. Porque son un tesoro, gloria a Dios. Usted y yo tenemos el privilegio de tener en nuestras manos la bendita palabra de Dios. Lo que este mundo, aleluya, no tiene. Lo que este mundo está deseando, gloria a Dios. Nosotros tenemos el privilegio de venir a una iglesia, a un templo. Alabado sea Cristo. Y sentarnos a la mesa del Señor. Y sentarnos en el banquete, gloria a Dios. Y que el Espíritu Santo de Dios nos alimente con su palabra, porque no es el pastor David Gutiérrez, no, esta no es la doctrina mía, esta es la doctrina del evangelio verdadero de nuestro Señor Jesucristo. Alaba lo que Él vive, aleluya. Mi hermano, cuando yo leo eso, a esos textos son los que el diablo le aterrorizan. Los demonios tiemblan. El diablo dice: si a esta gente se le quita la venda y Dios les abre el entendimiento, aquí se me va a armar una guerra terrible, gloria a Dios. Porque esta gente van a aprender que nuestra lucha no es contra sangre ni carne, que mi enemigo no es el que tengo a mi lado. Mi enemigo se llama diablo, Satanás, la serpiente antigua. Esos demonios que le están atormentando la vida a miles y miles de personas. Oh, gloria a Dios. Deja de estar peleando con ese que te está criticando. Deja de estar peleando contra ese que te hirió. Deja de estar peleando contra ese que te criticó. Pelea esta batalla, aleluya, no de la manera incorrecta, sino de la manera bíblica. Pelea contra las tinieblas, pelea contra el mal, aleluya, y haz lo que dice la Biblia: vence con el bien el mal. Santo. El amor sea sin fingimiento. Ay, asegúrate que nadie te dañe la pureza del amor de Dios. Porque el amor verdadero es el sentimiento más noble y sublime que puede tener un ser humano en esta tierra. ¿Por qué, pastor? ¿Por qué dice eso? Porque este libro sagrado dice.
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0: Que Dios es amor. Y el que ama ha conocido a Dios. ¿Cuántos adoran a ese Dios? Porque Dios es amor. Aleluya. En otras palabras, el que no ama no ha conocido a Dios todavía. Alabado Dios. Ojalá esto nos haga recapacitar y pueda el Espíritu Santo hoy sacar ese enojo, ese resentimiento, esa molestia. Hijos que están resentidos con sus padres por el consejo que les dieron. Pastor, pare hasta ahí, porque se va a meter en problemas. No, voy a seguir. Hijo, que el diablo te está predicando. Tus padres no te aman. Tus padres, aleluya, la traen contigo. Mentira de Satanás. Ese padre te aconseja porque te ama. En esta noche te quiero sacar esa malicia del diablo. Gloria a Dios. Y mira, date la oportunidad. Si tienes a tu papá y a tu mamá aquí, dales un abrazo. Valora lo que Dios te ha dado, porque es una bendición tener a tu papá y tu mamá en tu casa. Gloria a Dios. Hay gente que no la tenemos y deseáramos tenerla. Gloria a Dios. Valóralo. ¿Cuántos alaban al que vive para siempre, hermanos? Después yo veo la gente llorando. Allá están en el cementerio. Ay, no quiero que te vayas.

con el bien, el mal. ¿Cuántos adoran a Dios? Aleluya, alábalo. Bendito sea su nombre en esta noche. ¿Cuántas veces no me dan ganas a mí? Mis hijos ya están grandes. Y a veces los busco abrazar. Porque quiero que ellos sepan que no solo predico este evangelio, sino que quiero practicar este evangelio. Aleluya. Hagamos en este momento un examen profundo. Si hay alguna molestia en nosotros, hablemos con el Señor y digamos: Señor, hazme una limpieza aquí. Aleluya. ¿Cuántos le pueden decir eso al Señor esta noche? No tenga miedo, no tenga temor. Que el Señor no lastime, el Señor sana, el Señor cura. Alabado sea el nombre de Jesucristo, aleluya. Tome ese teléfono, ese celular, y empieza a llamar a esa persona, aleluya, que hace tiempo no le llamas. A ese familiar con el que has estado resentido durante 5, 6, 7, 8, 9, 10 años, aleluya. Y allá en tu país están diciendo: ¿será que ya se murió mi hijo? ¿Será que ya se murió mi hija? No sabemos nada de él, de ella, no sabemos. Gloria a Dios. Y tantas facilidades que hay ahora, hermano, que todo el mundo tiene un celular aquí. Gloria a Dios. Mira, en lugar de gastarte el dinerito en boberías y tonterías, gástate ese dinero, aleluya, bendiciendo a tus seres queridos. Gloria al Señor. Y volvamos a la práctica bíblica, volvamos a la vivencia bíblica. Gloria a Dios. No sirve de nada tener tanta teología encima y no vivir lo que dice ese libro sagrado. Bendito sea su nombre. El diablo quiere llevarle la contraria a Dios. Si el diablo dice que nos amemos, el diablo, perdón, si Dios dice que nos amemos, el diablo va a decir que nos odiemos. Si Dios dice que, aleluya, nos llevemos bien entre los hermanos, el diablo va a querer que nos peleemos entre nosotros. Que el Señor reprenda al diablo y sus demonios. Pero

naciones. Si este programa ha sido de bendición, puede comunicarse al teléfono 7753-2827 con su hermana Amparito Velázquez. Será hasta la próxima. Que Dios le bendiga. Siempre.

0: No temas, porque yo estoy contigo. No tengas miedo, porque yo soy tu Dios. Te fortaleceré y también te ayudaré. Te sustentaré con la diestra de mi justicia. Isaías 41:10. Pueblo de Dios, sigamos adelante. El Poderoso está con nosotros.
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0: bendiciones en esta hora de la tarde. Iniciamos, ¿verdad?, el programa radial Mujeres de Fe. Agradecer a nuestra hermana Francisca Villanueva, que es la patrocinadora, ¿verdad?, de este día. Y finalizamos, ¿verdad?, finalizamos este día sus programas. Y el próximo jueves estará siendo la patrocinadora nuestra hermana Lili Benítez, ya que ella nos reserva, ¿verdad?, dos programas de Mujeres de Fe. Así que a nuestra hermana Lili Benítez le vamos a estar pasando, ¿verdad?, el próximo jueves y el otro jueves. Así que gracias damos al Señor porque Dios es bueno y para siempre, ¿verdad?, es su misericordia, su bondad por todas las generaciones. Así que las gracias sean dadas al Señor y a nuestros hermanos, hermanas, que nos patrocinan el espacio. Su programa Mujeres de Fe en esta hora de la tarde con su hermana Elsie en cabinas. Así que si nuestra hermana patrocinadora desea algún canto en especial, pues ella pueda, ¿verdad?, reportarse y solicitar su tema. Su tema como patrocinadora del espacio. Así es que esperamos ahí que nuestra hermana que nos está patrocinando el espacio pueda, ¿verdad? Bendiciones, hermana Elsie, aquí conectada a la bendición. Ahí está. Así que gracias damos al Señor por los que están ahí, ¿verdad?, conectados a la bendición del programa radial Mujeres de Fe. Y gracias a mi hermana, ¿verdad?, que nos está patrocinando. Así que si usted quiere mandar peticiones, hágalo. Vamos a orar y pedirle al Señor, ¿verdad?, que sea Dios manifestándose en la vida de cada uno de ustedes. Y de nosotros también. Y de nosotros también, ¿verdad? Así que las bondades de Dios, ¿verdad?, son grandes. Y Él es el que nos va a ayudar para seguir adelante. Y de esta forma nosotros le damos gracias al Todopoderoso. Le damos gracias al Rey de Reyes y Señor de Señores. Bueno, nos dice, ahí usted puede mandar peticiones. Si usted desea reportarse y hacerlo, hágalo. En el Salmo 40, voy a tomar, ¿verdad?, esta lectura, honrando al Padre, al Hijo y al Espíritu Santo. Y nos dice: pacientemente esperé a Jehová, y se inclinó a mí y oyó mi clamor, y me hizo sacar del pozo de la desesperación, del lodo cenagoso. Puso mis pies sobre peña y enderezó mis pasos. Puso luego en mi boca cántico nuevo, verán estos. Puso en mi boca cántico nuevo, alabanza a nuestro Dios. Verán esto muchos y confiarán en Jehová. Oiga, qué bonito nos dice, ¿verdad? Pacientemente, dijo el salmista, esperé a Jehová. Vamos a venir orando para presentar en las manos del Señor. Ojalá no se nos vaya a ir la energía, ya que se avecina una tormenta. Se avecina una tormenta por acá en Berlín. Gracias a Dios ya está la bendición de la lluvia. Queremos decirle ahí a nuestra patrocinadora, si ella desea algún canto en especial, sé que ahí está en su trabajo, pero ahí nos anda, ¿verdad?, escuchando. Así es que vamos a orar en esta bendecida hora de la tarde. Y si usted está pasando por momentos de dificultad, si necesita, ¿verdad?, que oremos por usted, mande peticiones, mande. Ahí con gusto vamos a estar orando. Padre nuestro que estás en los cielos, santificado sea su nombre. venga a nosotros su reino. Hágase, Señor, su voluntad en el cielo como en la tierra. El pan nuestro de cada día, dánoslo hoy, Señor. Y perdona, Señor amado, nuestras ofensas, como nosotros perdonamos a los que nos ofenden. No nos deje, Dios, caer en la tentación, mas líbranos, Señor, de todo mal. Porque suyo es el reino, el poder y la gloria por todos los siglos de los siglos. Amén. Padre y soberano Dios, en esta tarde, Señor, primeramente vengo dando gracias por esta oportunidad que usted nos da, Señor, que usted nos presta de poder, Señor amado. Dale gracias al Todopoderoso de poder, Señor, en esta hora de la tarde, exaltar su nombre, de darle la honra y la gloria, Señor amado. En esta tarde yo vengo, Dios mío bendito, presentando las peticiones que están, Señor, delante de su divina presencia. Señor, primeramente yo doy gracias. Gracias, Padre, por la vida, Señor, porque todavía estamos en pie, Señor. Gracias por la vida de nuestra patrocinadora. Bendigo la vida de mi hermana Francisca Villanueva, Señor. Que usted derrame bendición de lo alto. Que usted pueda, Señor, darle bendición, Señor amado. Que usted pueda, oh Dios de la gloria, bendecir la vida de mi hermana, Señor, de una manera especial. Pedimos, Señor, que su mano santa y poderosa se glorifique, Señor, y llegue, Dios mío, allá a la distancia, llegue a Las Vegas, Nevada, Señor, llegue hasta Las Vegas, Nevada, Señor amado, bendiciendo la vida de mi hermana, Señor. También, Señor amado, yo pido sanidad en su cuerpo. Pido, Señor, que usted vaya inyectando, Señor, esa fortaleza, que vaya llegando, Dios mío, con su mano de poder. Padre, tú eres el Dios de lo imposible. Eres nuestro ayudador, Señor, y nuestra fortaleza, nuestro pronto auxilio, Señor amado, en todas las tribulaciones, Padre. Por eso venimos en este momento a clamar, Señor, a pedir, Dios, ese milagro, Señor, esa respuesta, mi Dios amado. Vengo, Señor, delante de su divina presencia, suplicando, Señor, ahí, Dios mío, un milagro grande, Señor. Usted puede hacerlo en la vida de mi hermana, Señor. Quite, Señor amado, todo mal, Señor amado. Quite, Señor, de su cuerpo, Padre. Clamo, Señor amado, para que usted dé esa paz, Señor, dé esa tranquilidad, Señor. Padre, cubre la vida de mi hermana Francisca Villanueva. Señor, cubre la vida de su familia, la vida de sus hijos, Señor, su esposo, sus padres, Señor. Clamo, mi Dios, para que usted venga haciendo algo lindo en su vida. Señor amado, muchas veces hemos visto su mano de poder. Muchas veces hemos visto su mano de misericordia. Señor amado, tú eres el mismo. Oh, Rabí, en esta tarde, desciende, Señor, desciende con su presencia divina, para llegar visitando, Señor, a cada hogar, a cada familia, ahí donde están pasando momentos de dificultad, Señor. Usted puede, Señor, hacer cosas grandes y maravillosas. Señor amado, en este momento Yo clamo, Señor, por este programa Mujeres de Fe. Yo clamo, Señor amado, por la salud, Dios mío, de aquellos que están enfermos, Señor, en el nombre de Jesús de Nazaret, por el poder de la palabra, Señor amado. Te adoramos, te bendecimos, poderoso Cordero. Señor, tú eres maravilloso. Tú eres lindo, Señor. Por eso venimos presentando, Señor, nuestras cargas, mi Dios. Oh, Santo. Usted viene operando, Señor. Usted viene operando. Usted viene fortaleciendo. Usted viene sanando, Señor amado. Oh, Espíritu Santo, tú eres real, Señor. Te adoramos, le bendecimos en esta tarde. Padre, inyecta fuerzas en el corazón de mi hermana Francisca Villanueva, Señor. Dele esas fuerzas, inyecte vitaminas, Señor. Fortalezca su vida, Señor amado. Llegue haciendo, Señor. Llegue haciendo, Dios mío. Nosotros, Padre, intercedemos, Rabí. Oh, ira la mansa que talama. Mi alma alaba su nombre, Jesús de Nazaret. Oh, poderoso Espíritu Santo, en esta tarde, Señor. Visite, Señor, visite a la distancia. Visite, Señor amado, visite con su poder. Oh, Señor, usted puede sacarnos de cualquier dificultad, Señor. Usted puede darnos la victoria, Señor amado. Porque tú eres nuestro sanador, Señor, y nuestro libertador, Dios mío. Tú eres nuestro ayudador, Señor amado. ¿A quién iremos, Padre? Usted viene haciendo, Señor amado, lo que el hombre es imposible. Pero su poder es real, Señor amado, su gloria se manifiesta. Puedo sentir, Señor, los ríos de agua viva, Dios mío. Oh, Santo. Y usted va a llegar ahí donde está mi hermana, Señor. Usted va a llegar a donde está mi hermano, Señor amado. Tocando, Señor, esas vidas. Tocando, Señor, esas vidas, porque no hay nada imposible. No hay nada imposible, Señor. Los que estamos creyendo, Señor amado, en ti, vamos a recibir ese milagro. Vamos a salir adelante, Señor. Vamos a seguir, Señor eterno, adelante. Porque tú eres el único, Señor, que nos viene dando esa respuesta. Oh, en el nombre de Jesús de Nazaret, a ti la gloria, Señor, la adoración. Oh, Santo, hay poder, Señor. Gracias, mi Dios amado. Gracias por la vida, Señor, de mi hermano Fernando Martínez. Gracias, Señor amado, por la vida de tu siervo, por la vida de su esposa, por la vida de sus hijos. Clamo, Señor, por su hija. Oh, Señor amado, cubre la vida, Señor. Oh, Espíritu Santo, en esta hora, Señor, yo clamo al que todo lo sabe. Yo clamo en esta tarde, mi Dios,
1: con la audiencia de Radio Vida, Señor, a nivel internacional y nacional. Aquellos que se unen a este momento, Señor, a este espacio, mujeres de fe, Señor, que su presencia vaya visitando, Señor, que su gloria vaya llegando, mi Rey amado, en esta tarde. Ahí donde están en esos trabajos, Señor. Ahí, Señor amado, vaya llegando su gloria. Vaya llegando su presencia, Jesús de Nazaret. Tú eres nuestro ayudador, Señor. Eres nuestro amparo y nuestra fortaleza. Oh, Santo, ira, mamá, mamá, saquita, lama. Presencia de Jehová, aleluya, mi alma le alaba, Señor. En ti, Señor amado, está nuestra fuerza, mi Dios. Razón, Señor, tenía el apóstol Pablo, Señor, de decir todo lo puedo en Cristo. Todo lo puedo en Cristo porque Él me fortalece. Hermana Francisca, levante sus manos. Todo lo puedo en Cristo porque Él nos fortalece. Él es el que da la fuerza. Él es el que viene, Señor, inyectando, Dios mío. Porque Él está con su pueblo, alabanzas al Cordero en esta tarde. Él vive y Él está con su pueblo. Oh, Señor amado, aunque ande en valle de sombra y de muerte, digo el salmista, no temeré porque usted está con nosotros, Señor. Padre de la gloria, llega donde está mi hermano Samuel Hernández. Llegue hasta Sonsonate, Señor. Cubriendo la vida de mi hermano Samuel Hernández. Llegue ahí donde está mi hermano Samuel Hernández, papá. Oh, mi alma le da la alabanza, poderoso Cordero. Hay presencia de Jehová, aleluya. Hay presencia en Narama, mansa, en Narama. Oh, hay cargas que solamente Dios las puede quitar, la mansa que en Narama. Oh, Señor amado, hay cargas que solo tú las puedes, Señor. Pero contigo somos más que vencedores, Señor. Contigo somos más que vencedores, poderoso Cordero. Tú eres Padre Eterno. Nuestro médico por excelencia, Señor. Cuando la ciencia médica no haya salida, usted se glorifica para avergonzar a los sabios. Señor amado, vaya obrando en la vida de mi hermana Emérita Cruz, Señor. Tu sierva necesita sanidad en esa garganta, Señor, en esos bronquios. Ponga el aceite sanador, Señor. Ponga la medicina perfecta, Jesús de Nazaret, en la vida de mi hermana Emerita Cruz, señores. Llegue al escarbadero, señores. Visitando, visitando, Señor, con su gloria. Visitando con su presencia, mi alma le da la alabanza. Ahí donde está mi hermana Emerita Cruz, Señor. Poderoso Cordero, te adoramos, te bendecimos. Venga obrando de una forma especial, Señor, en la vida de los enfermos. Usted puede quitar, Señor, toda azúcar en la sangre. Oh, Señor amado, te adoramos, te bendecimos. Hay presencia suya, Señor, en este lugar, mi Dios. Cubre la vida, Señor amado, de mi hermana, Señor. Oh, Santo. Usted va a visitar, Señor, a la distancia. Usted va a visitar la vida de mi hermana emérita, Señor, poniendo el aceite sanador. Porque no hay nada imposible, Señor. No hay nada imposible, Jesús de Nazaret. Oh, Señor amado, mira ese dolor de cuerpo, señores, ese dolor en el pecho, Señor amado, ese dolor en la espalda, Dios mío, limpia, Señor amado, esa sangre y vaya carbonizando toda enfermedad, Señor. Clamo en esta hora por la vida de mi hermana Judith, Dios mío, Durán. Fortalezca siempre la vida de tu sierva. Ayúdele, Señor amado. Clamo para que sea usted, Señor, restableciendo, Señor, esa salud. Ese malestar, ese tormento en esa cabeza, Señor. Usted lo puede quitar, Señor eterno. Clamo por nuestra hermana Alba, Señor. Clamo por esos exámenes, Señor. Clamo, mi Dios de la gloria, para que usted llegue, Señor, obrando, Dios, haciendo milagros, Señor, haciendo milagros, Señor. No hay nada imposible, no hay nada imposible, Señor. Aquellos que creen, Señor, aumenta, Señor amado, esa fe, Dios mío. Y ponga, Señor, el ungüento sanador en esta tarde. Oh, Rabí, en esta hora, Señor. Mire, Dios mío de la gloria. Obra, Señor amado, en sanidad en la vida de mi esposo también, Señor. Tenga misericordia, mi Dios, por la vida de mi papá, Señor, por la vida de mi mamá, Señor amado, por la vida de mi hermano, Señor Alex, tenga misericordia también. Llegue donde está mi hermana Lili Benítez, Señor. Llega donde está mi hermana Lidia Benítez, Padre. Obrando en milagros, Señor, obrando milagros, sanidad. Ese organismo de mi hermano Samuel, Señor, tome el control, mi Dios. Oh, Santo, te adoramos. Ahí donde está mi hermano, Señor, Silfredo Durán, Dios mío. Llegué visitando la vida de mi hermano Silfredo Durán, Señor. Y hasta Boston, Señor amado. Clamo, Señor, por las peticiones que están delante de su divina presencia. Por mi hermana Vilma Cruz, Señor, por esas peticiones. Usted las conoce, papá. Pedimos protección divina, Señor. Pedimos, Señor amado. Oh, poderoso Cordero. En este momento yo vengo clamando por la vida de Adriana, Señor. Llegue hasta Reinaldía, Señor. Llegue cubriendo, Señor. Esa vida de esta amiga, Señor. Obra un milagro, Señor, en esa vida. Carbonice, Señor amado, toda enfermedad en esa sangre, Señor. Usted lo puede hacer, avanza que nada más. Usted lo puede hacer, Rababaisa, Kinalabansa, Kinalabansa. Qué lindo es adorarte, sentir su gloria y río de agua viva. Presencia de Jehová en esta hora, señores. Oh, ahí donde está esta amiga Adriana, Señor, bendigo esta vida. Muestre su poder, Señor. Mi hermana amarillita, Señor amado, te la pongo en tus manos. Padre de los cielos, cubre esta vida, Señor. Por la vida de Fátima Martínez, Señor. Clamamos, Dios, para que venga haciendo milagro en la vida de Fátima Martínez, Señor. Nosotros, Señor, solo intercedemos. El que se mueve a misericordia, alabanza es el que vive. Alabanza es el que vive en esta tarde, alabanza, andarama, alabanza, quitarama. Vamos a ver su gloria y su poder. Y vamos a testificar de sus maravillas, Señor. Toda depresión se va por el poder de la palabra, Señor. Todo mal espíritu de depresión se va, Señor. Abandone ese cuerpo, saquita la mansa, endalama. Toda depresión se va por el poder de la palabra en esta tarde. Toda angustia se va, Señor amado. En el nombre de Jesús de Nazaret. Le adoramos, le bendecimos, clamamos al que vive en esta hora. Oh, poderoso Cordero, Señor, en esta tarde. Ahí donde está mi hermana Nairis Amaya, Señor. Yo bendigo la vida de mi hermana Nayiri Samaya, Señor. Obra siempre en sanidad en las peticiones de tu sierva. Por mi hermana María Quintero, Señor amado, clamamos para que bendiga la vida de tu sierva. Oh, Señor amado, llegue a la distancia. Clamo también, mi Dios, por mi hermana, Señor, Aury Bermúdez, Señor amado. Sé que hay muchos que están ahí en ese trabajo, Señor, pero unidos al clamor, sintiendo su gloria, sintiendo su presencia, mi Dios. Y su gloria real, Señor, que va a llegar a la distancia. Porque no hay problema para ti, mi Dios eterno. Llegue, Señor, llegue, Padre. Está mi hermana Delmis Gámez, Señor, el cuñado Salomón Carballo, también obrando en sanidad. Ponga su mano poderosa en esa piel, Señor. Ponga su mano poderosa, Señor amado. Clamo, Señor, por mi hermana Ida también, Señor. Controle ese azúcar en la sangre. Padre, en esta tarde, clamo por mi hermana, Señor Cándida Gámez. Quita esa artritis de ese cuerpo, Señor. Quita esa artritis, Señor amado, en ese cuerpo. Clamo, Señor, por la hija de mi hermana Blanca Villanueva, Señor. Gracias porque usted ha hecho un milagro, Señor, porque la ha sacado con bien en ese embarazo. Clamo por la hija de mi hermana Blanca Villanueva, Señor. Porque para Dios no hay nada imposible. Y seguimos viendo su mano poderosa. Ahí donde está mi hermano, Señor. Mi hermana Cristela, Señor amado. Unida a este espacio, Dios. Clamo, Señor, para que usted venga dando también fortaleza, ayuda necesaria a la vida de mi hermana Cristela. Llegue a diferentes lugares, Señor. Llegue con su presencia, mi Dios eterno. Oh, Señor, hay poder. Clamo por la vida de Lesita, Señor. Clamo por la vida de Matías, Señor. Clamo, Señor, para que su presencia vaya cubriendo y guardando estas vidas. Oh, Santo, en esta tarde. Gracias, Padre amado. Clamo por la salud de nuestro hermano Julio Cruz, Señor. Por la salud de su mamá, Señor. Clamo por mi hermana Mercedes Flores. Clamo, mi Dios, para que usted derrame bendición de lo alto y sanidad. Mi alma le alaba, Señor. Poderoso Cordero, Señor. A ti la gloria. A ti la gloria, Señor amado. En este momento. Te clamo, Señor. Para que usted venga glorificando en el nombre de Jesús de Nazaret. Por el poder de la palabra, Señor. En este momento, Señor amado, llegue con su gloria. Llegue haciendo milagros, Señor. Cubriendo la vida de los enfermos, Señor. Hay poder, Señor. Cubre la vida de nuestras familias, de nuestros hijos, Señor. La vida de mi hermana Mercedes Flores, también clamo, Señor, por la vida de tu sierva. La vida, Señor amado, en esta tarde. Oh, Señor, en este momento.

0: sentir su presencia que se mueve real, aleluya. Yo visito en esta tarde, yo visito, dice Jehová. Yo visito en esta tarde, la mansa y la lama. Su gloria es real, Señor, en este momento, Dios. Oh, poderoso Cordero. Tú eres grande, Señor. Sus maravillas son preciosas. Porque el tiempo de los milagros no ha pasado, Señor. Clamo por mi hermano Erasmo Quintanilla, Señor. Pedimos salud, fuerzas para tu siervo. Llega al Tecomatal, Señor amado, también ahí donde está la familia Villanueva. Oh, Señor eterno, en este momento presentamos nuestras vidas. Pedimos milagro también para nuestras vidas. Pedimos, Señor, protección divina para nuestras familias. Padre, lo ponemos todo en tus manos. Que sea su poder glorificándose y su mano, Señor, siempre dando sanidad, Señor, en la vida de los enfermos. Ahí donde está mi hermana Adriana, viuda de Alvarado, Señor. Obra en sanidad, Señor. Ahí donde está mi hermana Irene Navidad también, Señor amado. Llegue a Honduras, Señor. Llegue, Señor, ahí donde están de rodillas, clamando, pidiendo, mi Dios. Ese milagro, Señor. Esas fuerzas que están necesitando. Usted las puede inyectar, Señor. Usted las puede, Señor, inyectar en esas vidas. Oh, poderoso Cordero, gracias. Permite, Señor, tocar el borde de su manto, mi Dios. Así como aquella mujer, Señor. Y Dios, Señor amado, tan solo tocar el borde de su manto. Permítenos, Señor, que nosotros podamos tocar el borde de su manto. A ti la gloria, Señor. A ti la adoración. Tú eres lindo, Señor. Clamo, Señor, por todos aquellos que no se han podido reportar, pero que se unen, Señor, para pedir el oportuno socorro, Señor, para pedir ese milagro en esta tarde, Señor amado. Gracias, mi Dios. Gracias por todas las bendiciones. Señor, es que usted hace algo lindo en nuestras vidas. Gracias, Señor, por las bendiciones que usted manda, Dios. Yo bendigo esas finanzas, Señor, de mi hermano Fernando Martínez. Oh, Señor amado, gracias. No tenemos cómo pagarte, Señor. No tenemos cómo pagarte, Señor amado. Pero sé que no hay nada imposible. Y que usted va a llegar, Señor. Ahí donde están clamando, pidiendo, Señor. Ahí va a llegar su respaldo. Ahí van a llegar los ríos de agua viva, señores. Clamo por los patrocinadores de este programa radial Mujeres de Fe. Por cada uno de mis hermanos, mis hermanas, con diferentes días, Señor. Clamo, Señor, por las locutoras que estamos al frente, Señor. Clamo por los proyectos de Radio Vida, Señor. Padre mío, por este aniversario que se avecina, Señor, usted sabe si se va a poder celebrar, Señor. Toque corazones, Señor. Toque corazones, Padre. Ya para 15 años de este ministerio radial, Señor. Usted lo ha sostenido en pie, Señor. Uy, alabanza, usted lo ha sostenido en pie, Señor. Hasta este momento, Señor amado, usted sigue siendo bueno con su pueblo. Gracias, Señor. Gracias, mi Dios, porque podemos elevar, Señor, al trono de su gracia este clamor y pedir por los suyos, pedir por la necesidad de su pueblo. Ahí donde está mi hermana Chanita Pineda, Señor, mi hermano Carlos Pineda, Señor, por todo su pueblo, por aquellos que escuchan estos programas radiales. Manifiéstese con poder, Señor, y llegue a la distancia, llegue a diferentes lugares. Oh, Sakina la mansa, etarama. Yo soy el que soy, Rama Mamá, Sakina la maya visto a Rebebe, Sakina la ha visto mi gloria y la seguirá viendo, dice el Rey. Ha visto mi gloria y la seguirá viendo, dice Amán Sakendanama. Bendición de lo alto en esta tarde. Al Cordero que vive en esta tarde. Oh, Rabí del cielo, manifiéstese con poder y gloria. Que puedan testificar de sus maravillas, Señor. Ponga ungüento de sanidad en la vida de los enfermos. Yo sigo creyendo, Señor. Yo sigo creyendo que usted es el poderoso Dios. Es el médico por excelencia, mi Dios. En el nombre de Jesús, gracias, mi Dios. Gracias, Señor amado, en esta hora, por la vida de mi hermana Francisca Villanueva, Señor. Bendigo la vida de tu sierva. Guárdala en el hueco de su mano. Y bendigo la vida de mi hermana Lili Benítez, Señor, que va a patrocinar el otro jueves. En el nombre de Jesús. Amén y amén.
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0: Bien, amados hermanos, yo siempre digo, si usted siente la gloria de Jehová, no se levante. Este tiempito yo lo sentí cortito esta hora, fíjese. Se me fue el tiempo, pero estamos estado clamando, agradecer a mi hermana Francisca Villanueva y la voy a saludar con esta alabanza. También saludos a mi hermana Irene Navidad, que nos dice que sea Dios bendiciendo y respaldando su vida siempre, hermanita Elsie. Gracias, mi hermana. Y dice aquí, gracias por hacerse sentir, Padre bueno, en esta hora. Bueno, saludos a todos y gracias a nuestra patrocinadora, Y nos vamos con este último canto. Y de esta forma finalizamos Mujeres de Fe. Y venimos a las 5 con complacencias al instante.

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En el capítulo 11 y el versículo 27 nos dice la Biblia de la manera siguiente. Primera de Corintios, sí. El pasaje en el mismo libro que estuvimos ahí tomando lo que es el pasaje, hermano sagrado. Vamos a leer la palabra del Señor, y si no, pues vamos a pedirle ahí a nuestra locutora en turno que nos grabe el sermón desde allá de la radio, ¿verdad? Estamos muy contentos, hermanos, al estar en este día reunidos para gozarnos en el Señor. Amén, hermanos. Estamos alegres, muy felices, porque el Señor está con nosotros. Cuando ustedes lo encuentran, confírmenmelo con un fuerte amén, hermanos. La Biblia dice, en el capítulo 11 y versículo 27, de manera que cualquiera que comiere este pan o bebiere esta copa del Señor indignamente será culpado del cuerpo y de la sangre del Señor. Por tanto, pruébese cada uno a sí mismo y coma así del pan y beba de la copa, porque el que come y bebe indignamente sin discernir el cuerpo del Señor, juicio come y bebe para sí. Por lo cual hay muchos enfermos y debilitados entre vosotros, y muchos duermen. Si pues nos

0: juzgásemos a nosotros mismos, no seríamos juzgados. Mas siendo juzgados, somos castigados por el Señor para que no seamos condenados con el mundo. Así que, hermanos míos, cuando os reunís a comer, esperaos unos a otros. Y si alguno tuviere hambre, coma en su casa, para que no os reunáis para juicio. Las demás cosas las pondré en orden cuando yo fuere. Amén. Gracias, Señor, por tu palabra. Háblanos, Señor, al corazón, y que en este hermoso día, Señor, tu palabra nos ministre de una manera especial, Señor. Te lo pedimos en el nombre de Jesús. Amén y amén. Mis amados hermanos, queremos hoy ministrar la palabra del Señor con el tema la comunión que agrada a Dios. Amén. Estamos hoy cerrando una serie de mensajes durante la semana hablando de la comunión. Y estábamos, hermanos, enseñando acerca de esta palabra que al parecer cuesta mucho que dentro de la iglesia se permanezca en ella. Y veíamos, hermanos, que la palabra comunión, hermanos amados, según la relata o según la describe la Real Academia Española, hermanos amados, define el término comunión, decíamos la vez pasada, como unión de dos o más cosas en los que tiene en común. La lengua de la Real Academia Española define la palabra comunión como, hermanos amados, o el término comunión, como la unión de dos o más cosas en lo que se tiene en común. Yo creo que la iglesia tiene más de dos cosas en común en esta tarde. Amén, hermanos amados. En primer lugar, creo que los que estamos aquí tenemos el sello del Espíritu Santo de Dios. ¿Cuántos tienen el sello del Espíritu Santo del Señor aquí? Ah, bueno. Me están diciendo que tienen en común el dedo pintado, pero eso es otra cosa, ¿verdad? Amén. Muy bien. Hermanos amados, tenemos el sello del Espíritu Santo. Y esto es importante porque esto lo tenemos en común todos nosotros. Además de todo ello, tenemos en común que estamos trabajando en la misma empresa espiritual. Amén. En la misma empresa, ya son dos cosas que tenemos en común. Número tres, tenemos al mismo patrón como jefe. Amén. ¿Tienen a Cristo Jesús como jefe ustedes? Entonces ya tenemos más de dos cosas en común. Y podemos mencionar una por una. Otra cosa que tenemos en común es que todos queremos irnos con el Señor en el día del arrebatamiento. Amén, hermanos amados. Eso lo tenemos en común. Entonces a eso se le llama comunión. Tener dos o más cosas en común. El término según lo define la lengua de la Real Academia Española. Pero la Biblia define el término comunión. Viene de una palabra griega. Y en griego la palabra comunión es el término koinonía. La palabra koinonía, hermanos, en griego es la palabra que su significado, hermanos amados, de la palabra koinonía es participación, unión, compañía y asociación. Amén. ¿Qué es koinonía? Es la comunión o la unión o la participación entre los miembros del cuerpo de Cristo. Es más, nuestro cuerpo es una koinonía completa. Amén. Nuestro cuerpo es una koinonía, es una unión completa. Estábamos hablando un día de esto con los hermanos. Y yo digo, por mínimo que sea un golpe, hermano, con un dedito, con una uñita que usted ande lastimada, ya el cuerpo no puede andar bien. Todo
1: se resiente, porque el cuerpo es una unión, es una coinonía. Y eso es lo que también nosotros debemos tener, una coinonía espiritual, amados hermanos. Amén. La iglesia de Corintios estaba pasando un problema serio, porque a pesar que tenían los 9 dones del Espíritu Santo, había un fraccionamiento dentro de la iglesia terrible. Un fraccionamiento por un lado, un fraccionamiento por otro. Y la gente de Corintio, la iglesia de Corintio, tenía puesta su mirada en los líderes y no en el blanco perfecto que es Cristo Jesús. Amén, amados hermanos. De tal manera que algunos decían: yo le voy a Pablo. Otros decían: yo le voy a Apolos. Otros decían: yo le voy a Cefas, a Pedro. Por esa razón, Pablo tiene que decirle: oiga, ¿quién fue el que quedó clavado por ustedes en la cruz del Calvario? ¿Acaso fue Pablo? ¿Acaso fue Cefas? ¿Acaso fue Apolos? Y Pablo dice: nosotros sencillamente somos colaboradores de Dios, que participamos en esta empresa para predicarles el Evangelio de Cristo. Así es que ni el que siembra ni el que riega son algo, sino que hay alguien aquí que es grande, y ese es el que da el crecimiento. Y el que da el crecimiento a la iglesia no es el pastor ni son los líderes. Quien da el crecimiento a la iglesia es el Señor a través de su Espíritu Santo. Amén, hermanos. Es el Señor a través de su Espíritu. Su Espíritu nos hace crecer. Su Espíritu nos hace tener compañerismo. Su Espíritu nos hace estar en armonía. Amén, hermanos amados. En armonía. Entonces, mis amados hermanos, Corinto está pasando este serio problema. Y a causa del problema de los fraccionamientos, cuando se celebraban los eventos como hoy hemos celebrado la Santa Cena, voy a aclarar un poquito. La Santa Cena no se celebraba como hoy nosotros la celebramos. Nosotros la celebramos con un pedacito de pan y con una copita de vino. La Cena del Señor se celebraba en el primer siglo, hermano, no solamente con esos pedacitos, sino eran canastadas de pan sin levadura. Eran canastos llenos que se tenían. Y habían tinajas de vino llenas, tinajas llenas. Y no solamente eso, sino que había cordero asado en el fuego. Todo eso era prácticamente una celebración. Lo que esto tenía que ver, hermano, era la unión, que la iglesia se uniera, se reuniera. Pero a causa del fraccionamiento en Corintio, el pasaje que hoy hemos tomado dice: de manera que cada quien viene y se adelanta. Mire lo que dice en el versículo, aleluya, en el versículo 20 del capítulo 11. Dice: cuando pues os reunís vosotros, esto no es a comer la cena del Señor, porque al comer cada uno se adelanta y toma su propia cena, y uno tiene hambre y el otro se emborracha. Cada quien se adelanta, ¿pero por qué? A causa del fraccionamiento. No se toleraban, no se aguantaban, no se resistían los unos a los otros, no se soportaban estar ni siquiera cerca, ni mucho menos comer juntos. Entonces, prácticamente lo habían perdido completamente el significado de lo que era la cena del Señor. La cena del Señor era para que la iglesia tuviera armonía, tuviera solidaridad, tuviera compañerismo, estuvieran tomados de la mano, trabajando, luchando por la misma causa, hermanos amados. No era para tener pleitos, ni discusiones, ni divisiones, ni llegar a comer hasta saciarse y los otros a tomar hasta emborracharse. Pablo les tuvo que decir: ¿acaso no tienen casa donde coman y beban si quieren? Sino que vienen y avergüenzan a la iglesia de Cristo Jesús. Así les digo, los avergüenza con su actitud. Provocan vergüenza dentro de la iglesia del Señor. Así que no os reunáis por eso, porque si os reunís para eso, os reunís para lo peor. Sí, le dijo, para lo peor. Entonces, hermanos amados, dentro de la iglesia, hermano, había ese tipo de problema. Ahora, Pablo les tiene que decir, hermanos, en el versículo 27, de manera que cualquiera que coma de este pan o beba de esta copa del Señor, indignamente. ¿Qué es esto de indignamente? Hermano, ¿qué es esto? ¿A qué se refería Pablo cuando dijo, aquel que coma de este pan, de esta cena del Señor, indignamente? Más adelante dice, sin discernir. Amén, hermano. En otras palabras, se lo voy a parafrasear. Aquellos que participan de la cena del Señor sin estar consciente del significado pleno de lo que es la Santa Cena. ¿Usted sabe lo que significa Santa Cena, hermanos? ¿La iglesia sabe lo que significa Santa Cena, hermanos? La Santa Cena, hermano, representa, por lo menos hay tres representaciones en la Santa Cena. Alaba a Dios en esta hora. Hay tres representaciones. En primer lugar, la Santa Cena, hermanos míos, es un memorial. A través de la Santa Cena es un memorial. ¿Por qué? Porque nos recuerda los padecimientos de Cristo en la cruz del Calvario. Es más, el Señor nos mandó a que recordáramos su muerte, su sacrificio, en estas fechas, en este momento, en estas celebraciones. Cuando venimos a participar de la Santa Cena, la Biblia dice, oiga lo que dice la palabra del Señor, en el versículo, hermanos amados, en el versículo 26, así pues, todas las veces que comieres de este pan y bebieres de esta copa, la muerte del Señor anunciáis hasta que Él venga. En otras palabras, hermano, está recordándose que hubo uno que quiso morir por usted y por mí en la cruz del Calvario. Que hubo uno que estuvo dispuesto a derretir su sangre, a derramar su sangre carmesí por usted y por mí, para que nosotros fuésemos beneficiados y benefactores de la gracia y de la misericordia de Dios para nuestras vidas, hermanos amados. De tal manera que nos recuerda los padecimientos, iglesia, en los momentos difíciles. Por esa razón, la iglesia entera debe participar de la Santa Cena. Debería la iglesia entera participar de la Santa Cena. No solamente porque, es que mire, hermano, fíjese que tuve un pequeño problema. Mire, yo creo, yo considero que si una persona, hermano, está dispuesta, estos momentos para tener coinonía, estos momentos para tener comunión, estos momentos es para que haya compañerismo entre nosotros, hermanos amados. Alaba al Señor en esta hora. Y no debemos ver la Santa Cena como algo, oh, si lo toco, me va a matar, me va a consumir. No, no, Señor. Es para arrepentirnos, es para ponernos a cuenta, es para tener comunión entre nosotros. Alaba al Señor en esta hora, hermanos amados. Y fíjense qué importante lo que la palabra del Señor nos enseña. Lo primero, un memorial, nos recuerda los padecimientos. Iglesia amada, cada vez que usted esté a punto de sucumbir en su vida, iglesia amada, cada vez que usted esté a punto de dar un paso para atrás, recuerde lo que el Rey tuvo que padecer por usted en la cruz del Calvario. Recuerde lo que el Rey tuvo que experimentar, tuvo que hacer, sus padecimientos, su tortura, su martirio, su sacrificio. Nos recuerda que hay alguien que estuvo dispuesto a sufrir y a morir por causa de nosotros. ¿Y por qué nosotros no vamos a estar dispuestos a sufrir por Él? Amén, hermano. Si el padecer por Cristo es un privilegio, la Biblia dice, a ustedes les es concedido no solamente que crean en el Señor, sino que padezcan por causa de Cristo. Esto significa que padecer por Cristo es un privilegio. Es un privilegio. Es un privilegio, hermanos amados. Es un privilegio. ¿Cuántos están dispuestos a padecer por Cristo Jesús, hermano? De veras, hermano. Mire, cada vez que padezca por Cristo, hermano, este es un honor de los más elevados y de los más grandes que nos pueden dar a nosotros, padecer por causa de Cristo. Si con que padecía antes usted por malhechor y lo aguantaba. Mucha gente sufrió por borrachos, por ladrones, por maldicientes, por pleitistas. ¿Y qué hacían? Aguantárselo. Se quedaban callados cuando le venían a decir, mira esto y esto, y no era cierto, pues. Y ahora, ¿por qué no vamos a padecer por causa de Cristo, hermanos? Como cristianos, padezcamos. Si alguno padece como cristiano, no se avergüence. Glorifique a Dios por ello. Glorifique a Dios por ello. Glorifique a Dios por ello. Si estás padeciendo como cristiano, no te avergüences. Glorifica a Dios. Porque Dios es glorificado en tu testimonio, hermanos amados. En tu testimonio. Entonces, hermano, un memorial. En segundo lugar, la Santa Cena representa la comunión entre el cuerpo de Cristo. Alaba al Señor, hermanos. ¿Qué representa entonces la Santa Cena? La comunión entre el cuerpo de Cristo. Eso representa la Santa Cena. La Biblia nos enseña, amados hermanos, el pan que participamos y la copa que bebemos no es la comunión entre los miembros del cuerpo de Cristo. Así dice la palabra del Señor. Hermanos amados, la Biblia es enfática. La Biblia nos enseña, hermanos amados, profundamente, que a través de esta comunión nosotros tenemos que vivir conscientemente, saber que cuando participamos de estos elementos, estamos participando de la misma sustancia, del mismo padecimiento. Óiganme, señores, en esta tarde yo quiero decirles algo. La sangre de Cristo, aquí nadie se puede jactar de decir, por mí el Señor sufrió más que por usted. Por todos sufrió igual, hermanos. Alaba al Señor en esta hora. ¿O cree usted que a su hermano que tiene a su lado fue comprado con la último charquito de sangre, que ya no había nada, y que untadito tuvieron que hacer el dedo para pasarle ahí por la frente y por el estómago y por el lomo para salvar? No, Señor, todos fuimos sumergidos en el río de la sangre carmesí de Cristo Jesús. El mismo precio se pagó por todos, hermano. Es el mismo precio. Nosotros valemos lo mismo. El sacrificio de Cristo en la cruz del Calvario es el sacrificio de Cristo que valemos. Así es que nadie se sienta menospreciado, nadie se sienta sin valor. Y si hay algo que te hace sentir sin valor, recuerda que Cristo, el Rey, dio su vida por ti en la cruz del Calvario. Y eso nos hace tener valor a nosotros. Entonces, hermano, ¿qué nos representa entonces esto? Hermano, la copa que bebemos no es la comunión. Hermanos amados, bueno, leamos, hermanos míos, fíjense bien, Primera de Corintios capítulo 10, vaya conmigo, hermano, Primera de Corintios capítulo 10, aleluya, versículo 16, veamos, lea lo que dice, hermano, léalo conmigo. ¿Qué dice el capítulo 10, versículo 16 de Primera de Corintios? La copa de bendición que bendecimos, ¿no es la comunión de la sangre de Cristo? El pan que partimos, ¿no es la comunión del cuerpo de Cristo? Hermanos amados, nosotros participamos del mismo pan. En otras palabras, la misma carne del Señor Jesús, que fue partida, que fue desgarrada por nosotros, participamos de esos elementos y de la misma copa. Alaba al Señor. Se dice que los discípulos o los cristianos en el primer siglo, la Santa Cena la celebraban todos en una copa grande de madera, la llenaban y cada quien la agarraba y tomaba un trago, y esa copa se le iban pasando uno por uno, uno por uno, uno por uno.
0: en la misma copa. En la misma copa. Un día vamos a traer un guacal bien grande y ahí vamos a participar todos. ¿Verdad? Y fíjese bien, el pan no se partía con cuchillo. No se partía con cuchillo. El pan, hermano, lo partían con las manos. Se le daba a la gente, se le ponía la canasta, agarraban el pan sin levadura y cada quien agarraba lo que él quería, pero lo partía con la mano. Bonito está eso, ¿verdad? Ya les vamos a traer una canastada de pan para que participemos de ello, ¿verdad? Así, hermano, en armonía. Entonces esto nos lleva a pensar de que somos una iglesia, un cuerpo, que estamos, hermano, con esa coyuntura, estamos con esa unidad, y debemos entender que somos miembros los unos de los otros. Y esa es la comunión que al Señor le agrada, la coinonía que al Señor le agrada. Es esa, hermano, que entre nosotros haya, hermano mío, una solidaridad, que haya participación. Alaba a Dios en esta hora, hermanos. Participación. Participación. Y en medio de ello, hermano, cuando participamos todos, entonces viene a redundar la bendición del Señor. En tercer lugar, ¿qué representa la Santa Cena? La Santa Cena, aparte de ser un memorial, de representar la comunión entre el cuerpo de Cristo, la Santa Cena representa o es una proclamación de la venida de Cristo. ¿Cuántos están esperando la venida de Cristo Jesús? ¿La estamos esperando, hermanos? Todos tenemos en común eso, ¿verdad? Que estamos esperando a Cristo Jesús. Hay gente que dejó de esperar a Cristo. Dejó de esperar la venida del Señor Jesús. Hermanos amados, pero nosotros y la iglesia de Cristo en diferentes lugares del mundo todavía estamos con esa esperanza bienaventurada que en cualquier momento aparecerá el Señor, hermanos amados. En el capítulo 11 dice, en el capítulo 11 y el versículo 26 dice: así pues, todas las veces que comieres de este pan y bebieres de esta copa, la muerte del Señor anunciáis. ¿Hasta cuándo dice ahí? Hasta que Él venga. Esto significa una proclama. Nosotros estamos aquí celebrando Santa Cena. La gente dice y nos pregunta, ¿qué significa eso? Le decimos, es que por nosotros fue derramada la preciosa sangre de Cristo en la cruz del Calvario. Por nosotros fue partido el cuerpo del Señor Jesús. Y alguien más pregunta, ¿y ustedes por qué siguen participando de ello? Ah, porque con ello estamos diciendo que un día lo vamos a celebrar allá en la mesa del Señor que tiene servida en el cielo. Allí mismo nos sentaremos y Él mismo vendrá a servirnos. ¡Oh, bendito sea su nombre para siempre! ¡Bendito sea su nombre! Él lo prometió, hermanos. No comeré más de este pan, ni beberé más de esta copa, hasta que lo coma de nuevo. Oiga lo que dice: hasta que lo coma en el reino de mi Padre con vosotros. ¡Qué maravilloso es eso, hermanos amados! En Mateo capítulo 26, versículo 29. Mateo capítulo 26, versículo 29. El Señor mismo le dijo a sus discípulos: y os digo que desde ahora no beberé más de este fruto de la vid hasta que el día cuando tenga que beber de nuevo con vosotros en el reino de mi Padre. ¿Cuántos quieren que estén sentados en esa mesa, hermanos amados? No sé usted, pero yo sí quiero estar sentado en esa mesa. Y que aparezca el Señor con una copa de oro. Aleluya. Y dice, y no con cualquier pan, con maná. El pan, hermano, de reyes. Un pan especial que el Señor, hermanos amados, tiene preparado los que le aman, para los que le sirven.
1: La Biblia dice que un día nos sentaremos en esa mesa, en el banquete. Ahí, hermanos, el Señor dice que los que sean fieles, el Señor mismo, Él mismo. Mire bien lo que dice. Mire bien lo que dice. Dice la palabra del Señor: os digo que hará que se sienten a la mesa, y Él mismo vendrá a serviros. Amén. Él mismo vendrá a servirnos. Sí, os digo que hará que se sienten con Él a la mesa, y Él vendrá a servirles. Así lo dice la palabra del Señor. Amados hermanos, cuando estaba hablando del siervo vigilante, de aquellos que velen, de que le honren, de que le sirven. Aleluya. Os digo que dice, desde aquella hora dijo el Señor, os digo que Él hará que se sienten a la mesa con Él, y Él mismo vendrá a servirle. Esto es maravilloso, hermano. Yo no sé si usted sabe eso, pero mire lo que dice, hermano. Fíjense bien que esto es muy importante. La proclama, estamos anunciando que nuestro Rey viene pronto. ¿Siguen esperando a Jesucristo ustedes, hermanos? Estamos esperando. Y a eso el Señor le llama una coinonía espiritual. Que todos, hermano, todos estamos por la misma dirección. Llevamos el mismo rumbo, ¿verdad, hermanos? Llevamos el mismo rumbo. La Biblia dice que el camino de los entendidos es hacia arriba, para apartarse del infierno, hacia abajo. Exactamente. ¿Cuántos entendidos hay aquí, hermanos? ¿Cuántos entendidos hay aquí, hermanos? Somos entendidos en Cristo Jesús. Y por esa razón, nuestro rumbo, nuestra dirección es hacia arriba, hacia el reino de los cielos. Para allá vamos. Porque nos estamos apartando de la condenación y del infierno hacia abajo. Entonces, hermano, por tanto, pruébese cada uno a sí mismo y coma así del pan y beba de la copa. Entonces, cada vez que la gente participaba, tenía que hacerse un examen, un análisis en su vida. Un análisis. Y dice, fíjense que no dice, pruébese y salga huyendo, no coma. No, Señor. ¿Sabe cuál es el error y el peor error que cometen muchos cristianos? Que aquí en la iglesia se hacen exámenes de conciencia y se sienten culpables, no comen, en lugar de ajustar cuenta con el Señor. Te fallé, pero perdóname, te prometo nunca hacerlo. En la Santa Cena hay que hacer una promesa al Señor. Te prometo vivir en santidad contigo, Señor. Amén. Te prometo vivir para ti, Señor. Te prometo vivir para ti. Entonces, pero si usted no participa de la Santa Cena, con eso como que me está diciendo, es que yo no estoy dispuesto a cambiar todavía, pastor. No, yo quiero seguir ahí, ¿verdad? ¿Ah? Cuidado con eso, hermanos. Cuidado con eso. Porque esto es la comunión. Además de eso, leímos, hermanos, leímos en San Juan capítulo 6, leímos en el versículo 54, en el versículo 55, dice, si vosotros no coméis de este cuerpo, de esta mi carne, ni bebéis de mi sangre, entonces no tendréis vida en vosotros. No tenéis vida. Y eso es triste, hermano, no tener vida. Yo creo que aquí los que estamos sí tenemos vida, ¿verdad, hermanos? ¿Cuántos tienen vida eterna aquí, hermanos amados? ¿Tenemos vida eterna? Entonces nosotros tenemos que vivir en esa coinonía espiritual, hermano. Es necesario, es importante que vivamos amándonos los unos a los otros, como Él nos amó a nosotros también, hermanos amados. Él nos amó a nosotros. Hermanos amados, ¿sabían ustedes que de los 10 mandamientos expresados en las tablas de la ley por el dedo de Dios, hay 4 mandamientos en relación del hombre con Dios y 6 en relación del hombre con su prójimo? Amén. Bueno, ¿y por qué no puso pareja la cosa 5 y 5? Porque es más fácil amar a Dios que el que tienes a tu lado.
0: Aleluya.
1: Es más fácil amar a Dios que amar al hermano, que amar al prójimo. Por eso el Señor dice, no, ya como que ya los conocí a los miembros de la iglesia Camino Angosto, el Señor dijo, mejor les pongo 6 mandamientos para que se amen ellos, entre ellos. 6. Y fíjate que los primeros 4, la relación que tiene que ver estos 4 mandamientos es una relación entre el hombre con Dios. Amén. Lo primero, no te harás dioses ajenos delante de mí. ¿Con quién está tratando? El hombre con Dios. El hombre con Dios. Amén. El segundo, no te harás imagen. Amén. Ni te inclinarás delante de ellas, porque yo soy tu Dios fuerte, celoso. Es una relación entre Dios, entre el hombre y Dios. Tercer mandamiento, acuérdate. Amén. Sí, ¿verdad? Acuérdate, fíjese bien. Tercer mandamiento, no tomarás. Sí, tercer mandamiento es, no tomarás el nombre del Señor tu Dios en vano. Esto tiene que ver también con el hombre y la relación con Dios. Y el cuarto mandamiento, acuérdate de mi día para santificarlo. Por lo menos aparte un día para dárselo al Señor, hermanos. Por lo menos aparte un día a la semana. Hay gente que vive afanada un día tras día, tras día, tras día, tras día. Y ni un solo día le pueden dar al Señor. Un día déselo al Señor. Él lo dijo, acuérdate del día, de mi día. Santifícalo, apártalo para que vivas y andes para mí. Por eso es que es lindo ver los domingos, ver a las familias enteras entrar en la casa del Señor, adorar el nombre del Señor. Eso es bonito, hermanos. Eso es precioso. Por lo menos el domingo, apártelo para el Señor. Por lo menos el domingo, no tenga compromisos con nadie. Sí, depende de usted, ¿verdad? Pero claro, si usted depende de una empresa, pues de un empleo y lo tienen que trabajar ese domingo, pues ni modo, ¿verdad? Ahí no podemos hacer nada. Pero de cuanto dependa de ustedes, aparten este día para venir a la casa del Señor en familia, hermanos, y adorar el nombre del Señor. No se queden en casa por nada. 4 mandamientos. Y estos 4 mandamientos, el Señor los resumió en un solo mandamiento, hizo el resumen de los 4. ¿Cuál fue el resumen? Amarás al Señor tu Dios con toda tu mente, con toda tu alma, con todas tus fuerzas. Aleluya. Pero ahora viene la relación entre el hombre con su prójimo. Y ahí cuesta más. Cuesta más. Cuesta. Porque como todos somos caprichosos, porque como hay altivez, orgullo y vanagloria, Señores, no les me voy a meter 6 mandamientos a esto. Amén. Y viene el quinto mandamiento. Honra a tu padre y a tu madre. Porque desde ahí depende, hermanos amados, de ahí depende nuestra buena relación con los demás. Si usted tiene una buena relación con sus padres, va a poder tener una buena relación con sus prójimos, con los demás. Amén, hermanos amados. Honra a tu padre y a tu madre todos los días, para que sea de larga duración sobre la tierra. Aleluya. ¿Cuántos alaban al Señor, hermano? 6º mandamiento: no matarás. Tremendo, ¿verdad? No matarás. Relación entre el hombre con su prójimo. Aleluya. 7º mandamiento: no cometas adulterio. Relación entre el hombre con su prójimo. 8º mandamiento. Aleluya. No hurtarás. No robes. No hurtes. Si hayas algo mal puesto, no lo tomes. Si ves que se le salió la cartera a tu hermano y tú viste, y en lugar de gritarle, decirle no, te quedaste callado, no lo hagas, grítale. Hermano, ahí votó. No des lugar al diablo. Amén, hermanos amados. Alaba al Señor. Noveno mandamiento: no digas, no levantes, no inventes falso testimonio contra tu hermano, porque es abominable delante de los ojos del Señor. El que tal cosa haga, el que inventa, el que levanta testimonios falsos, el testigo falso es abominación delante del Señor. Y el décimo mandamiento: no codicies ni la mujer, ni la casa, ni la moto, ni el carro, ni el trabajo de tu hermano. No lo codicies. Aleluya. ¿Cuántos alaban al Señor en esta hora? Seis mandamientos en relación del hombre con su prójimo, para que podamos vivir en armonía, porque esa es la coinonía y la comunión que Dios está pidiendo de su iglesia, porque somos miembros los unos de los otros, hermanos amados. Somos miembros los unos de los otros, y a través de esa armonía es como podemos llegar a vivir amando al Señor. Yo quiero recordar ese versículo tan lindo, que ayer lo vimos, que el jueves lo vimos, que el martes lo vimos, y no me pesa enseñárselo de nuevo. Alaba al Señor en esta hora. Primera de Juan, no me pesa enseñárselos. Primera de Juan 4:21. De memoria se los aprendieron ya ustedes ayer, ¿verdad? ¿Verdad que de memoria se lo aprendieron? Primera de Juan 4:21. Y nosotros tenemos este mandamiento de Él: el que ama a Dios, que ame también a su hermano. ¿De quién tenemos este mandamiento? De Dios. No es un invento del pastor, no es un invento del líder. Es que en la iglesia me obligan a amar al hermano, y yo no lo quiero amar porque este me ha hecho esto y lo otro. No, Señor, esto no es un invento de un ministro, de una organización. Esta es una ordenanza, un mandato de Dios. Primera de Juan 4:21. Nosotros tenemos este mandamiento de Él: que si amas a Dios, ama también a tu hermano. Aleluya. Así es que vuelve al que tienes a tu lado y dígale: te amo, mi hermano, en el nombre de Cristo. Díselo, díselo. ¿Qué pasó, hermano? Que ni la mano se quieren dar. Están saliendo por la radio, acuérdense. Amén. Te amo, mi hermano. Nosotros debemos vivir en esa armonía, hermanos amados, amándonos unos a otros constantemente, creciendo en ese amor, porque es una ordenanza, un mandato de Él. Que si alguno ama a Dios, ¿cuántos aman a Dios aquí? Ah, si eso es fácil. Si eso es fácil, decir yo amo a Dios. Pero no lo diga, muéstrelo. Pastor, ¿y cómo le puedo mostrar que yo amo a Dios? Ame a su hermano. Ama al que tienes a tu lado. Aleluya. Pero lo vamos a poner un poquito más difícil esto. Lo vamos a subir de ¿cómo se llama? ¿Ah? Como cuando una bicicleta tiene velocidades, de la más suavecita hasta la más dura. ¿Ah? La vamos a subir a otro nivel. Muy bien. Un poquito más difícil. Un poquito más difícil. La Biblia dice: ¿qué virtud hay en que ames a tus hermanos, si eso lo hacen hasta los más malos? Aleluya. Amén, hermano. Mire, leámoslo. ¿Qué virtud hay en que amen a los que les aman? Dice bien. Vea lo que dice: ¿qué virtud hay en que amen a sus hermanos? Vea bien, esto es bien importante, hermano. Ama a los que te aborrecen, haz el bien a quien tu mal desea. Yo quiero llevarlo a este pasaje, hermanos, importante que nos enseña la Biblia. Vea bien. Si vemos en la Biblia exactamente, ahorita les digo el texto dice, ¿qué virtud hay en que amen a los que se aman? Fíjese bien, hermano. Amen a los que os aborrecen y os ultrajan. Permítame que no lo encuentro. Mateo, me parece. Ajá. Mateo 5:44, hermano. Vaya conmigo y veamos este pasaje importante. Mateo 5:44. Alaba al Señor en esta hora, hermano. Ya vamos dándole conclusión a este sermón. 5:44 de Mateo. Vea lo que dice. Pero yo digo, amén. Pero yo digo, amad a vuestros enemigos. Bendecid a los que os maldicen. Haced bien a los que os aborrecen. Y orad por los que os ultrajan y os persiguen. Para que seáis hijos de vuestro Padre que está en los cielos, que hace salir su sol sobre buenos y sobre malos, y que hace llover sobre justos e injustos. Porque si amáis a los que os aman, ¿qué recompensa tendréis? ¿No hacen también lo mismo los publicanos? Y si saludáis a vuestros hermanos solamente, ¿qué hacéis de más, hermano? ¿No hacen también así los gentiles? Sed pues vosotros perfectos, como vuestro Padre que está en los cielos es perfecto. Alaba al Señor en esta hora. Así que por favor, oremos por los que os ultrajan y os persiguen. No busquemos nuestra propia venganza. Dejemos lugar a la venganza del Señor. Oremos por los que os maldicen y seremos hijos de Dios. Alaba al Señor en esta hora. Seremos hijos de Dios, hermanos. Esta tarde yo quiero decirte algo. Yo quiero enseñarte algo en esta tarde. Dios está anhelando con todo el alma y con todo su corazón que su pueblo sea uno. Con este versículo quiero concluir y quiero que lo leas. Te ruego, Padre, que así como tú y yo somos uno, así lo dijo el Señor, hermanos amados, Juan 17:21, Evangelio de Juan 17:21, léalo. Con esto concluimos. Vea lo que dice Juan 17:21. ¿Cuál fue la petición de Cristo por su iglesia? ¿Y cuál sigue siendo la petición y el, hermanos, el deseo de Dios para nosotros? Oiga lo que dice. Para que todos sean uno, como tú, Padre, en mí y yo en ti, que también ellos sean, ¿cuántos? Uno en nosotros, para que el mundo crea que tú me enviaste. Mis amados, el mundo no creerá que Cristo vive en nosotros si no podemos amarnos, si no podemos trabajar en compañerismo y en la unidad y en la coinonía que el Señor quiere que nosotros tengamos. Y no venga con el cuento usted diciéndole al incrédulo, es que amigo, no me ve a mí, ve al Señor. Por favor, hermano, perdóneme la expresión, pero no sea insensato, por favor. ¿Cómo los amigos verán al Señor si al único que ven es a usted? Hay gente en el mundo que el único evangelio que podrán leer es que el que leen en nosotros, el que ven en nosotros. Así que en el nombre de Cristo os exhorto a que seamos uno
0: como el Padre y el Hijo son uno, que así también nosotros seamos uno, para que el mundo crea que Dios está con nosotros. Que Dios está con nosotros. Cierra tus ojos. Gracias, Señor.

ponerse a cuenta con Cristo, reconciliarse con el Señor o aceptar a Jesús por primera vez. Hoy es un buen momento para hacerlo. Cristo te ama, mi amado amigo, mi amada amiga. Cristo te ama. Si los que están a través de la radio, hoy el Señor ha hablado a sus vidas y quisieran hoy entregar su vida a Cristo, hoy es un momento para hacerlo. Hoy es un día para que le digas al Señor: Señor Jesús, creo en ti como mi Señor y

Señor, en el libro de la vida. Gracias, Señor, en tu nombre. Amén y amén, Señor. Dale un fuerte aplauso al Señor, iglesia. Oh, gloria a Dios. Nos alegramos esta tarde de reunirnos, de tener a los esposos, nuestros hermanos que nos visitan hoy por primera vez,

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Bendiciones. Iniciamos el espacio de complacencias al instante. Así que saluditos especiales a esta hora, ¿verdad? De la tarde. Bendiciones de lo alto a usted que está escuchándonos. Vamos con este canto. Dos caminos de la paz de Cristo. 2613-4164 y 7106-9417 para su mensajito de texto. Permítanme que yo creo que por acá. Dice por acá, mi hermana, bendiciones, quiero que me complazca con la alabanza a Cristo sí, al diablo no. Soy la hermana Erika desde Mercedes Umaña. Dios me le bendiga a usted y a toda la familia. Bendiciones. Bueno, ahí está nuestra hermana Erika y ahí vamos a complacer. Si alguien desea patrocinar el espacio, pues está disponible. No contamos ahí con patrocinador. Así que bendiciones en esta hora de la

0: estamos complaciendo ese tema que nos habían solicitado a Cristo sí y al diablo no. Así que gracias a mi hermana, bueno, la que nos estaba queriendo llamar hermano o hermana, pues que se reporte, ¿verdad? Dios le bendiga. Dígame qué alabanza, hermana Emérita. Ahí le complazco con gusto, mi hermana Emérita. Amén. Bueno, vamos con la paz de Cristo, complaciendo a nuestra hermana Emérita. Respóndeme de la paz de Cristo.
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Estábamos complaciendo ese tema a nuestra hermana emérita. Respóndeme, ¿verdad? Así es que bendiciones y sabemos que Dios responde. Dios responde. No contamos con patrocinador. También ahí está la línea de WhatsApp disponible para mensajitos de texto.

0: está la línea. Dios le bendiga.
1: Dios le bendiga, Manuel.
0: Amén. Adelante.
1: ¿Me debe complacer una alabanza, por favor?
0: Claro que sí, mi hermano. Dígame.
1: Estamos en victoria con camino al cielo.
0: Estamos en victoria. Con mucho gusto, mi hermano.
1: Por favor, Dios le bendiga.
0: Dios le bendiga. ¿Desde dónde usted me reporta? Hermano Santos, ahí le complazco con gusto, mi hermano.
1: Por favor, hermano.
0: Bueno, bendiciones. Bueno, vamos en victoria. Saludos a nuestro hermano Santos hasta San Jorge Sesori, ¿verdad? Así que bendiciones. Claro que sí, ¿verdad? A pesar de todo, Dios nos da la victoria. Podemos estar por tormentas, pero recuerde que la tormenta no dura todo el tiempo.

0: escoge.
1: Estamos complaciendo ese tema hasta el lugar de San Jorge. Pero vamos con otro tema de Estamos en Victoria, pero este es con Estanislao Marino. 2613-4164-7106-9417 para su mensajito de texto. Jueves 4 de junio del 2026 en cabina su hermana Elsie.
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1: este día jueves.
0: Ángel Diablo.
1: Acompañándole desde tempranito, vamos hasta las 10.
0: Estamos en Victoria.
1: Estamos en complacencias al instante.
0: En Victoria.

0: compañía.
1: Llegamos a las 5:27. Así que saludos especiales para usted que nos acompaña en diferentes lugares de nuestro país, El Salvador.

Bueno, bendiciones a esta hora de la tarde, 5:31 minutitos, 26:13, 41:64 y 71:06-94:17 para su mensajito de texto a esta hora de la tarde. En complacencias al instante, dice por acá, Dios me le bendiga si me puede complacer con la alabanza, el poderoso en batalla. Claro que sí. Ahí vamos a complacer ese tema, poderoso en batalla. Vamos con nuestra hermana Jennifer Campos a esta hora de la tarde, ¿verdad? En complacencias, poderoso en batalla. De esta forma nos vamos ahí complaciendo este lindo tema. Así que saludos especiales para toda la amada audiencia, poderoso. Vamos a ver acá, en batalla, nos vamos con la hermana Jennifer Campos a esta hora, bendiciendo sus vidas.

Bueno, bendiciones a esta hora, 5:38 de la tarde. Vamos con Radito. Bueno, nos llegan mensajitos. Gracias por estar ahí, ¿verdad? En la fiel sintonía. Dios le bendiga, hermana Elsie. Sí, me puede poner la alabanza de Alfa y Omega. No me rendiré. Soy hermana Cristela. Bueno, vamos a buscar entonces. No me rendiré. Y con gusto vamos a complacer ese tema. No me rendiré, dice que quiere. Con Alfa y Omega. Bueno, vamos a buscarlo, ¿verdad? Vamos a buscarlo. ¿Será que sí es este? Vamos a ver. No. Así que vamos a ver si...

0: Bueno, bendiciones. Ahí estamos con ese lindo tema. Seguimos bendiciendo sus vidas. Y voy con este canto.
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0: Ahí estábamos saludando a nuestra hermana Cristela con el tema No me rendiré, ¿verdad? De Alfa y Omega. Así que saluditos a esta hora de la tarde, 5:45. Si alguien desea patrocinar, está disponible el espacio.
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2: Bueno, bendiciones a esta hora de la tarde, 5:49 minutitos en esta hora. Así que vamos con el canto, la iglesia ya se va. Y seguimos bendiciendo sus vidas. La iglesia ya se va. Así es que bendiciones para usted que nos sintoniza en diferentes lugares, ¿verdad? ¿Dónde está? Escuchándonos, la iglesia ya se va. Vamos bendiciendo sus vidas.
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1: Bueno, bendiciones, saludos especiales para mi mamá y mi papá que están en la fiel sintonía. Y vamos saludando con este canto que se titula Rudy Noemí, ¿verdad? En esta hora de la tarde.

Bendiciones, saluditos, nos despedimos de complacencias al instante. Una parte de este tema, saludos para mi mamá y mi papá. Saludos para mi madrecita que le guste este canto.

0: la tierra.
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Bendito sea el nombre del Señor. Damos gloria a nuestro Dios, nos concede la dicha, la oportunidad de estar en lo que es Cabina de Revida para poder llevarle a usted estos 60 minutos de bendición, esperando de que sean de mucha bendición para su vida, así como para toda nuestra amada audiencia. Decirle, ¿verdad?, de que este día pues no contamos con patrocinador. Si usted desea reportársenos, con mucho gusto, ¿verdad?, estaremos ahí anotando, la verdad, poniendo